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2: 6:00 p.m. y este es el informativo Radar con la información más importante hasta este momento. La propuesta del cobro anual a los servicios de ballet parking quedó fuera de la Ley de Ingresos 2027 en Puebla. El tema será analizado posteriormente por la Comisión de Patrimonio y Hacienda Municipal. En los reportes de red, cierre de carril derecho en la autopista México-Puebla con dirección hacia la ciudad de Puebla a la altura del kilómetro 111. Antes de llegar a Los Cochinitos, maneje con mucha, mucha precaución. Dos presuntos ladrones estuvieron a punto de ser linchados por vecinos de Santa María Moyotzingo en San Martín Texmelucan tras ser sorprendidos cuando intentaban ingresar a un domicilio. Los habitantes solicitaron la intervención de la policía estatal para entregarlos. El programa Suelta la Silla de 5 Radio Comunicación Efectiva ha entregado más de 7,000 sillas de ruedas. Entre los beneficiarios está el padre Martín García, quien sufrió un accidente laboral mientras buscaba el sustento diario y cuya familia solicitó este apoyo. La Arquidiócesis de Puebla anunció que el próximo 19 de noviembre se realizará la recepción de Monseñor Jorge Carlos Patrón Wong y el inicio de su ministerio episcopal como arzobispo de Puebla. Se reporta un accidente vial debajo del puente del periférico ecológico pasando el penal de San Miguel en Puebla. De acuerdo con el reporte ciudadano, habría ciclistas tendidos en el lugar y un automóvil atravesado. Información en preliminar. El clima hasta este momento es de 17 grados centígrados. Hasta aquí la información más importante de la última hora. Lo invito para que siga en sintonía de 5 Radio y Comunicación Efectiva. Martín Tapia en los controles y Gregorio Varela. Les informamos que tenga usted muy buena tarde.
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0: Ok. Bienvenidos y bienvenidas a los Superclásicos 2.0. Soy Quique, soy Martínez, soy la Tortuga y vamos a darle crán al alacrán porque han llegado los mejores clásicos del ayer y siempre de todos los tiempos. Y ha llegado el momento de disfrutar porque usted programa en esta hora, recordando los grandes éxitos. Así que mis amigos, vámonos con las complacencias.
1: Tortuga, Tortuga, a ver si me puedes poner la del Grupo Emperador, concierto para una sola voz, porfa. Algo de cumbita de antaño, Tortuguesión.
0: Concierto para una sola voz. Ok, ahorita se la mandamos, cómo no. Ahorita se la mandamos algo del grupo Emperador, Emperador, Emperador. ¡Qué buenos recuerdos! ¡Vámonos con el siguiente! ¡Hola!
2: Buenas, buenas tardes, mi Tortuguesón. A ver si nos puedes complacer con una canción de grupo Brindis. Quizás sí, quizás no. Estamos aquí en Santa María de Melucan. Y que tengas una excelente tardecita. Gracias, Tortuguesón.
0: Quizás sí, quizás no, perfecto. Se la manda con algo del grupo Brindis. ¡Hola!
3: Muy buenas tardes, mi mejor amigo, la Tortuga Martínez. Me pones una canción de grupo G. He seguido tus pasos, baby. Atentamente, tu mejor amigo Paco la Tortuguita y Stereo Max arrasando.
0: Pero vaya. Mis amigos, vámonos, 6:16. Aquí está el grupo Emperador, se llama y se titula Concierto por una sola voz.

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1: Ya son exactamente las 6:35. Hola.
2: Ponte la cumbia de las galaxias con los cometas azules.
1: La cumbia de las galaxias la mando, ¿cómo no?
3: Hola, hola, tortuguita. Muy, muy buenas tardes. ¿Me podrás, por favor, poner la canción, la de Nativo Show, perdón, señor, de parte de tu amiga Jime, que te escuchamos aquí en Puebla, en Bosque de Manzanilla? Y un saludito ahí para el buen Davy, y un saludito ahí para Cele, para Maite, para Chentito, y pues para todos sus radioescuchas, y un saludito muy especial para ti, Tortuguita.
1: Muchas gracias.
3: Aquí bonita están. Tarde, aquí excelente programa.
1: Igualmente, gracias, bonita tarde. Aquí está la música de Puebla. Se llama La Cumbia de las Galaxias, Los Cometas Azules. ¡Qué recuerdos del ayer, hoy y siempre! Los clásicos de Estéreo Max.
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1: Ya son las 6:52. Aquí está el grupo Caro, se llama Locura de Amor.

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2: Cedivo ofrecerá consultas de especialidad, terapias, estudios de diagnóstico e hidroterapia. ¿Qué tal? ¿Cómo le va? Le saluda con muchísimo gusto su servidor Max López al micrófono para informarle en este radar de las 19 horas que el CIRE del CEDIV ofrecerá estas especialidades, estas terapias, estudios de diagnóstico e hidroterapias. Así lo dio a conocer Carlos Ochoa Rodríguez, quien es director del CEDIV. El centro también contará con talleres para elaborar prótesis, órtesis dirigidas a personas con discapacidad. Escuchemos.
3: Le comento que se van a dar diferentes servicios, consulta de especialidades de medicina física y rehabilitación, audiología, oftalmología, psiquiatría y comunicación humana, odontología y psicología, terapia física, ocupacional y de lenguaje, auxiliares de diagnóstico como electroencefalogramas, audiometría, también va a haber auditivos visuales y rayos X, hidroterapia. El sistema DIF nacional nos otorgó el mastógrafo y el ultrasonido, y también va a haber los talleres de órtesis y de prótesis.
2: La diputada Celia Bonaga Ruiz, desde el Congreso de Puebla, habló sobre la inclusión y visibilización de las personas con discapacidad, así como los retos que enfrentan diariamente, entre ellos las dificultades para acceder al transporte público. Esta entrevista la puede usted visibilizar a través de nuestras redes sociales, arroba la red 5 Radio en X, 5 Radio Comunicación Efectiva en Facebook. Reportan un accidente vial en Avenida Teciutlán Sur a la altura de un 7-Eleven en Puebla. Motociclista recibe atención prehospitalaria en el lugar. Maneje con precaución. El CIRE CEDIV registra un avance físico del 41% y una inversión contratada de 198 millones de pesos, informó José Manuel Contreras de los Santos, secretario de Infraestructura de Puebla. El centro prevé beneficiar a 150.312 personas al año con servicios médicos y de rehabilitación. Un tráiler se impactó contra la base de un puente vehicular y su caja quedó partida sobre los carriles centrales de Viaducto Tlalpan en la colonia La Joya, Alcaldía Tlalpan, con dirección a la salida de Cuernavaca. Una riña en el centro penitenciario El Castillo, en Sinaloa, dejó 10 personas fallecidas, 9 personas privadas de la vida y una visita familiar. Además, 16 internos resultaron heridos y fueron trasladados para recibir atención médica. Reportaron la detención de Juan Lira Maldonado, alias El Moco, exalcalde de Chignahuapan, Puebla. Su candidatura fue retirada anteriormente por presuntos vínculos con grupos delictivos. Se reportó un accidente vial debajo del puente del periférico pasando el penal de San Miguel en Puebla. De acuerdo con el reporte ciudadano, habría ciclistas tendidos en el lugar y un automóvil atravesado. La información es preliminar. El clima hasta este momento es de 17 grados centígrados. Le invito a que continúe en sintonía de 5 Radio a través de todos nuestros canales de información. En los controles, el señor Pacheco. Para el radar le informó Max López. Excelente noche.
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1: Ok, familia, ¿cómo están? Ya son las 7:20. Estamos iniciando ya lo que es este mágico show recreativo. Maxi Éxitos, la mejor música pop en español. El show de la tortuga en el vespertino. Es que en la mañana son... Es como la escuela, como la primaria, como la secundaria, ¿no? En la mañana unos, en la noche otros. Matutino y vespertino. Ahorita son vespertinos. ¿Cómo están, muchachos? Qué gusto saludarlos. Oigan, llueve en San Martín Texmelucan, ya el chubasco se dejó caer la greña. Ya sabe, el pase de list, ya se la sándwich. Mándeme por favor en estos momentos, ¿qué usted está viendo en estos momentos? ¿Qué es lo que está visualizando? Saque su teléfono, mándeme foto, ¿dónde anda? Comuníquelo, porque así iniciamos el pase de lista en este que es el show de la tortuga vespertina. Voy al corte, regreso de volada leyendo y saludándolo.
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9: Ya son las 7:36, muchachos. Gracias por acompañarnos a través del show de la Tortuga Internacional. Oigan, por aquí tengo saludos. Dice, por favor, compruébame la canción de Mi Historia Entre Tus Dedos, por favor, de Gianluca. Saluditos de parte de Lilia. Saludos, Lilia. Por favor, la canción de Sandoval, Loco Extraño, o quien tú decidiste amar. Ah, ok. Por aquí tenemos audios, gracias.
10: En Chalchita.
9: A ver, vamos a ver quién está por aquí a través de los Whats. Hola.
11: Tortuguesón. Como soy un chaburruco, ¿sí puedes ponerme la de jeans? Dime que me amas, porfa. Porfa, Tortuguesón.
9: Jeans, dime que me amas. Ok. Dime que me amas. Claro que yes. Hasta Cuauhtémoc, saludos. Aquí nos mandan hasta lo que es. Es carne de puerco, pero no sé si vaya a guisar o compró o sea carnicero. Saludos para Tacos Don Meli en Cerro Félix, Tapalucan. Ponte la canción de Pandax, Los Malaventurados No Lloran. No digas mi terminación. Buenas noches, dice la que tienes de fondo, la de Yofo de Molotov, para seguir trabajando a gusto. Va, la voy a mandar, por eso me coloqué otra canción. Camino a casa, Tortuguita, buenas noches. Compláceme con la canción de Persona Favorita de Río Roma. Bendiciones.
12: Es el antiguo de México.
9: Eso es todo.
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9: Ahí nos va escuchando mi amiga. Mi amiga China. ¿Cómo no? Y el amigo Ramos desde Houston. Gracias. Una qué verdadera chulada. Disfrutando un rico café en compañía de ti, Tortuguita, Stereo Max. Gracias. Tortuguita, muy buena noche. Por favor, puedes comenzar con la canción de Alaska y Dinamarca. ¿A quién le importa, por favor? Excelente noche y saludos, claro que sí. Ya son las 7:38. Vámonos con más música, muchachos, y regresamos. Aquí va una rola retro. Ahí les va.
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7: Ya son las 7:47. Una rola retro y con este clima no cae mal. ¿Te acuerdas de esto?

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2: Son las 8:00 p.m. y este es el resumen de las noticias más importantes de este jueves 8 de octubre. Capturan a El Moco, ex candidato de Fuerza por México a presidente de Chignahuapan. Esto durante un operativo conjunto de seguridad pública y marina. Choque entre autobús y camioneta deja 6 lesionados en San Pablo, Xochimihuacán. Policía y marina detienen a la Roxana en Texmelucan por presuntos delitos contra la salud. Vecinos de Moyotzingo retienen a 2 presuntos delincuentes y frustran un robo. Familia vuelca en la autopista Moxoc-Perote tras presunto intento de asalto. Profeco suspende actividades del restaurante Caldos Angelita en el Centro Histórico de Puebla Capital. Protección Civil prevé lluvias fuertes en Sierra Negra, Valle Cerdán y Mixteca. El gobernador Armenta supervisa construcción del Centro Integral de Rehabilitación y Especialidades del CEDIF. Programa Suelta la Silla de Cinco Radios supera ya las 7,000 sillas de ruedas entregadas gracias al apoyo de usted. El alcalde José Chedraui toma protesta a 87 mesas directivas vecinales para el periodo 2026-2028. El Banco de Alimentos convoca a la campaña Comparte y Alimenta 2026. Tec Capital Puebla 2026 reunirá a más de 5,000 asistentes en el mes de octubre. La UAP presenta tercera edición del Festival de Ópera. El sindicato de Audi llama a la unidad tras su proceso electoral interno. 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
18: Ya son las 8:08. Buena noche.
19: Buenas noches, Tortuguita. ¿Podrías complacer con el tema de Sandoval, el tema de la noche?
18: Ok.
19: Por favorcito, dedicada especialmente para el amor de mi vida, Ayer Pérez Jurado. Hasta San Andrés voy a Patitlán. Escuchamos aquí en San Miguel Tenancingo, Tlaxcala.
20: No basta.

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1: ...8.42.

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Bienvenidos a lo mejor del ayer. 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

a esa persona especial en tu vida. Repórtate ya y pide tu tema más romántico. Son las 9:15 minutos, soy Diana Mancilla y te acompaño en lo mejor del ayer. Gracias por seguirnos sintonizando. En esta noche especial te quiero dejar a cargo de José Luis Perales, se llama Que canten los niños. También nos acompaña Leodán con Cómo te extraño, mi amor. ¿Y tú? Con la canción que deseas escuchar. 9:15. Yo regreso.

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0: Excelente noche a todos los que nos acompañan y la hora más romántica de Stereomax. Gracias a ti por estarme acompañando en tu casa, descansando, en carretera, a ti que me acompañas en el trabajo. También a quienes nos escuchan en alguna estación, a quienes están en familia, a quienes están solos. Bueno, en realidad no estás solo. Yo te acompaño a través del 98.1 con la música más romántica que vas a poder escuchar. De este lado quiero saludar especialmente a Taquería Don Meli en San Rafael Ixtapalucan, quien justamente nos sigue escuchando. Muchísimas gracias. Por aquí nos dicen la canción de Que canten los niños para mis hijos Wendy, Michelle y José Ricardo. También para mi esposo Alfredo, que lo amo muchísimo. Nosotros te estamos sintonizando en sección sexta, San Luis Teolocholco. Gracias, familia. Qué bonito. Qué bonito leer que hay familias que ahorita nos están sintonizando. Hijos, papá, mamá. Una familia completa. También aquí quiero acompañar la canción de Leo Dan con Cómo te extraño para Pili Tejeda, que me escucha en San Felipe. Gracias, Pili, muchísimas gracias. Que tengas una excelente noche. También por aquí saludo a la gente que está trabajando en San Matías, Tlalancaleca, que justamente ahorita están pues trabajando y me pidieron la canción de los Jonix en la estación, que es justamente la siguiente canción que vas a poder disfrutar. Muchísimas gracias. A ti que me acompañas, excelente noche. Me pides la canción de Como tú de Temerarios. Esta canción tiene dedicación, es especialmente para Martina, que nos escucha en San Gabriel, Cholula. Qué bonito recibir un mensaje de la bella Cholula. Gracias. Por aquí también te saludo. Saludo a la familia Pineda Paz y Richard Pineda de Santa Catarina, Huejotzacoalco. Compláceme con la canción Vagabundo de José Guardiola. Que tengas una excelente noche. A ti, Richard, muchísimas gracias. Oigan, pues, recuerda que tenemos exactamente casi hora y media para seguir disfrutando y acariciando el alma con la música que marcó tu historia en lo mejor del ayer. Cuéntame, ¿cuál es esa canción que musicaliza tu romance más inolvidable? Espero tu mensaje. Recuerda que puedes escribirme a través del 22 25 23 58 14. Yo espero esa canción que musicaliza tu romance del pasado. Ese romance inolvidable. 9 con 32 minutos. Te quedas a cargo de los Jonix. Esto se llama La Estación. Que lo disfrutes.
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Son las 9:48 minutos y seguimos endulzando, seguimos romantizando este momento tan, tan divino. Gracias al universo, gracias a la vida y gracias a ti por ser parte de esta programación. Gracias por tu espera en escuchar tu canción y no desistir en ello. Aquí quiero saludar a Lilia, que nos complace con la canción de Tu cabeza en mi hombro de Enrique Guzmán. Por mi gran amor. Qué romántico y qué bonito. Deseo que las personas que amamos nos estén escuchando y sepan que esa canción es dedicada especialmente para ellos. También nos comparten la canción de José José. Él es Víctor y claro que sí, Víctor. La canción se llama Olvídame. Tu amigo Víctor. Qué lindo, gracias. También quiero saludar con mucho gusto a Gina, que nos dice, buenas noches, Janita, ponme la canción de Un día caminaba con Nini Estrada. Gracias, gracias Gina, de verdad muchísimas gracias por esta canción y por supuesto mandar un saludo especial a Carolina Urbano y esta canción tiene dedicación especialmente para ella, se llama Ayer me dijeron. Solitarios, muchas gracias por tus saludos, ten una bonita y lluviosa noche. Igualmente, oigan, por donde ustedes se encuentran, está brisando, está lloviendo, simplemente es una noche fresca. De este lado, en San Martín Texmelucan, yo creo que en la hora más romántica de Cinemax nos está lloviendo. Pero qué bonito, al menos para quienes están dentro de un lugar y pues no se mojan. Pero también hay quienes disfrutan mucho de la lluvia. Y bueno, pues es parte de disfrutar cada momento, así haya sol, esté nublado, esté lluvioso. A ti que sabes disfrutar de todo un poco. Hay canciones que cierran los ojos por nosotros. Nos devuelven un beso del pasado. Estás escuchando lo mejor del ayer. Así que quiero saber qué tema te entremece el corazón. Soy Diana Mancilla. Comunícate. Y haz que esta noche sea solo tuya. Te dejo con la siguiente canción. Es Enrique Guzmán. Se llama Tu cabeza en mi hombro. Que la disfrutes.

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10:07. Y yo te quiero preguntar en esta noche, ¿te ha pasado que una canción te hace recordar a alguien especial? O quizás a alguien que ya no está contigo y que trae muchísimos recuerdos a tu vida. Bueno, pues, la música tiene una psicología inversa. Hay palabras, hay letras de canciones que tienen la finalidad de hacerte adentrar al sentimiento. Inclusive una frase o una simple palabra puede hacer eso y mucho más. Ahora imagínate la mezcla de la letra de la canción con el fondo musical. Hacen una magia por completo. Si te pasa lo mismo, compárteme esa canción romántica que te encantaría escuchar en esta noche. Gracias a quien nos complace con la canción de los Bukis, Me Siento Solo. Nos escuchan en San Matías, Tlalancaleca. También por aquí saludo con mucho gusto a Lucerito, de parte de Brian, que la ama muchísimo. Y nos piden la canción de Revolución de Emiliano Zapata, Mi Forma de Sentir. Para la mujer que roba mis pensamientos. Lucerito. ¡Qué romántico! Oye, pero por favor asegúrate que Lucero nos esté escuchando. Por aquí nos dicen, aquí en Ixtapalucan llueve. Sí, yo creo que está lloviendo en la mayor parte del estado y en otros también. Así que familia, es importante abrigarse también. A pesar de que muchos disfrutamos de la lluvia, pero no está de más siempre ser prevenidos. Acompáñame con la canción de Un Ángel Ha Llegado de Juan Gabriel, por supuesto que sí. Por aquí nos dicen, ¿me puedes poner el poema de No Sabes Cuánto Te Quiero con Camilo? Atentamente, Blanca Estela Pérez Montaño. Ella nos escucha en Colonia Francisco Villa, en Puebla de Los Ángeles. ¡Ay, qué bonito! Puebla de Los Ángeles. Somos muy bendecidos de vivir en este gran estado. Gracias. Son las 10:10.

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0: 10:24.
1: 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Ya es casi la hora de empezar un nuevo día y la verdad, reconozco que no me gusta nada madrugar. Quizás sea esa la razón por la que tengo tan mal despertar. 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Me ayudas, me oyes y sobre todo me escuchas, y eso alivia mis penas. Hoy desperté abrazado a ti. 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Tenías los ojos cerrados a la luz y la mente abierta a los sueños. 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Te deseaban y te acaricié de los pies a la cabeza una y otra vez. 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Hay quien no entiende este amor. 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Te he sentido tantas veces cuando a medianoche te levantas. Me miras y me mimas como si aún fuera un crío. Pareces adivinar que estoy sintiendo frío y me echas otra manta. Me gusta cómo me tratas y me gusta cómo me amas. Eres el mejor regalo que me ha dado la vida. No sabes cuánto te quiero. Compartes todas mis cosas, todo lo que se puede sentir cuando de verdad se ama. En esos momentos de entrega, tuya y mía, donde solo hay un testigo que nos mira, calla y guarda nuestra intimidad.

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10 con 43 minutos, seguimos disfrutando de lo mejor del ayer. Acabas de escuchar justamente una canción que por aquí nos piden, Miguel Bosé, Si tú no vuelves. Esta canción tiene dedicación especial para Ruth Maldonado, que nos escucha en Tlaxcala. Que Dios te bendiga, Ruth. Gracias por compartir muy buena música romántica. También a ti que nos acompañas con Gema. Saludo a la familia Morales de San Baltasar, que nos escucha, que nos acompaña en esta noche romántica, lluviosa, fresca. Sin duda alguna, queda perfecto. También a quien nos saluda con la canción de Melody, Besos de Cristal, que también tenía una dedicación especial para Ángeles Pérez. Ella está súper feliz sintonizando Stereo Max 98.1 a través de su radio. Nos escucha por internet en la Ciudad de México. Y claro, por supuesto que la acompaña Jacobo Morales. Gracias, Diana, que tengas excelente noche. ¿Ustedes también? ¿Cómo va su noche? Cuéntenme. Preguntaba hace un momento por dónde se encuentran, cómo está el clima, está lloviendo, está ventoso, hace mucho frío. La verdad es que es una noche especial, así le puedo nombrar, es una noche especial porque tenemos la oportunidad de estar vivos, de poder disfrutar de música tan bonita y tan romántica, de poder tomar un café, un té, de poder llegar a casa y ver a los que más amamos. Somos tan, pero tan afortunados y eso la hace una noche especial. Por aquí también pusimos la canción de Julio Iglesias, Dulce Carolina. Que Dios te bendiga. Igualmente, muchísimas gracias, Andrés. Y bueno, vamos a continuar con más música. Nos vamos a ir con Los Lunques, Corazón de Madera. Es una melodía muy hermosa, Diana. Claro que lo es. Todas las canciones que hemos puesto son hermosas y más porque van con dedicaciones especiales. Quiero saludar a Amador Arellano y a Samuel Flores, que también nos están sintonizando. Ellos nos escuchan en Chicago, Illinois. Nos acompañan con la canción de Roberto Carlos, Camionero. Oigan, qué buena música me están compartiendo. También por aquí sé Cómo pasan los años de Jorge Domínguez. Saludos desde Villalta. Y a ver si hay alguna mujer que quiera mi amistad. Yo creo que sí. Sí, claro que hay muchísimas personas que desean ser tu amigo o tu amiga. Pues vámonos con más música, ¿les parece? Recuerden que el reloj retrocede y los suspiros encienden lo mejor del ayer. Estamos al aire para revivir los momentos que nunca, pero nunca se olvidan. Así que, ¿qué melodía te hace recordar a ese amor? Levanta el teléfono, escríbeme y yo te complazco. Son las 10:46 minutos. Te dejo con muy buena música. Música romántica. Ellos son Los Lunques. Se llama Corazón de Madera. Que lo disfrutes.

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1: Días con 11 minutos. Oigan, vaya música romántica que se vive a través de Stereo Max. Gracias por seguirme acompañando. Gracias por tu paciencia en poder escuchar tu saludo y tu canción. Muchísimas gracias. De este lado saludo a Alondra y a Adrián, que están a casi nada de casarse. Justamente este 23 de enero, ellos nos escuchan en Condla de Juan Cuamatzi. Chicos, que Dios bendiga su matrimonio por una eternidad, para siempre, que lleguen por muchos años juntos, que ese amor sea duradero y sobre todo que venga acompañado de mucha paz. Ustedes deben ser paz entre ustedes y mucha comunicación. Gracias por compartir. También aquí dice, hola Diana, excelente noche. De Vals de Mariposas, por favor, saludos a mi abuelita Mary, a mi abuelito y a mi tío Adán de parte de Mena. Te escuchamos aquí en San Martín, Texmelucan. ¡Qué bonito! Gracias, familia. También saludo a quienes nos escuchan en Oregón. Esta noche por aquí está despejada, fresca en estos momentos. Escucho lo mejor del ayer. Un saludo para la familia Rojas Tobón. Ellos se encuentran en San Gabriel, en Tlaxcala, de parte de Osiel Rojas. Qué difícil es vivir lejos de la familia. Ya me imagino qué complicado. Pero deseo que muy pronto puedan estar juntos. Y por aquí nos dicen también, buenas noches. Es una nota de audio, así que yo sí quiero escucharte. Excelente noche.
2: Hola, ¿qué tal? Buenas noches. Saludos para los que te escuchan en San Juan Cuauhtémoc, Puebla. A ver si me puedes poner la canción de El Alfarero. La canta Nancy Ramírez. Muchas gracias.
1: Excelente noche. Son 11:03. Que lo disfrutes.

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mi gente, 11 con 12 minutos, soy Diana Mancilla, gracias por seguirme acompañando. Oiga, ¿qué hace tan solito? No, hombre, no, usted no está solito, está bien acompañado aquí a través de Stereomax 98.1. Recuerda que siempre estás acompañado, 24-7, familia, con buena música, buena actitud, buena vibra y sobre todo... ¡Muy buena música! ¡Vámonos! Oigan, vaya hitazo el que suena ahorita, ya con sabor a viernes, a unos minutitos y nos llega el fin de semana. ¿Ya estás listo? ¿Ya estás lista? Pues familia, espero tu saludo a través del 22 25 23 58 14. ¿Qué onda? Aquí yo, allá quién, ¿quién nos escucha? ¿Qué andas haciendo? ¿Con quiénes estás? ¿Estás chambeando? ¿A poco sí? Vámonos con más música, no le cambies, regresa a saludarte. En un momentico tú y yo vamos a echarnos un duelito rico, chavocho, algo que sepa a viernes. Nos vamos a ir con muy buena música, te dejo con Grupo Yeah, se viene El Grito del Amor, Andy Mere con Qué Ganas de No Verte Nunca Más y Las Priego, ¿se llama Tatú? Así es, mi vida, lo estás escuchando a través de Stereomax 98.1. No le cambies. Yo.

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¿Será una señal de vida? No lo sé, puede ser, dímelo tú. Son las 11:25 minutos. Oye, mi amor, pero salúdame, porque tú y yo no dormimos juntos. Te lo aseguro, te lo prometo que eso jamás ha pasado. ¿Cómo estás? ¿Cómo te va? Ya en el jale. Oye, si me estás escuchando en casita, relajado, quiero desearte un buen descanso, lo mereces. Trabajaste duro, fueron pues varias horas de estar de pie, quizás un poco estresado, un poco tenso. Eso nos pasa a todos en el trabajo, por ciertas, pues ya sabes, de repente noticias que no nos agradan del todo. Recuerda que también tener el control o querer tener el control de todo es imposible. Así que relájate muchísimo. No eres pulpo como para poder hacer de todo, ¿no, mi amor? Hay cosas que no vas a lograr hacer en el día, pero por eso hay que priorizar las cosas que importan y que se tienen que hacer para hoy, para que no nos estresemos. Ya mañana Dios dirá, así que aprovechar las últimas horas de este jueves sabroso, rico. Jálate tu radio, conéctate en el 98.1 porque la mejor música está aquí, mi amor. Al ratón vaquero vamos a hacer un juego de duelos. ¿Te gusta, te late? Bueno, pues, te sigo escuchando. Recuerda saludarme a través del 22 25 23 58 14. Ya veo mensajitos, voy a regresar a leerte en un ratito. Y bueno, nos vamos con Sara Ángel, se llama Una razón para odiarte. Oye, Cumbia Life también me acompañó con Canta Corazón y Jalado, Buzón de Amor. Soy Diana Mancilla, de aquí hasta las 12, así que vamos a aprovechar estos últimos minutos de nuestro rico y chavocho jueves. No le cambies.

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Este juevesito con sabor a viernes tiene un no sé qué, pero que a mí me encanta. A unos minutos de que sea viernes y ya se siente en el cuerpo, tú lo sabes, por supuesto. Y nos vamos con un duelo chavocho, de esos de los que llegan en el Cora, mi amor, tú sabes de qué te hablo. Vámonos con nuestro primer artista. Recuerda, la canción que tenga el mayor número de votaciones es la que dejo completita para que tú y yo la disfrutemos en este jueves. Porque tal cual es un jueves, señores. Vámonos con el primer artista y se sube al ring nada menos y nada más que...

Vaya, vaya, señores, sí que llega hasta el Cora. Esto sí es un jueves sabroso. Esta rola de Espinoza Paz, lo intentamos, se sube al ring. Nada menos y nada más que...

0: ¡No! ¡La hallamos, precioso! ¿Por qué no? ¡Vámonos! Se subió el ring. Julián Álvarez y su norteño banda. Se llama la rola ¿Qué daría? ¿Y tú qué onda? ¿Qué opinas? ¿Con cuál nos vamos? Yo te leo.
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0: la emoción. Claro que sí, está loquísima en Estéreo Max 98.1. Hola, Diana hermosa, yo voto por Julián Álvarez. Mándame un besito de las buenas noches. Te escucho en Santana, Xautempan. Ya rugiste, compadre. ¿Qué onda de este ladero? ¿Qué dice?
1: Y la gente comenzaba a gritar.
0: De este lado, ¿qué dice la plebe? ¿Con qué rola nos vamos, corazón? Yo la suelto completita.
2: Por Julián Álvarez, porfa, Dianita.
0: ¿A poco sí, compadre? Oigan, Terminación 74 nos dice, hola, Dianita, te escuchamos aquí en Huejo y nos vamos por Julián Álvarez. ¡Wow! Vámonos, buenos días, Dianita. Ah, no, buenos. Yo buenos días, todavía no, mi amor. Buenas, Dianita, ¿qué onda? ¿Qué onda, Armandito? ¿Con cuál nos vamos? Dice por aquí, Terminación 27 por la 1. La 1 es de Espinoza Paz, ¿eh, mi amor? Espinoza Paz con Lo Intentamos es la 1 y la 2 es Julián Álvarez. Quedaría. Vámonos, 3-1 de este lado. Terminación 30 nos dice, hola Diana, excelente noche, nos vamos por Julián Álvarez. Armandito nos dice, buenos días, buenas Dianita, nos vamos por Espinoza Paz. 2-4 de este lado. Terminación 73, excelente noche, los saludo desde la Unión Americana y yo me voy por la 2, Julián Álvarez. Señoras y señores, tenemos canción ganadora. Agárrate porque yo te dejo con Julián Álvarez y su norteño banda. Se llama ¿Qué daría? Que lo disfrutes. Excelente noche. Yo regreso a saludarte. Déjame tu saludo. Dime de dónde te reportas, con quién estás, qué andas haciendo. Y bueno, no te olvides de mandar un besito. Vámonos con más música. 11 con 43 minutos. Que la disfrutes.
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1: Ya las 11:55 minutos, amigos. Vaya rolón el que suena en este momento, pero no quiero irme sin despedirme de ti. ¡Excelente noche! ¿Qué onda? A toda la bandita que sigue conectada. Hola.
2: Dianita, qué bueno que sigues con nosotros.
1: ¿Qué onda, compa?
2: Que tengas buen regreso a casita.
1: Ahorita
2: que
1: muchísimas gracias.
2: Te vas para tu casita, buen regreso. Échale ganas, a ver si me puedes poner una cancioncita. Se llama Una Llamada Más del grupo Los Falcons. Para los que todavía nos quedamos hasta temprano, estamos aquí en la chamba.
1: Vámonos,
2: aquí
1: recio.
2: Por Plaza San Diego, aquí en Cholulita.
1: Uy.
2: Gracias, que tengas buen regreso a casa y nos escuchamos mañanita. Pero por mientras te sigo acompañando.
1: Gracias. Ah, no, hombre, muchísimas gracias. Qué bonito es escuchar a gente de Cholulita la Bella. Gracias, mil gracias. Dios te bendiga y te acompañe. No te quedas solito, Solín. El buen Dani Carreto ya te va a acompañar con buena música. También quiero saludar a mi amigo Goris en Tortas Pachucas, que mira, 24-7, aquí trabajando. Gracias, amigocho. También a ti que me escuchas, dice, ponme la canción de Recuerdo desde el Racio. Gracias, vámonos. Armando, te mando un saludo muy especial y mándame besitos hasta Xautempan. 11:56 minutos. Oye, ¿ya me sigues en redes sociales? Si no, aparezco como Diana Mancilla en todas mis redes sociales, excepto en Facebook, Diana Mancilla Oficial, ¿sale? Gracias por acompañarme, que Dios te bendiga, echarle mucha fibra, mucha garra. Se queda mi buen amigo Dani Carreto, el mismísimo Michael, con muy buena actitud, muy buena vibra y, por supuesto, con muy buena música. Nos vemos mañana viernes en punto de la 1:00 p.m. Él es Rayito Colombiano, se llama Soy Latino y suena a través del 98.1. No le cambies, mejor súbele a tu radio. ¡11:57!

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0: ¡Buenos, buenos días, noches! ¿Cómo está toda la bandera nacional? ¡Muy buenos días, días, noches, madrugadas, nocturnas! ¡Estoy de vuelta! ¡Ya llegué!
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0: Comenzamos con el insomnio de esta madrugada de viernes, 9 de octubre del año 2026, con toda la buena vibra, la buena onda, Power Thunder y el Kaioken. Buenas madrugadas, buenas días, noches, bandera nacional, legado de nuestros seres, ¿cómo están? Estoy de vuelta con todos ustedes, Daniel Carreto, el mismísimo Michael, para servirles a toda la banda. Hoy es día de Leif Erikson, ¡feliz día de Leif Erikson! Vamos en este momento para armar el bloque, el primer bloque del insomnio. Vamos a tener buena programación esta madrugada, ya saben, ¿eh? Insomnio, Max Paranormal, las mezclas y cerramos obviamente con la programación grupera de Stereo Max. ¿Dónde estamos, qué?
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0: Es momento de ponerle música a San Martín Texmelucan, a Cholula, a Tlisco y a Mexas. Dice aquí, ¿me puedes mandar un saludo para Don Moy Lozano, Gaby Dayana, Gael Gabriel, que te estamos escuchando en San Rafael Ixtapalucan? ¿Y nos puedes poner una canción de Diego Verdaguer, No Volverás Jamás? Vamos a buscar al buen amigo Diego Verdaguer, No Volverás Jamás. Vamos a ver a mi Diego. Diego Verdaguer, por no vacunarse el cobicho, ya sabrán, y no voy a decir nada porque no puedo decir nada. Pero sí son las cosas como son y las cosas como pasan. Pero aquí estamos con ustedes en esta madrugada. Hace rato los dejamos ya, me deja el micrófono mi compañera Dianita Mancilla. Y pues ya estamos aquí con todos ustedes. Así que súbele a tu radio, venga, venga. Dice Michael, bienvenido, gracias.

0: Otro fin de semana voy a estar con ustedes. Excelente turno para todos de parte de Panadería El Rincón del Sabor. Saludos para el Ave Fénix. Luchis. Saludos para Luzma. Panadería La Roja. Panadería La Morenita. Al Spider-Man. Omar. Por favor, la canción El Payaso de Rodeo, gracias. Y como dicen los hijos de la madrugada, ¡ánimo! Vámonos, repórtense el teléfono en cabina, 484-2849. O echen el WhatsApp en audio, el WhatsApp en el mensaje para armar el siguiente bloque. Con toda la vibra, toda la buena onda a través del insomnio, solamente por Stereo Max, donde estamos arrasando aquí en esta madrugada de viernes 9 de octubre. Hoy es cumpleaños de una chica que me tuvo que eliminar porque su novio se enojaba de que me saludaba. ¡Qué barbaridad! ¡Y que se sienta el ambiente! ¡El ambiente de que es fin de semana! ¡Mamá say, mamá sa, mamá kusa! Aquí me están pidiendo una canción de Elefante. Mi hermano, esa te la pongo a partir de las 2 de la mañana, mi estimado. Ahorita pura grupera. Te puedo poner otra rolita si gustas, mi estimado. Terminación 86. Mamasá, mamacusá, mamasé, mamasá, mamacusá. Bueno, mientras nos piden la otra rola, vámonos con la música, con el bloque del insomnio. Manden su WhatsApp en su audio, marquen 484-2849. WhatsApp 2225-235814. ¡Súbele a tu radio, como dice! Comenzamos con otra emisión a través de Stereo Max 98.1 FM. Yo soy Daniel Carreto, el mismísimo Michael, contigo hasta las 6 de la mañana. Como dice, ¡súbele a tu radio!
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0: ¡Feliz día de Leif Erikson! 12 de la medianoche con 33 minutos. Hay llamada. ¿Quién anda por ahí?
1: Hola, Michael.
0: Hola, Luzma. ¿Cómo estás?
1: Buenos días. Bien.
0: ¿Y tú? Buenos días. ¿Estás? Noches. Noches de día. Buenos días de noche. ¿Cómo estás?
1: Buenos días, noches. Bien, gracias días, a noches. Dios.
0: Buenas madrugadas. ¿Cómo andas? Ya estamos de vuelta. ¿Qué tal tu semanita?
1: Pues me fue muy bien.
0: Qué bueno. Ya estamos sí. De vuelta. Otra vez entrando aquí a apoyar a los amigos.
1: Sí, claro que sí. Eso me da mucho gusto de escucharte tu linda voz.
0: Ay, muchas gracias, Luzma.
1: Sí, Michael, ya sabes.
0: ¿Qué canción te vamos a poner?
1: Cruz de Amor de los Acosta.
0: Oiga, vamos al bloque de los Acosta. Cruz de Amor de los Acosta y me pidieron como una novela.
1: Ahora.
0: ¿Les late que hagamos? Ajá, pues órale, ¿con esas dos?
1: Sí,
0: ya que pusimos acá, que no. pusimos igual ahorita a Caballo Dorado, Caballo de Rodeo, todo eso. Pues, sí. Vamos a ver, ¿cómo me has dicho que se llamaba?
1: Cruz de Amor.
0: Vamos a ver si aquí la tenemos. Cruz de Amor, perfecto. Sí. ¿Algún saludito en especial?
1: Dedicada para Paqui, que es su canción favorita, que le gusta mucho la canción.
0: Ajá.
1: Y saludos para ti, gracias. Para Roberto Cetina, para mis amigas Elizabeth, Nelly y Roberta. Bien. Y para los de la panadería El Rincón del Sabor.
0: Sí.
1: Y para todos mis manes.
0: Sí, todos ellos te saludan, los de la panadería siempre mandan saludos para ti, son tus fans.
1: Sí, ahí les mando saludos a mis nuevos fans y les mando un fuerte abrazo y les mando besitos para ellos.
0: Sí, creo que te quieren más a ti que a mí, no es cierto. No, no es cierto.
1: Y para todos mis club de fans, para los sabrositos de Luzma, los coquetos de Luzma y para los pastelitos de Luzma, sonideros de Luzma y los bomboncitos de Luzma para todos porque ya son 46, ¿cómo ves?
0: Ay, Dios, ¿y dónde sacas los nombres?
1: Pues es que...
0: Yo no se me ocurrirían dice. Tantos nombres medio así, ¿eh?
1: ¿Por qué?
0: No sé.
1: Pues sí, y también le mando saludos a mi primo Oscar, que te está escuchando allá.
0: Saludos
1: a
0: tu primo
1: en la Ciudad
0: Oscar.
1: De México, en la Fuerza Armada, ¿cómo ves?
0: Ah, órale, allá Luis Miguel grabó La Incondicional ahí también.
1: Sí, ¿cómo de que no? Dice, aunque no me reporte yo, pero ya escucho todos los días.
0: Estéreo Max, arrasando. Uh-huh. Un abrazo allá, sí, al buen amigo.
1: Claro que sí.
0: Sargento, coronel, militar, lo que sea, un abrazo allá, porque pues está ahí en las Fuerzas Armadas Nacionales. Un abrazote.
1: Sí, para mi prima Angélica, que es la hija de Oscar.
0: Ah, hija de Oscar, saludotes también.
1: Sí, también.
0: Pues bueno, te mando un abrazote, Luzma, ya las tengo listas. Vamos claro con Cruz sí. De Amor, y aquí también nos pidieron a través del WhatsApp, ya la teníamos ahí como una novela. Vamos
1: claro
0: a ver ahí.
1: Que sí. Ya sabes que te quiero muchísimo.
0: Ay, gracias.
1: Y te mando un fuerte abrazo y te mando un besote para ti.
0: Ay, gracias. Ya me hacía falta para que se me espante el sueño.
1: Ah, bueno, claro que sí.
0: Andado activo toda la semana. Órale, te mando un abrazote, Luzma. Cuídate mucho y disfruta la madrugada.
1: Gracias, igualmente.
0: Adiós.
1: Adiós.
0: Súbela a tu radio, venga, ¿cómo dice? Ahí tenemos este momento, se habían pedido como una novela de los Acosta hace un momento, pero como ya no se habían, no les ganaron con la de Caballo, con la otra, pues ya. Pero aquí ya estamos bloqueando para, me gusta, a mí me gusta ponerle las rolas a todos. Procurar, ¡vámonos! Dice que hola, ¿qué tal Daniel? Buenas madrugadas, compláceme con la canción de Por Hacerte Mía, de Simplemente Azul. Feliz fin de semana, de parte de Alain Castillo desde Santa Cruz, Tlaxcala.

0: No voy a trabajar, voy a trabajar. Pero tenemos que trabajar, maldita pobreza. ¿Sí o no? ¿Sí o no? Por hacerte mía, aquí está la canción. Vámonos en este momento con el siguiente bloque del Insomnio a través de Stereo Max 98.1 FM, donde estamos, ¿qué?
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0: Yo soy Daniel Carreto, el mismísimo Michael. Ya hay mensajitos, ahorita vamos a procurar armar. Ya saben que tenemos dos horas de insomnio. Saludos a toda la bandera nacional que no nos están, que no pueden, no escriben, pero nos están escuchando. Les mando un abrazote. Aquí estamos hasta las 6 de la mañana. ¡Súbela a tu radio, códice!
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1: No se acaba. ¡Continúa! 12 de la medianoche con 48 minutos. Venga, ¿cómo dice, pueblo? ¿Qué se siente el ambiente, la vibra? Vamos, ¿y qué dice aquí? ¡Venga! Dice, hola Michael, bienvenido a mi noche de insomnio, gracias. Te saludo desde Chilpancingo, Guerrero, tu amiga Soco Adame, un abrazo. Una madrugada muy lluviosa de la tormenta tropical Simón. Sí, hoy tenemos tres ciclones y viene otro, ¿eh? Sí, tenemos a Simón, ahorita ya se alejó el de este lado, el que está del lado de Veracruz, o el que está más cercano a nosotros, ya va para Estados Unidos, pero ahorita está Simón. Y de hecho ahorita toda aquí las lluvias que tenemos aquí en este lado del estado de Puebla, pues es humedad y así como dirían los abuelitos, las colillas de Simón. Y dice aquí, haciendo alusión al nombre, te pido la de El Gran Varón de Oscar León. ¡Ah, sí es cierto! Ahorita contesto, permítame, vamos a buscar El Gran Varón. Claro, ahorita te contesto, espérenme, déjenme, estamos buscando para mi amiga hasta Guerrero, que ahorita está... Aquí tenemos El Gran Varón. Perfecto, un aviento huracán a dos. ¡Vámonos! Vámonos aquí. ¿Quién anda por ahí? ¿Quién anda? Buenos días, noches, madrugadas. ¿Quién anda?
2: Hola, buenos días.
1: Buenos días. ¿Con quién tengo el gusto?
2: Con Gloria.
1: Doña Gloria, ¿cómo está?
2: Bien, ¿y tú cómo has estado?
1: Bien, esta semana hay movidona, procesando, ¿sí, pero ya estoy de vuelta con ustedes.
2: Sí,
1: ya me
2: está
1: toca,
2: bien.
1: Ya me toca chambear, ya.
2: Ya, estoy
1: ya bien. Hoy descansa Puma, ya llegué de relevo.
2: Pues sí, ya que se vaya a descansar unos días.
1: Sí, que duerma un poquito igual a sus horas mi Puma, porque dicen que ya trae ojos de pulga pedorra, ¿y para qué? Así es.
2: No, pues está bien.
1: ¿Qué canción te voy a poner, Gloria?
2: Soy huérfanito.
1: ¿Usted es huérfana?
2: Sí.
1: ¿Y ahora por qué?
2: Pues ya ves que ya no está mi papá ni mi mamá.
1: Bueno, así pasa. ¿Soy huérfanito?
2: Sí. De Sensación Latina.
1: Sensación Latina, Sensation Latin, ¿no?
2: Se lo dedicamos a Enrique Acevedo. Dice que le gusta mucho la canción.
1: Vamos a buscar, tengo aquí algo de Sensación Latina. A ver, déjeme ver. Le estoy buscando, ya sé que encuentro todo.
2: Sí,
1: Sensación
2: Latina.
1: Yo conozco un señor que se llama Sensación. ¿En serio? Dicen Sensita.
2: ¿No has escuchado?
1: Sí, o sea, conozco a un señor que si le dice, ¿cuál me habías dicho, perdón, de Sensación Latina?
2: Sí.
1: ¿Cuál me habías dicho, perdón?
2: Soy huérfanito.
1: No la encuentro. Ya, a ver. Ya la encontré. La cumbia del huérfanito se llama.
2: Ándale.
1: Bueno, ¿algún saludito?
2: Sí, saludos para ti.
1: Gracias.
2: Para todos los indomables de Gloria, los dueños de mis quincenas,
1: ey,
2: los famosos de Gloria, los corazones enamorados de Gloria, los tóxicos huepa, los atrapasueños de Gloria, bueno, para todo el fraccionamiento, ya ves que son varios.
1: No, sí, ya casi va a
2: ser. Y para mi sobrino.
1: Un abrazote al sobrino.
2: Sí, que nos dio... la sorpresa.
1: ¿Anda ahí el sobrino?
2: Sí, mi sobrino.
1: Qué bueno, le mando un abrazote, qué bueno que da sorpresas el sobrino, a ver si manda aquí un regalo o algo.
2: Sí,
1: nada, es cierto, es broma, pero sí un abrazote al sobrino y ya tengo listo tu canción, Gloria, para que se arme el bloque de madrugada, ¿te late?
2: Sí, y también le mando saludos a Armando, de Ecuador.
1: Ajá.
2: Y para Uriel Reyes, y para la licenciada Roberta.
1: Sí.
2: Elizabeth y Nelly.
1: Ecuador.
2: Sí.
1: Europeo.
2: Sí.
1: Eso.
2: Y también les mando muchos besos a Víctor Coré, Rafael, a César Castro, todos son muchos.
1: A todos generalizamos, un abrazote sí. A todos de parte de Gloria.
2: Me mandan besos de, ¿sabes de qué?
1: Besos especiales
2: no
1: mando.
2: Sí me mandan besos.
1: A ver, ¿cuáles besos le mandan a usted?
2: Es decir,
1: Eso parece más alerta sísmica.
2: Eso de alerta.
1: Chistosita, ¿eh? ¡Ja! ¡Qué chistosita, eh! ¡Ja, ja! Ay, mira, ya me estoy riendo. Ay, ay, ay.
2: Chistosita. Y también Andrés Vaca también me mandó besos.
1: Andrés Vaca, ese ni sabe. Ay, mejor me cayó.
2: A Zúñiga, a todos ellos. Bueno. Les mando besos de alarma.
1: Le mando un abrazote, Gloria. Ya tengo lista la canción.
2: Sí, cuídate mucho. Seguimos escuchando.
1: Claro, excelente madrugada.
2: Okay.
1: Adiós.
2: Adiós.
1: Súbela a tu radio. Que sienta el Chútalo Style. Abrazotes allá a toda la bandera nacional que nos está escuchando en este momento a través de Stereo Max. Vámonos con la siguiente, con la que sigue para armar. Armar las rolas. Aquí dice mi estimado Michael, muy buenas madrugadas, que empiece con toda la actitud del fin de semana. Clarín Cornetas. Dice, compláceme con la canción de Voy a Danzar, de Pequeños Musical. Y si se puede, porfa, compláceme en las mezclas con la canción de El Fantasma de la Rana, de Secta. Sectacore. Para motivar a la bandita, te escuchamos en Libres Puebla. Un saludo para todo el staff técnico del grupo Puro Emigrante y del sonido Rey del Barrio, de parte del ingeniero de iluminación, Javi Lanz. ¡Ánimo, plebes! Bandera nacional, legado de nuestros héroes. Vamos en este momento con la música Voy a Danzar de Los Pequeños Musical. Bueno, yo no voy a danzar, Los Pequeños Musical sí. Pero vamos a ponerla para armar la siguiente. El siguiente bloque del insomnio para todos ustedes a través del 98.1 FM Stereo Max, donde estamos arrasando. Yo soy Daniel Carreto, el mismísimo Michael, para servirles de aquí hasta las 6 de la mañana con toda la vibra, la buena onda, Power Thunder Kaioken. Hablando del Kaioken, Dragon Ball Super regresa en 3 días. Yo soy fan de Goku. Por eso me convierto en ahorita estoy convertido en Super Saiyajin fase 3 para tener energía con ustedes. ¡Súbela a tu radio! 12 de la medianoche con 55 minutos en este viernes 9 de octubre. ¡Feliz día de Leif Erikson! ¡Súbele! Igual es cumpleaños de una chava que ahorita me bloqueó de Facebook porque su novio se encela de mí. Porque dice que soy de radio y que esto y porque la radio. Y siempre ella y yo nos hemos coqueteado. Siempre nos hemos coqueteado. Y sí, o sea, me gustaba. Ya la superé. Yo les cuento esto porque me gusta ser yo con ustedes. Hacer radio natural. Sí me gustaba y íbamos a andar. Pero ya saben que si no es por peras manzanas, ya ven. Bueno, ya encontró. Yo le hablo bien y siempre que nos vemos abrazamos. Pero me eliminó porque el novio se encela de mí. Qué tristeza.
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0: Una de la mañana con 11 minutos. Vámonos con la segunda parte del insomnio.
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0: Allá andan las brujas sueltas. Octubre, mes de las brujas. Ay, ay, ay. No me chupen, por favor. Yo tenía un maestro en el bachiller que decía, échenle ganas y si no me entregan el trabajo, se los chupa.

Ahí está en ese momento la que sigue, ¡vámonos! En buenas madrugadas, mi Daniel, mi buen Daniel, ¿me puedes poner un tema de Mexicolombia? Pañuelos de seda, gracias, un saludo desde Nueva York, New York City, mi estimado Michael, gracias.

Ya la tenemos en este momento. Pañuelos de seda de Mexicolombia para toda la bandera nacional. Vámonos. Mexicolombia. Al 100%. Saludos a los polis que en este momento nos están saludando ahí al poli. Bien, todavía no es tránsito. Saludos al tránsito. Le mandamos saludos a mis estimados tránsitos. Gracias por estar aquí con nosotros, cuidándonos, echando ahí el ojito. Se les agradece como debe de ser. Pensé, creo que no encuentro la de pañuelos de seda. Si ¿Sí es de Mexicolombia? Ya la encontré. Sí, encuentro todo, sí lo encuentro. Y saludos a los tránsitos que pasaron y nos echaron ahí el saludito. Y vámonos con la que sigue, que venga. Dice Dani, saludos para el Mil Amores, para el amigo Belén, Luzma, Hugo de Contla, el Calambres, el Padre Amaro, el Barriguitas, David de Apizaco, Panadería La Morenita, Panadería Remanente, con la canción de El Sinaloense de los Alameños, de la Sierra, atentamente tus amigos de Panadería El Rincón del Sabor. Gracias y ánimo.

0: Listo y armado, vámonos en este momento con el siguiente bloque del Insomnio. A través de Stereo Max 98.1 FM, nos estamos arrasando. Arrasando. No, ese es el Puma. Vámonos en este momento. No me reí solo. 1:15 a.m. A disfrutar de este bloque con Daniel Carreto, el mismísimo Michael, contigo hasta las 6:00 a.m. Allí hay mensajitos para seguir armando los bloques. ¡Vámonos y súbele!
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0: Bueno, ya con 28 minutos. Daniel Carreto está loco. Vamos en este momento a través del 98.1 FM para armar el insomnio. ¿Quién anda por ahí? Vámonos. Hola, buenas madrugadas, días, noches. Buenos días, ¿con quién tengo el gusto?
1: Conmigo César Alejandro.
0: César Alejandro, hermano, ¿no nos escuchas?
1: San Juan Coxinco, de donde está arrastrando el Mac.
0: Eso, mi estima. Eso, hermanito, ¿qué canción te vamos a poner, mi brother?
1: Esta es la reina del hogar, dices.
0: ¿Mande?
1: La reina del hogar.
0: Ah, Macumba.
1: Ahí.
0: Eso, Macumba. La dueña del lugar, no hay más. Así es, hermano, salud.
1: Para Ortega.
0: ¿Sí?
1: Para Roberto Fuentes.
0: ¿Sí?
1: Y Ana González.
0: ¿Dónde nos escuchas, hermano?
1: De Mayaromero. Mi mamá Reina, de Marmilla.
0: Eso.
1: Para Mario, Elisa, Bimbo, Ganso, Huacheloco, Soña, Luis, Luzma, Goyabarba, Dora Victoria, el Lugo está atorado, Macondrena, Domínguez Moca. Y obviamente para ti y para toda la familia.
0: Gracias, hermano, te mando un abrazote. Y sí, ya te tengo lista la Macumba.
1: Ay, la reina del hogar.
0: Y no hay más, ¿eh? La original, no pirata. Ay, ay, ay.
1: ¿Sabes por qué? Yo me imagino, ¿sabes por qué mi Macumba? La Macumba.
0: Ajá.
1: La verdad que le dije que incluso el best, no sé si ustedes lo que dice el programa,
0: Superlama. Sí, sí, sí.
1: De Cuba. Yo creo que de ahí sale. Es que es cubana, yo creo.
0: Esa canción la cantó.
1: Que de la canción cubana.
0: Ajá, esa canción la cantó, creo, por primera vez Verónica Castro. De hecho, la estoy buscando.
1: ¿Será mi montón?
0: Ajá, la cantó Verónica Castro.
1: Al menos que mi coche, pero sí, va seguro, ¿verdad?
0: Uh-huh. A ver, la voy a dejar tantito, eso, hermano. Escucha, a ver.
1: Ajá.
0: ¿Sí la oyes?
1: Para mí, Michael.
0: Pero es la versión de Verónica Castro, hermano. O sea, aquí. La vamos a dejar de fondo. La vamos a dejar de fondo, pero ya te tengo con los superlamas, hermano. Un abrazo.
1: Igualmente, mi hermano Michael.
0: Y ahí está lista la reina del lugar. Ay, ay, ay, Macumba, ¿va? Hola, hermano, un abrazote. Cuídate, excelente madrugada.
1: Igualmente, mi Michael.
0: Ahí estamos a la orden para el desorden.
1: Dios,
0: cuídate.
1: Bendiga.
0: Igualmente, hermano. Bendiciones.
1: Igualmente, mi Michael.
0: Órale, buena noche. Madrugada, noche. Días, noches.
1: Buenos días.
0: Órale, Bambi. Vámonos. Bye. Vámonos en este momento. ¿Cómo dice?

0: Sí, yo sé que esta canción la cantó primero Verónica Castro, que está sonando esta versión. Temazo en pleno 2026. ¿Quién disfruta este temazo en el 2026? Tenemos llamadita en esta madrugada. Vamos a ver quién anda por ahí. ¿Macumba también o otra persona? Échale.
1: Hola, Pumita. Hola, Michael. ¿Perdón? Híjole, híjole.
0: ¿Qué acabas de hacer?
1: Hola, Michael. ¿Cómo estás?
0: ¿Qué acabas de hacer?
1: Nada, nada. Es que de que me entró rápido la llamada me emocioné tanto que ni te imaginas.
0: Yo no tengo la culpa que pienses en el Puma. Ahorita el Puma está durmiendo.
1: Durmiendo.
0: Sí, está durmiendo en su mazmorra donde duermen los Pumas. Está pues descansando. Sí, y ahí, pues sí.
1: Sí, porque te digo que no, sí.
0: ¿Qué canción te vamos a poner, amiga del Puma?
1: Hola, ¿qué pasó? No, soy tu amiga, Michael, sí, ¿cómo crees?
0: Adelante, ¿qué canción te vamos a poner?
1: Lo de Maldito Licor. Es cumbia peruana.
0: Maldito Licor. ¿Y aquí, vas a mandar saludos aparte del Puma?
1: ¿Saludos para ti?
0: Sí, gracias.
1: ¿Ya te lo sabes?
0: No, yo estoy trabajando.
1: Ah, bueno.
0: Sí, gracias.
1: Saludos para ti, sí. Para Eric Camacho García, José Luis Arévalo, Julio Patán.
0: ¿Sí?
1: Enrique Acevedo, Humberto Blizzard, Zaid Ochoa, y también le mando saludos a Armando López el Muñeco, Paquidermo, Michel Cepeda, El Cachorrito, Jorge Luis Vera el Cóndor, para Juan Pablo Alonso, El Zorro Fresa, y les mando saludos a Gabo Escamilla, Cristian Rodríguez, Alex Aguilar, El Gato Volador, Toño Molina, Dan Suárez, y también para Ángel Álvarez Avestruz, Mariano Osorio, Arturo el Mapache. Uh-huh. También le mando saludos a Daniel López el Pollo, Yaco, Alex Guzmán el Coco, y también para Lalo Vega la Lombriz, Rey Hechicero el Hijo del Fantasma, y también le mando saludos para Pagano, Leonardo Riaño, Fernando Jesús Torres, Carlos Aguilar el Zar, Memo Schutz, y también le mando saludos a Angelito García.
0: Memo Schutz, mueblazo.
1: ¿Por qué?
0: No hizo nada en la casa de los famosos, no sé cómo quedó en segundo lugar.
1: Pues ya ni modos, ya que. Y también para le mando saludos, bueno, para todos mis fans, a todas ellas les mando saludos.
0: Y al Puma Parra.
1: Ajá, y al Puma Parra también.
0: Sí, está bien.
1: Sí.
0: ¿Se ofrece algo más?
1: ¿Dónde?
0: ¿Se le ofrece algo más?
1: Y te mando tu beso para ti. Ahí está tu beso para ti, mi Michael.
0: Sí, gracias.
1: Sí, de nada.
0: Buenas noches.
1: Buenas noches, Michael.
0: Que descanses.
1: Gracias, igualmente.
0: Ya tengo su canción lista.
1: ¿Ya? ¿Estás enojado?
0: No.
1: ¿En serio que no?
0: No.
1: Ah, bueno, pues entonces ahí te sigo escuchando.
0: No es cierto, Luz Más Guasa. Bueno. ¿Cómo crees? Jamás me enojaría con ustedes. Solamente.
1: Bueno, lo bueno que estamos bromeando, ¿verdad?
0: Sí, nos no, pues ay.
1: No me gusta jugar ¿cómo? Mucho contigo.
0: Sí, ya me di cuenta. Me confundiste con el Puma. Contigo. Yo bailo con calcetas brillantes y guante, no ando ahí galopando.
1: No, esa bueno, es diferente. Vamos a andar bailando tú y yo.
0: Sí, no es cierto, los más bromas, Guama, ¿cómo crees? Jamás. No, pues yo es guasa, es parte del ambiente. No, sí, yo aquí ya quiero mucho yo a mis compañeros.
1: Sí, sí, y también le quiero muchísimo a Toñito Skin, que ves que es nuestro ídolo.
0: Sí, es ídolo.
1: ¿Cómo no de que no? A todos los muchachones, a Mimi Michel se pega.
0: Y maestro, él, Omar Espinosa, son partes de mi escuela de locución ellos.
1: Pues sí, claro que sí, ¿cómo de que no? Pues a todos los quiero muchísimo igual, y les mando un fuerte abrazo y les mando besos para todos ustedes.
0: Muchas gracias, Luzma. Te mando un abrazote a ti, ya está tu rolita lista para que disfrutes, ¿va? Cuídate y
1: claro
0: excelente
1: sí.
0: Madrugada.
1: Ahorita persinamos el piso, mi Michael.
0: Ahorita vamos a persinar el piso y luego nos vamos a espantar con algo de historias y nos vamos con las mezclas. ¿Te late?
1: Vale, pues, sale igual.
0: Ah, buenas noches, madrugadas. Cuídate, gracias, Luzma, gracias.
1: Gracias, hasta mañana.
0: Vámonos en este momento, ladies and gentlemen. Macumba. Vamos a este momento, no me enojes, Baza. Vámonos, saludos a Luzma, que siempre está presente. Vamos con lo que sigue. Dice Dani, ¿me puedes poner la de Si te pudiera mentir de calibre 50? Gracias y bienvenido otra vez, va. Vamos a estar ahorita, bueno, a lo mejor otro ratito con ustedes los fines de semana y ahí cubriendo algunas, cuando los compañeros descansan y eso, pues es parte de, ¿no? Aquí vamos a estarlos acompañando y gracias a todos ustedes por recibirme, por dejarme ser parte de su cultura de los hijos de la madrugada. Ya tenemos grito de guerra, que es el ánimo. Gracias, hijos de la madrugada. Toda la bandera nacional. Hay varios mensajitos y ahí están las llamaditas. Vámonos con la música, ¿no? Recuerden, 1:36, 2:00 a 2:30 nada más. Ya me escribieron aquí en la página de Facebook, Daniel Carreto Locutor. Daniel Carreto Locutor, regálenme like. Ya me contaron una historia, una leyenda, que vamos a narrar media horita y de ahí nos vamos con las mezclas de Stereo Max. Va a pasar una excelente madrugada de viernes 9 de octubre del año 2026. Semana 41, día 282, faltan 83 días para que se acabe este año. Y obviamente hoy es el día de Leif Erikson. ¡Súbele a tu radio! ¡Venga, vámonos!
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1: Uy, uy, uy. Tú necesitas un trabajo, ¡Vamos en este momento! 1:50 a.m. Armar el bloque del insomnio. Recuerde que a las 2:00 a.m, de 2 a 2:30, solamente media hora de paranormal. Cuéntenme sus historias, leyendas, marquen al teléfono en cabina, manden WhatsApp en de audio, o escríbanos la leyenda, la anécdota. Han participado la banda y eso está chido, Así que, pero antes vámonos con la música y ya de 2:30 en adelante las mezclas de Stereo Max. Aquí dice: saludos para los hermanos de la luz, te escuchamos en la colonia Ojo de Agua. Saludos allá a los hermanos de la luz, hasta la colonia Ojo de Agua.
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1: Dice Michael: excelente madrugada, podrás complacerme con el tribal de las nieves. Con saludos para ti, Luchis, Panaderías El Rincón del Sabor, La Morenita, El Remanente, La Roja de Hidalgo, para la amiga Mago, para Liz de Hidalgo, para el buen Barriguitas, El Calambres, el buen amigo que nos escucha en Belén, Tortas Pachuca y toda la racita panadera, y para todos los hijos de la madrugada de parte del Ave Fénix, desde Atlanta. Gracias, saludos y bendiciones para todos. Saludos, mi estimado Ave Fénix.

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1: dice, buenos días, mi Michael. Saludos para ti, para mi amor, el ave Fénix. Para todos los de las panaderías, el Rincón del Sabor, la Morenita, la Panadería Roja, todos los guardias de seguridad.
0: Ten cuidado.
1: Al buen amigo, el Barriguitas, y a todos los que me faltaron por nombrar. También para los que escuchan Stereo Max desde Atlanta, de parte de Luchis. Ponde por favor la canción de el grupo Descontrol, la Reina del Amor. Muchas gracias, que tengas excelente turno. Saludos y bendiciones para todos. ¡Ánimo! ¡Ánimo! Porque ya es viernes. ¡Ay, qué rico! ¡Ya es viernes!

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1: Vamos en ese momento con lo que viene.
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1: Mi buen estimado Carreto, muy buenas madrugadas. Saludos desde Minnesota, USA, del Mil Amores. ¿Me podrías complacer con la canción del Mimoso, la de En esta vida no pudo ser? Gracias. Va, va, va, el Mimoso.
0: Vengan las cosas buenas.
1: Vámonos en este momento con El Insomnio a través de 98.1 FM. El último bloque, ya saben, aquí en Estéreo Max, donde estamos arrasando. Y de ahí nos vamos con el Max Paranormal. Media horita, ya saben, cuéntenme sus historias. Marquen al teléfono, WhatsApp, en Indaudio. Tenemos historias interesantes esta madrugada. 1:53 a.m. ¡Súbele! Y ánimo, bandera, ánimo.
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2:09 y comenzamos con Max Paranormal. Si alguien de ustedes tiene alguna historia, alguna anécdota, algo que narrar y compartir, al teléfono 484-2849 nos pueden escribir y narrar sus historias. O al WhatsApp 2225235814. Si alguien gusta mandar un audio, alguna historia, algo que narrar, algo que contar, lo que gusten, lo pueden compartir por este espacio, esta media hora de momentos e historias paranormales en esta madrugada lluviosa. En este momento está chispeando, ya está empezando a brisar aquí en el centro histórico de la ciudad de San Martín Texmelucan. Las calles ya están con mucha neblina, completamente solas y frías. Y es momento, y el momento ideal y el clima ideal para este tipo de leyendas. Les voy a contar lo que pasó este lunes. Le pasó a mi hermano. Él me viene aquí a dejar. Tenemos una motito sencillita. Y mi hermano siempre me viene a dejar aquí, a Stereo Max, cuando me toca madrugadas. En este caso hoy lo hizo. El lunes pasado ven que los acompaño en la madrugada de lunes. Me vino a dejar. Y nuestra compañera, bueno, Diana Mancilla, vive igual por acá cerca. Y mi hermano hace favor de irla a encaminar. Bueno, a veces en la moto le echa el aventón, como debe de ser, ¿no? Nosotros no nos somos amigos, todos compañeros, y pues hay que echarnos la mano. Y mi hermano se espera, sale y la, o así le echa el ray, ¿no? A Dianita Mancilla. Pero Dianita, no vayan a decirle esto a Dianita, porque Dianita no sabe esto, ¿eh? Yo lo estoy contando a ustedes, pues no le van a contar. No le vayan a decir a Dianita lo que pasó. No fue nada grave, gracias a Dios no pasó algo más. Solamente mi hermano tuvo una manifestación paranormal en la calle. Fue lo único. Al momento que deja a la compañera, la calle obviamente baja ese sentido. Bueno, él baja derecho para salir al Boulevard Jalisco, para tomar el boulevard y llegar a donde vivimos, bueno, donde vive su servidor, su pobre casa que está ahí por la colonia Linda Vista, aquí en San Martín Texmelucan. Deja a la compañera y luego avanza. Esa calle, la Avenida Independencia, esa calle en San Martín, esa es una avenida principal para los fieles difuntos. He contado muchas historias y muchas leyendas de ese lugar, de esa calle aquí en este espacio. Toda persona que sale de la parroquia o del convento de ley pasan por la Avenida Independencia, porque es la que conecta a los dos panteones, Panteón Viejito y el Panteón Nuevo, aquí en San Martín. Bueno, mi hermano deja a la compañera y se va derecho. Pasa, dice que la calle estaba completamente vacía, y al momento de un tope, para pasar el tope, dice que siente un escalofrío en la espalda y siente la sensación de que alguien está ahí. O alguien, algo hay ahí, algo. O sea, esa sensación de que algo hay acá. Y dice que sintió un escalofrío que le recorrió la espalda. Mi hermano pensó que era frío porque ya había llovido, ya ha estado haciendo frío esta semana. Pero la calle al principio la vio vacía. Al momento que él pasa, él tope y siente esa sensación. Él, por inercia, pues por ve en el retrovisor, ve en los espejos de la moto,

0: simplemente lo que hizo fue acelerar y aceleró, dice que se tranquilizó, pero sí aceleró un poco y vámonos. No volteó para nada, pero por medio del retrovisor vio a ese ser. Dice que tenía, era una muchacha jovencita, tenía un pantalón de mezclilla negro y un suéter marrón. No tenía la cara fea, simplemente dice que estaba así paradita, morenita, como con la cabeza caída un poco viéndolo, nada más viéndolo. Y fue de... Ya mi hermano hoy tomó la decisión de que obviamente igual echamos una ventona a nuestra compañera. Y ya lo que hizo, pues ahora sí dar la vuelta, aunque sea en sentido contrario, y salir. Y salir rápido. Ya no quiso bajar ahí, mejor por precaución, pero eso le pasó este lunes. Yo cuando llegué otro día a su casa, después de terminar el turno, 6 de la mañana, mi mamá dice, oye, mira, pasó esto. Tu hermano llegó muy espantado. Le dije, pues, ¿qué pasó? Pensé que pues, lo querían asaltar. Digo, ¿qué pasó? Oye, dice, no. Ya me platicaron. Ya mi hermano hablé otro día, ah, qué reacción, yo que dormí un rato, desperté y ya lo vi para comer, la hora de la comida, comí con ellos. Y digo, oye, ¿qué pasó? Y ya me explicó lo que a ustedes les estoy compartiendo. Dice, no, dice. Yo no, dices, la neta sentí la sensación y pues sientes que hay algo y volteas y pues la vi. No te contamos porque sabes que sabíamos que te ibas a quedar la madrugada y luego cuentas historias. Le digo, mira, yo las historias las cuento nada más viernes. El lunes me voy de lleno con música por inicio de semana. El viernes nomás metemos otro tip, esto para variar el contenido. No sea lo mismo. Dice, no, dice, pero pues sí pasó esto. Y bueno, yo la verdad no me sugestiono, pero mi hermano tuvo esa experiencia. Si alguien de ustedes ha visto algo en carretera, su sensación, adelante, nos la pueden contar. Le dije a mi hermano, es normal, ya estamos en temporada, ya es octubre, ya se acercan los fieles difuntos. 2:15 de la mañana. Dice aquí, bueno, aquí nos dice, no voy a dar terminación por seguridad, por respeto. Dice, hola, donde yo vivo acá en Tlaxcala, comentan que hay o había brujas. No hay, no había, hay brujas. Y yo desde niña he tenido experiencias paranormales. Me gustaría que nos platicaras alguna, aunque sea un audio pequeño de algo que recuerdes, para compartirlo, bueno, si tomas la confianza. Pero, no, todavía hay brujas por allá, ¿eh? Muchas personas dicen que llegaron a ver brujas o bolas de fuego en las faldas de la Malinche, de la Malinci. Tengo acá historia ahorita que yo grabé unas historias hace tiempo en TikTok. Y
1: Yo
0: ahorita.
1: siempre dije que yo no encontré, yo no.
0: Permíteme, es que me abrió otro tema. Ahorita voy a entrar a la página Daniel Carreto Locutor, donde una persona me comentó una anécdota aquí en la publicación, porque siempre publico, ya estoy en Estéreo Más, escúchenme y esto. Y dice así, ya la encontré. Una vez prendieron la luz de mi cuarto y pensé que era un familiar, era mi familiar. Y resulta que prendía y apagaba el foco, pero no se fundió. Y en una de esas la luz aumentaba su intensidad y luego disminuía. Es decir, cuando prendía, a veces prendía intenso y luego volvía a prender, pero ya era más bajito. Y así, yo tenía como 15 años y no entiendo por qué tenía esa sensación o por qué pasaba eso con la luz. A veces prendía era bajito, a veces prendía era con intensidad. Yo posiblemente pienso que a lo mejor vea. También no nomás es espantar. También no nomás es decirle, sí, hay un muerto ahí. No, no, no. También si lo vemos del lado escéptico y del lado real, posiblemente haya sido una falla eléctrica, ¿no? Cuando apagan la luz, a lo mejor no llega tanto la intensidad para que el foco alumbre. O a veces llegaba la intensidad a los kilowatts para que el foco alumbrara lo que tiene que alumbrar. Pienso yo. Es lo que yo pienso. No sé. También no nomás es. Pero agradezco mucho la confianza en este espacio por... por eso, ¿no? Por este tipo de sensaciones. Ahora, algo de TikTok lo voy a compartir con ustedes. Son de 2 de la mañana. Si alguien me cuenta alguna historia. Son 2:18 de la mañana. Me pueden escribir aquí a través del Facebook, ahí en WhatsApp. Y si gusta la llamada, 484-2849. Vamos a un pequeño corte y continuamos en este espacio.

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1: He platicado muchas veces sobre la Llorona. Y ahora que ahorita que está la noche lluviosa, está lloviendo en este momento, no mucha lluvia, pues esa chipichipi que moja mucho. Es en este tipo de noches frías, con aire, con neblina, con lluvia, es cuando más se manifiesta este ser. Y obviamente les voy a platicar. Esta leyenda yo la narré y habla sobre la Llorona, otra historia diferente.
2: La leyenda de la Llorona ha trascendido las barreras del espacio y el tiempo, hasta llegar a ser parte de la cultura de nosotros, el pueblo mexicano. Una mujer envuelta en un flotante vestido blanco y con el rostro cubierto con velo, cruzaba con lentitud por varias calles y plazas de la Ciudad de México, iluminada por la luna y por el agua de la lluvia de la noche. Levantaba los brazos con angustia y lanzaba un grito desesperado, ese tristísimo «¡Ay, mis hijos!». Se levantaba en silencio de la noche y luego desaparecía entre ecos lejanos y, al final, terminaba con el grito más doliente en la Plaza Mayor de la Ciudad de México. Ahí se arrodillaba esa mujer misteriosa, se inclinaba como besando el suelo y lloraba con un grito largo y penetrante. Después se iba ya en silencio, lentamente hasta que llegaba al lago y en sus orillas se perdía. Se deshacía con el aire como la niebla y se sumergía en las aguas. La leyenda de la Llorona tiene diversos elementos simbólicos. La mujer, la maternidad atormentada, por eso la narra esta noche. La noche, el agua, como esta noche lluviosa. Lo blanco, la voz y el silencio. La muerte de los hijos, la plaza, la luna, entre otros. Se cree que su origen proviene de los mitos prehispánicos. De hecho, en La Llorona se funden varias representaciones de diosas madres como Tonantzin, nuestra madre en lengua náhuatl, la que se adora en el cerro del Tepeyac y después se identifica con la Virgen de Guadalupe, con todo respeto. Durante la colonia, la leyenda de La Llorona sufrió transformaciones con la llegada de los españoles. No podía hablarse de una diosa o diosas prehispánicas, pues sería blasfemos y herejía por parte de los españoles. Sin embargo, su esencia indígena no pudo romperse del todo. Se mantuvieron intactos distintos elementos. La noche, la mujer vestida de blanco, con cabello largo y negro, el grito desgarrador de «¡Ay, mis hijos!» y presencia de agua, ríos y lagos. Existe un gran número de versiones sobre su presencia y lo que la obliga a lanzar lamentos por la noche. La Llorona es, antes que nada, madre, por eso conté esta historia. Pero una madre atormentada pero insufrible de dolor por haber perdido o asesinado a sus hijos. A veces se identifica con la Malinche, la concubina indígena de Hernán Cortés, que llora arrepentida su traición al pueblo indígena o al pueblo de México. Pareciera que es un símbolo roto. Que la antigua diosa se sabía el destino de sus descendientes y nada puede hacer para evitarlo. Con lo cual destruye todo lo que la figura materna debe ser, fuerza protectora y benigna. Otras teorías sobre el origen de este ser de la Llorona. Cuenta que una mujer indígena se enamora de un español, con el que tiene 3 hijos, pero él nunca le propone matrimonio y la abandona para casarse con otra española. La pobre mujer, al enterarse de la traición, presa del dolor, ahoga a sus hijos en el río, casi cerca del lago de Texcoco, uno dice que en Xochimilco. Luego, al darse cuenta de lo que había hecho, ella se suicida. Desde entonces, su fantasma vaga por las riberas de los ríos diciendo, «¡Ay, mis hijos!». No puedo gritarlo así, pero tal cual es. Dependiendo de la zona, la Llorona ya no solo clama su angustia, es una amenaza de divinidades prehispánicas y espectros de la tradición judeocristiana. La Llorona es una amenaza de los judeos y cristianos. Es la mujer trayente que llama a los hombres en la noche, los seduce, los pierde y los lleva a la locura. Puede mostrar su rostro en forma de calavera o ser una mujer bellísima sin ojos. Y ya por último, la presencia del mito en la canción de La Llorona, un famoso itzmeño mexicano sin autor específico. Muchos cantantes han creado o copiado versos que convierten esta canción en una historia de amor y dolor. Quedan elementos de la leyenda original, el dolor, el llanto, la muerte y la presencia de una mujer fantasmagórica que, independientemente de lo que hizo y que está penando, no deja de ser madre. Doña Marina, o como todos ustedes la conocen, La Llorona. La leyenda de...

0: 2:24, ahí estuvo esta historia de otra manera más explicada sobre la leyenda de La Llorona. Se la guardamos a todos ustedes para que también sepan un poco sobre todo lo que se dice, ¿no? Lo de otras versiones e historias y parte de... Si alguien de ustedes tiene alguna historia, alguien tiene alguna leyenda, miren, aquí ya nos mandaron un WhatsApp que dice: hola, mi Dani, ¿cómo estás? Justo lo que habías platicado, así le pasó a mi hermano, algo similar, aquí en Santana Xautempan. Salíamos, dice él, fue a dejar a su novia. Dice, y había habido una convivencia y él fue a dejar a la novia alrededor de 1:00 a.m. Y venía en su motoneta igual, bueno, en motoneta, cuando de repente, dice que del reflejo, entre una calle que tenía unos árboles, vio un señor parado. Y que lo vio y que dice que, bueno, aquí dice que lo vio, lo alumbró, pero al momento que él sin querer volteó a de lado, el señor ya no estaba. Solamente se manifestó cuando lo alumbró sin querer la moto, alumbró al lugar, ahí estaba el señor, pasa a un lado y no había nada. No sabemos qué sea, pero posiblemente sean espíritus que andan penando por las calles. Eso es lo que nos pasó. Y muchas gracias por tus historias. No, gracias a todos ustedes por confiar. Son 2:25. Aquí ya nos compartieron una historia. La vamos a narrar. Es algo larga, gracias, pero vamos, ¿no? Si de esto se trata, narrarles las historias a ustedes. Que dice así: algo que yo puedo contar. Mi mamá estaba embarazada de mí. Eso fue a finales de 1996. Y otra, cuando ya había nacido después del 23 de junio. Hasta principios de agosto vio dos veces una bola de fuego. Una vez todavía mis papás vivían en la casa de mi tía, que está en la misma calle y casi enfrente de mi casa donde vivo actualmente, y esa bola de fuego la primera vez la vio cerca de la esquina donde hay una tienda, ya que donde vio la bola de fuego fue en una esquina donde se encuentra la tienda. Ahí hay un crucero. La casa de mi tía está a la mitad de la cuadra. Afuera de mí, que está casi enfrente de la casa de mi tía, está la casa de otro de mis tíos, y a la vez una calle que sube más adelante a la siguiente esquina de la cuadra. Permítanme. Entonces mi mamá vio la bola de fuego en el crucero y fue como si fuera brincando, o no sé cómo llamarlo, pero avanzó toda la cuadra y llegó a la esquina, pasado mi casa, y separó la bola de fuego en un árbol. Y cuando se paró, dice que la bola de fuego empezó a verse como si fuera un cigarro, cuando se prende y se apaga, cuando alguien está fumando, y de momento se fue mi mamá. Permíteme, es que está algo largo. Se fue mi mamá. A ver, creo que me adelanté mucho. Permítanme, disculpen, es que está muy larga la historia que nos mandaron. Gracias, gracias. No, no, verdad, muchas gracias. ¿Alguien? Se fue mi mamá, la vio porque ella iba saliendo de la cocina y tenía que cruzar el patio para llegar a su recámara. Y no sé de dónde salió mi papá. Y le preguntó qué cosa hacía y mi mamá le dijo lo de la bola de fuego. Y mi papá a la carrera le dijo que se metiera a la recámara porque eso era una bruja. Y ya se metieron a la recámara y de ahí puso o hizo lo que por lo regular se comenta que se tiene que hacer. Cuando anda alguna bruja cerca, la ropa al revés, que el espejo, que las tijeras en cruz y cosas así, y ya pasó. Luego pasaron unos meses y yo había nacido y mis papás y yo ya habíamos mudado a mi casa, enfrente de la casa de mis tíos, estando en la recámara, que ahorita es la recámara de mi mamá. Ella volvió a ver la bola de fuego a la altura de la ventana y que se posó la bola en el mismo árbol de la vez anterior. Que la vio, que se posó y empezó a verse como cigarro. Pero para eso la ventana está en alto. Hay como por mucho 2 metros de piso y del patio. Y le comentó a mi papá y otra vez hizo lo de la ropa al revés, lo de las tijeras en cruz y demás. Cosas que se ponen y para eso yo iba a cumplir 2 meses. Mi papá le comentó que esa bruja me andaba acechando. Y que por eso que le dijo lo que esa bola y por esa razón mi mamá tomó la iniciativa de bautizarme en la iglesia católica un 16 de agosto de 97. Se hicieron 3 cosas, a la vez mi bautizo, el cumpleaños de mi papá y el primer aniversario de boda de mis papás. Después de mi bautizo ya no volvió a pasar eso, de la bola de fuego. Además, no sé por qué vi a mi perro, vi sus ojos de color negro en vez de su color natural, que era café, y que le cambió la posición de los ojos de la nada, y dejaron de estar en su posición normal. Y después de ver a otro lado para ver si ponía normal y volver a ver a mi perro sus ojos, los volví a ver normales y se pusieron los ojos como si estuvieran en vertical. Los ojos, y hasta ahí llegué a ver un duende. Bien, esto nos contaron de las manifestaciones que esta persona ha percibido o que vivió. Son las 2 de la mañana con 29 minutos, con 30 minutos ya. Vamos a un pequeño corte y nos vamos con la última historia para ya terminar esta serie de Max Paranormal. Aquí en Stereo Max 98.1 FM, donde estamos arrasando.
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0: Vamos con la última historia de esta serie de Max Paranormal. Gracias a las personas que pues nos contaron sus historias, que nos compartieron. La verdad, muchas gracias a todos ustedes. Vámonos con la última historia ya para irnos comenzar con las mezclas del 98.1 FM, donde estamos siempre arrasando aquí en Stereo Max. Vamos en este momento. Voy a hablar. Permítanme. De una leyenda de otro lado. En las profundidades de los llanos venezolanos y colombianos, cuando la noche se apodera de la sábana y el viento mece con fuerza, las copas de los árboles, los vaqueros y lugareños cierran puertas y ventanas al escuchar una melodía escalofriante. Se trata del icónico silbido. Notas musicales, do, re, mi, fa, sol, así, cabeza avisa la cercanía del silbón. El silbón es un espectro desgarbado de un joven asesino condenado a cargar por toda la eternidad los huesos de su propio padre dentro de un saco mugriento, buscando a las nuevas víctimas para succionarles la sangre. Es un ente venezolano. Nacido a finales del siglo XVIII en una zona rural de los llanos sudamericanos, el silbón fue en vida un joven malcriado, soberbio, consentido por sus padres, acostumbrado a que cumplieran cada capricho de manera inmediata. Desató una furia despiadada el día que su padre se negó a cederle un plato de carne de ciervo para cenar, como hoy en día mucho muchacho berrinchudo. Ciego por la ira ante la negativa de su progenitor, el joven lo atacó por la espalda a golpes en medio de la oscuridad del campo, hasta quitarle la vida. No satisfecho con el crimen, utilizó un cuchillo de carnicero para destazar el cuerpo y separar los huesos de la carne y ocultar los restos dentro de un costal de yuta. Al enterarse del horrendo crimen, el abuelo del muchacho decidió aplicarle un castigo implacable. Lo mandó a atar a un poste en medio del campo, lo azotó sin piedad con un rejo de cuero, curtido en naja picante, y lo maldijo públicamente a vagar por la eternidad, cargando los huesos de su padre. Desde aquella noche, el joven se transformó como en un monstruo espeluznante, una sombra delgada de más de 6 metros de altura, con extremidades largurientas, sombrero de ala ancha y un rostro cadavérico, cubierto de harapaos que se deslizan por las copas y los árboles sin tocar el suelo. El rasgo más aterrorizado de su acecho es su característico silbido. Reproduce de manera rítmica la escala musical de, elevándose y descendiendo en el aire. Cuenta la leyenda que el silbido se escucha cerca, significa que el monstruo está lejos, pero si lo oyes lejano y apagado, el espectro se encuentra cerca de ti. En las noches de tormenta o luna llena, el silbón se detiene en los corredores de las casas de campo, se siente en el suelo y descarga su pesado costal para sacar uno a uno de los huesos de su padre, contando los restos humanos con voz gutural. Si nadie sale a espantarlo, si un borracho pasa por ahí, la desgracia cae sobre la familia. El folclore popular señala que las presas favoritas de este espectro son los hombres parranderos, los borrachos empedernidos y los mujeriegos que deambulan por los caminos solitarios de la sábana a altas horas de la noche. O horas de la madrugada, como ahorita, a quienes castiga de una violencia brutal. Los incautos que logra emboscar, el silbón los somete, les chupa el ombligo y dentelladas les verbe la sangre caliente y luego los desuella, guardando los huesos de sus nuevas víctimas dentro del costal para sumarlos a su carga eterna. Se aparece, hasta el día de hoy, peones haciendo ganaderías, camioneros cruzan carreteras solitarias, los llanos aseguran haber bajado la ventanilla de sus vehículos, escuchando el escalofriante silbido que anda por las calles. Un silbido musical que cruza de un extremo a otro en las carreteras, a velocidades humanas. Junto a la llorona y el sombrerón, el silbón se ha consolidado como una de las criaturas más aterradoras, originales y respetadas del folclore oscuro de Sudamérica, trascendiendo las fronteras de su natal Venezuela. Una leyenda 100% tradicional, arraigada a las raíces del campo sudamericano, respaldada por la memoria colectiva y los relatos nocturnos que se cuentan en el calor de las fogatas y en este espacio de la radio del 98.1 FM. Fomentemos la lectura. Y la próxima semana, en el Max Paranormal de la otra semana, les voy a dar un adelanto de una leyenda que es de terror, pero no de un muerto, fantasma o leyendas. Bueno, sí, ya es una leyenda popular, pero la próxima semana vamos a platicar de las famosas poquianchis. La próxima semana hablaremos esa historia de esas mujeres que maltrataban a otras mujeres y que llegaron a asustar a medio México. A una bisabuela, en paz descanse, a ella sus papás la guardaban. No la dejaban salir después de las 6 de la tarde porque se hizo un miedo colectivo de que las poquianchis andaban llevándose a las señoritas. Y hay historias sobre las poquianchis, tanto paranormales como reales. 2:36 p.m. Vamos a un pequeño corte y continuamos en Stereo Max 98.1 FM. Nos vamos con las mezclas de Stereo Max. Muchas gracias a todos ustedes por ser parte de Max Paranormal. Buenas días, noches. Y aquí no le tenemos miedo al miedo.

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0: ¿Cómo están? ¿Cómo siguen? ¿No están espantados? ¡Cómense! De enamorar, ay, ay, ay. Buenas rolas que pusimos para iniciar las mezclas, ¿eh? Amarte duele, de esta película, soundtrack con Natalia Lafourcade. Solo se vive una vez, de Mónica Naranjo. Muñeca de trapo, de la oreja de Van Gogh. Buenas rolas, ¿eh? Para iniciar las mezclas de Stereo Max. Es momento de hacer las mezclas de esta noche, de esta madrugada, noches, días, días, noches, como dice, ¡súbele! Bueno, vamos con un bloque y regresando del bloque, les tengo los feels de una rola. ¿Te tenemos llamada? A estas horas, ¿quién anda por ahí? Buenas noches, días, días, noches, madrugadas.
1: Aquí, mira... Casi despertamos cuando acabaron las horas de terror.
0: Eso, mi estimado, desde Belén, Tlaxcala.
1: Así es, mira, mi amigo, aquí escuchándote y tenemos una canción de Roberto Carlos, se llama ¿Qué será de ti?
0: Órale, hermano, ¿va dedicada a alguien?
1: Pues ahí saludamos, a ver si ya se despertó este Luzma, saludamos a Luzma, mis amigos de aquí de la Villa Pisaco, mi amigo Joel de Chautempan.
0: Claro.
1: Todos les estamos escuchando Stereo Max.
0: Eso, hermano. Ya tenemos que saber de ti, de Roberto Carlos. A ver si más adelante te podemos poner. Hay otra canción que te recomiendo que se llama La Paz de tu Sonrisa.
1: Bueno.
0: Bueno, más adelante la ponemos. Estamos con Roberto Carlos y eso, hermano. Y gusto, qué bueno escucharte. Aquí andamos ahorita en las madrugaditas de este ya viernes.
1: Pues mira, gracias a Dios. Mira, y así nosotros acompañándote como siempre.
0: A la orden para el desorden, mi estimado. Un abrazo hasta Belén, Tlaxcala.
1: Gracias, mi buen amigo, y un abrazote para todos los locutores de Stereo Max y especialmente para ti.
0: Dios te bendiga, hermano, te mando un abrazote y bendiciones, ya tengo tu canción lista.
1: Gracias, igualmente, hasta luego.
0: Hasta luego, buenas noches, días, días, noches, súbela a tu radio. ¡Vámonos en este momento! ¡Que te damos! Aquí dice Michael, puedes mezclar de Quinto Sol a Casa de mi Madre, gracias. Buenos relatos, eso es todo.

¡Vámonos con la buena vibra! Y para cerrar el bloque dice Flow Natural de Tito el Bambino. ¡Bambi!

Ahí está el primer bloque de las mezclas, 2:53 de la mañana. Recuerden que ustedes preparan estas mezclas de Stereo Max. Con la buena vibra, la una buena onda, Power Toner y el Kaioken. Yo soy Daniel Carreto, el mismísimo Michael contigo hasta las 6 de la mañana. Suave cuando visas, suave cuando... Ya me equivoqué. Vámonos en este momento con la música, súbela a tu radio. 2:53 de la mañana. ¡Venga!

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4: 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Vamos en este momento, 3 de la mañana con 7 minutos. A través del 98.1 FM Stereomax. Arrasando. Vámonos con las mezclas, segunda hora de mezcla. Como debe de ser a través de Stereomax. Dice aquí: dime si te vas con él de Flex. Saludos para mi esposo Mikey. Soy Susi. Saludos a Susi y a su esposo Mikey. Vámonos con dime si te vas con él. Implicable fantas. De Flex o Niga para los cuates. Ya está. Armada y lista para Mikey y Susi. Como dice, señores, señores, 3 de la mañana con 8 minutos. El mismísimo Michael contigo. El ambiente de viernes. ¡Códice y súbele! Vámonos a la que sigue para armar el bloque y poner mezclas, mezclas y más mezclas. Dice don Michael, ¿me puedes poner en las mezclas La última sombra de Gerardo Ortiz, por favor? Va.

Como debe de ser, como siempre te soñé. ¡Venga! Me dicen por ahí, como siempre te soñé. ¡Vámonos con lo que sigue! Dice, hola Michael. Saludote, dice, ¿me podrías complacer con la canción de Warrix de Guzzi? Para las mezclas, porfa, aquí tu amigo Víctor. Saludos para la chica Tormenta y el maestro Rayo aquí desde la panadería Obregón. Gracias, Michael. Que se siente el ambiente, la vibra de viernes, ¿no? Vamos, Warrix de Guzzi. Vamos a ver si la encuentro de Guzzi. Como dice, a ver, súbele todos en casa, en el trabajo, en la chamba, a bailar.

0: Listo y armado, 3 de la mañana con 9 minutos. Vámonos con las mezclas a través del 98.1 FM. Con Daniel Carreto, el mismísimo Michael. Hasta las 6 de la mañana con todos ustedes. Gracias por estar apoyando esto. Para pasar una rica madrugada. Vámonos con la música. Súbele a tu radio, como dice.
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Vamos en este momento. 3 de la mañana con 20 minutos. A través de Stereo Max 98.1 FM arrasando. En este momento, señoras y señores, Jeremy Jigs back. No es cierto. Voy a speak in English. Vámonos para armar bloques de mezclas a lo barrido. Vámonos, vámonos. Aquí nos dice Dani, Dani, saludos para el Ave Fénix, Luchis, Luzma, Panadería La Morenita, Panadería La Roja, El Calambres, a las Tortas Pachuca. Por favor, la canción de Narcisista por excelencia de Panda. Gracias a tus amigos de la Panadería El Rincón del Sabor. ¡Ánimo!

0: Ahí está, narcisista por excelencia de Panda. Va para los amigos de la panadería El Rincón del Sabor. ¡Ánimo, ánimo! Tenemos WhatsAppening de audio. Vamos a ver qué nos dicen los amigos del WhatsAppening. Hay audio. Buenos días, madrugadas, buenas noches, noches, días.
1: ¿Qué onda? ¿Qué onda, mi Michael? Buenos días, aquí Mario de Choluncatepec.
0: ¿Qué onda, Mario?
1: Una de Alex Ubago, aunque no te pueda ver, porfa.
0: ¡Ah, no manches! ¿Me quieres hacer llorar?
1: A ver si puedes, la de Tiziano Ferro también, la de Tardes Negras, porfa, carnalito. Gracias, aquí desde Choluncatepec. Saludos para todos los hijos de la madrugada.
0: Hermano, ¿me quieres hacer llorar con Alex Ubago? ¡Ah, su! No seas cruel, nos quieres hacer llorar a todos. Esa de Alex Ubago está padrísima. Nadie nos había pedido Alex Ubago, aunque no te pueda ver, ¿verdad? Vamos a ver, creo que aquí estaba. Estoy buscando en las entrañas, aunque no te pueda ver. A ver, vamos, aunque no... Ya la tenemos acá, ya. Ya está armada, No, mi estimado. Con esa canción nos vas a hacer chillar. Ahorita la otra vamos a programarla más adelante porque tenemos varios compañeros que ya están listos con su rola. Así que súbele. Aquí nos dice, muy buenas madrugadas al mismísimo Michael. El saludo, carnalito. Para toda la bandera nacional del 98.1, mándale un saludo para la panadería Rincón del Sabor, Las Rojas, El Remanente, Luchis y el Ave Fénix. Carnal, nos complazco una rolita, morí de tranzas, porfa hermano, aquí reportándose la morenita como siempre, saludos y bendiciones, gracias mi Michael, va.

0: Oigan, yo los veo a todos. Creo que andan bien dolidones ahora, ¿eh? Alex Subago, esta chingo, esa casa está padrísima. Y tranzas, morí. Ahora los veo enamorados, dolidos. ¿Qué pasó eso? Déjenmelo a mí. Déjenmelo a mí, carajo. Un abrazo a todos. Ya está armado el siguiente bloque de Las Mezclas a través del 98.1 FM. Como dice Panda, ¡súbele!
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0: ¡No se duerman! ¡Ánimo, ánimo, hijos de la madrugada! ¡Como dice, súbele! Vámonos en este momento con este bloque. ¡Súbele a tu radio, Stereo Max!
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0: Vamos a lo barrido y a lo que sigue. En este momento 3 de la mañana con 36 minutos, en Estéreo Max, ¿dónde estamos? ¿Qué?
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0: Vámonos en este momento a través de la frecuencia de los grandes, en este día viernes 9 de octubre, día de Leif Erikson. Vámonos con la que viene, dice Michael, saludos para ti, para mi amor el ave Fénix y para todos los panaderos del Rincón del Sabor, la Morenita y Panadería Roja. Tortas Pachuca, para el Barriguitas y todos los que escuchan Estéreo Max desde Atlanta. De parte de Luchis, pon por favor la de Hijo de la Luna de Mecano. Muchas gracias, bendiciones para todos.

0: Hijo de la Luna de Mecano, un clásico que nunca debe de faltar en los repertorios, en las playlists, vientos huracanados. Tenemos WhatsApp en Indaudio, vamos a ver qué nos dicen los hermanos del WhatsApp. Buenas madrugadas, días, noches, ¿quién anda por ahí?
1: Qué transita, mi buen Michael.
0: ¿Qué onda?
1: Saluditos, saluditos y ey, para toda la bandera.
0: Bandera
1: para
0: nacional.
1: Para Dana, para Paloma, para Luzma, para Alejandro de la Fortuna, para el Calambres, para el par de pellejos, el par de cascajos, las momias de Guanajuato,
0: las originales.
1: Manuel y Salvador.
0: Los no piratas, originales.
1: Y para todos los que nos mandan saluditos, hermano.
0: Va, ¿cuál te
1: aquí
0: ponemos?
1: Estamos al pendiente.
0: ¿Cuál, mi hermano?
1: A ver si me puedes regalar una canción, por favor.
0: Dos.
1: De banda machos, que se llama La Suegra. Por favor, Dani, aquí estamos escuchando Stereo Max a todo volumen.
0: Saludotes ahí, La Suegra. Va, para armarla. Ya la tenemos lista aquí para los amigos de las Tortas Pachuca. Ellos ubicados en calle Florencio Espinosa, esquina Independencia, Colonia Centro, San Martín, Texmelucan.

0: Vamos en este momento con la que viene. ¿Qué tenemos? Vamos a otro WhatsApp en de audio. Vamos a ver qué nos dicen. Buenos días, noches, días. ¿Quién anda por ahí? Buenas madrugadas.
1: Michael, ¿me puedes poner una canción?
0: ¿Cuál?
1: El avión de las 3 de AK-7.
0: Óyelo. El avión.
1: Buenos días, Michael. Salúdame a mi amiga Luzma, a mi amiga Karen, Jack Machorro, Puma Parra. Buenos días.
0: Buenos días, días, noches. Del buen amigo Mar, ya sé quién es, de la Magdalena Tlatelulco. Pues ya tenemos el siguiente bloque, ¡súbele! En este momento, 3 de la mañana con 40 minutos. Todavía tenemos más mezclas, ya está armado. Mecano, Hijo de la Luna, La Suegra de Banda Machos, El Avión de las 3 de AK-7. A través de la frecuencia de los grandes, Stereo Max 98.1 FM, arrasando. Daniel Carreto contigo hasta las 6 de la mañana con toda la vibra, la buena onda, Power Thunder, Kaioken. Vamos a seguir armando bloque de mezclas. Gracias a todos ustedes por ser parte de este espacio educativo y recreativo de la radio. Vámonos y súbele, como dice.

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0: 3:53 de la mañana con 53 minutos. ¡Súbele! Vámonos en este momento para comenzar con otro bloque de mezclas. Con buena vibra, buena onda, buenas rolas han pedido, ¿eh? Ahora sí, bueno, siempre arman buenas mezclas, la verdad. Yo estoy bien contento con todas las mezclas, las rolas, hasta las canto aquí. Ni sueño da. Vámonos que tenemos WhatsApp en de audio para irnos a lo barrido, a lo seguro. Buenas noches, días, madrugadas. ¿Quién anda por ahí?
1: Malco, muy buenos días.
0: Buenos días.
1: Tener dos por uno de Queen, las que tengas, por favor. Saluditos desde Huejotzingo, gracias.
0: Algo de Queen. Algo de Queen. Ahorita te busco algo de Queen, mi estimado. Aquí ya tenemos Queen y tenemos llamadita. Vámonos de una vez a la llamada. ¿Quién anda por ahí? Buenas madrugadas.
2: Aquí nos volvemos a reportar, mi amigo Malcolm.
0: Eso, ¿cómo andamos?
2: Pues mira, aquí ya bien despiertos ya. Estamos escuchando las buenas rolas.
0: Están poniendo buenas, ¿verdad? Están pidiendo claro, buenas canciones, pues, la verdad.
2: Ahí han pasado muy buenas canciones. Mira, a ver si me puedes poner de calibre 50, El Viejo.
0: El Viejo, vamos a buscarla, permítame tantito. A ver, El Viejo con calibre 50.
2: Ajá. Y si se pudiera también, El Envidioso con los dos carnales.
0: Ya aquí tengo El Viejo, mi hermano, ya está El Viejo, listo y armado. Para mandártela hasta Belén, Tlaxcala.
2: No hemos oído que se reporte Luzma, ni a mi amigo Juan, ni a mi amigo David, que no es que siguen durmiendo.
0: Luzma se reportó como a las 12, todavía se reportó a las 2 de la... No, a las 12, 1 de la mañana se reportó Luzma.
2: Ah, pues me hace que se quedó dormidita.
0: Ya está descansando, pues mañana madrugar igual, ella igual le chambea ahí tempranito, como todos.
2: Seguimos mandando, ¿sabes? Ay, me faltó mi amigo, el Ave Fénix también.
0: Ahí en el Ave Fénix, que tengo varios mensajes y... Se me saltó un poquito, pero gracias a Dios la gente está respondiendo, están aquí con nosotros y ya estoy pasando los mensajes como van llegando.
2: No, pues qué bueno, de eso se trata.
0: Sí, yo
2: no,
0: quiero que complacer a toda la banda.
2: Y luego ¿quién cuida el changarro?
0: Exacto, el que tiene tienda, que la tienda.
2: Ah, claro, así debe de ser. Bueno, mi buen amigo, gracias, un abrazo, ya sale. Excelente día, que ya casi vamos a amanecer.
0: Ándale, un abrazo, hermano, hasta Belén.
2: Dale, gracias.
0: Vámonos. Buenas noches, madrugada, días, madrugadas. Vámonos, súbele. Dice hola Dani, buenos días Dani, ¿será posible que me complazcas con la canción Bella Señora de Manuel? Atentamente, El Papucho. Gracias, saludos al Papucho, El Papucho.

0: Vamos en este momento, 3 de la mañana con 56 minutos. Con este bloque de mezclas continuamos, pero tenemos otra hora. Tengo más hora para ponerle sus rolas. 5 de la mañana nos vamos con la programación grupera de Stereo Max. Así que súbele a tu radio, como dice.
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0: Con tu amigo Daniel Carreto, el mismísimo Mike, famosísimo ya. El famosísimo Michael, bautizado por los hijos de la madrugada. Aquí en Stereo Max. Como dicen por ahí, ¡ánimo! ¡Súbele!

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0: conocer en este momento 4 de la mañana con 9 minutos con la última hora de las mezclas. A través de Stereo Max 98.1 FM nos estamos arrasando. Buena madrugada de este viernes 9 de octubre. Feliz día de Leif Erikson. Vámonos en este momento, WhatsApping de audio. ¿Qué nos dicen los amigos del WhatsApp? Buenas madrugadas, días, noches, noches, madrugadas.
1: Muy buenos días, mi mejor amigo Daniel Carreto, el Michael.
0: Ey.
1: ¿Me pones una canción de Michael Jackson, Thriller? Atentamente, tu mejor amigo el Hombre Araña, Peter Parker, y Stereo Max arrasando.
0: ¿Tan pronto con Thriller? Sí, bueno, faltan 15 días, pero bueno, se la vamos a armar. Vámonos en este momento, y lo que sigue, a lo barrido. Dice mi amigo Dani, algo de José José, la de Mujeriego, por favor, carnalito. Saludos de Tlaxcala y gracias, amigo Dani. Vamos a buscar a Mujeriego de Chepe Chepe. Hermanito del alma, todos ustedes los mando a saludar, Sarita. Muchísimas gracias, de todo corazón, gracias. Gracias a todos. Yo no soy mujeriego, yo las amo, yo las quiero a todas por igual. Así que muchas gracias, hermanitos del alma.

0: Vamos en este momento a ver, le dice Jared Ben. Tenemos otro WhatsApp en Indaudio para irnos al siguiente bloque y agilizar las complacencias de las mezclas. A ver quién anda.
1: Qué tal, mi buen amigo? Buenos días.
0: ¿Qué onda, hermano? ¿Cómo
1: aquí
0: estás?
1: Saludándote desde Dubái, tierra calcetinera, tu amigo Barriguitas.
0: Eso, Barrigas.
1: Molestándote aquí, por favor, con una canción, la ¿cuál? De quién, de los Tigres del Norte.
0: Órale.
1: Más para escucharla y para saludar a toda la gente bonita que está laborando, a lo que sea que se dedique, pues que Dios los bendiga a todos.
0: Como
1: ánimo,
0: DVD.
1: Ánimo, aquí andamos ya echando un cafecito con unas tortas.
0: ¡Ay, qué rico!
1: Milanesa.
0: ¡Ay, qué rico!
1: Frijolitos.
0: ¡Ay, qué rico!
1: Saludos a todos y un abrazo. Bendiciones para todos. Buenos días, abríguense porque está el chipi chipi.
0: El chipi chipi y el frío, Va a estar lloviendo hoy, Hoy pronostica lluvias hasta el sábado. Puede que el domingo se empiece a componer un poco el clima. Pero bueno, ahí me guardas una tortita. ¡Ay, qué rico! Vamos en este momento con esta barra de mezclas. 4 de la mañana con 12 minutos a través de Stereo Max 98.1 FM. ¡Ánimo, bandera! ¡Ánimo, bandera nacional, legado de nuestros héroes! Estamos pasando unas horas morfenomenales en la radio de Texmelucan. ¡Como dice, súbele! ¡No se duerman! ¡Ánimo! Éxito a todos los que están chambeando ahorita. Solamente este ambiente, esta vibra, a través del 98.1 FM.
2: No, no, señor.
0: No acepte imitaciones. ¡Súbele a tu radio, venga!
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1: Cuatro de la mañana con 27 minutos y continuamos con las mezclas de Stereo Max. Vamos a cargo de ácido funk para animar esta madrugada. Viernes 9 de octubre, señoras y señores, le dice Janet Van. Vámonos para seguir armando, dicen buenas madrugadas, Michael, porfa, la rola de Ann Lee, Two Time, gracias, carnal. Vamos a buscarla, vamos a ver, es Ann Lee. Ya la encontramos, Ann Lee, Two Times. Vientos huracanados, ya la tenemos preparada para animar esta madrugada de mezclas. Qué bueno estar ustedes de vuelta con toda la bandera nacional del 98.1 FM Stereo Max arrasando. Tenemos WhatsApp en audio, vamos a ver qué nos dicen los hermanos del WhatsApp. ¿Venga, quién anda por ahí?
2: Buenos días, mi querido amigo Michael.
1: Buenos días.
2: ¿Me puedes complacer con la canción de Vuelve mi amor de Amantes del Futuro y el sonido famoso? Por favor, un saludo a mi May Vivis, que ya se encuentra trabajando. Ánimo.
1: Ánimo, ánimo, ánimo, ya la tenemos armada, ¡vámonos! Aquí dice Dani Daniel. Compláceme con las mezclas, la canción de Mon Laferte, la de Tu Falta de Querer. Aquí te seguimos escuchando desde Minnesota. Mon Laferte. Un clásico, Mon Laferte. Tu Falta de Querer. Buena rola, Y canta bien Mon Laferte también, Súper chida. 4 de la mañana con 29 minutos. Vámonos a lo barrido para continuar con las mezclas. Tenemos media hora, vamos a agilizar lo que más podamos poner. Todavía tenemos complacencias, pero con gusto las voy armando. Hay unas canciones que obviamente están un poco larguitas, pero no pasa nada. Mientras tanto, pues vamos a poner lo que más se pueda en esto. Para toda la bandera nacional que nos escucha a través de Stereo Max, súbele a tu radio, como dice Puebla, Cholula, Atlixco y Anexas, Texmelucan, ¡venga!

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1: Cuatro de la mañana con 43 minutos. Vámonos con más mezclas. Vámonos con más mezclas para armarles otros bloques musicales. ¿Cómo dice? ¡Súbale! Dice Michael, ¿podrás mezclar Mago de Oz, Fiesta Pagana? Con saludos para ti, Luchis, Panaderías El Rincón del Sabor, La Morenita, El Remanente, La Roja de Hidalgo, La Liz de Hidalgo, El Mil Amores, La Amiga, Mago, El Buen Amigo que nos escucha en Belén, Tortas Pachuca y para todos los hijos de la madrugada, de parte del Ave Fénix desde Atlanta. Gracias, saludos y bendiciones para todos. ¡Ánimo, ánimo!

sale, ya está la fiesta pagana. Aquí dice, buenos días, joven Daniel, por favor, ¿podrá poner la melodía de Vico C? ¿Me acuerdo?

Ale, ale, ale, a lo que sigue, a lo barrido. Aquí dice, a ver, aquí dice, hola Dan, compláceme con la cumbia francesa del grupo Saya. Saludos y un abrazo, va.

0: Madre, listo, 4:45. Vámonos con las mezclas, súbele a tu radio, soy en el carreto para servirles. Y continuamos en Stereo Max 98.1 FM, donde estamos, ¿qué?
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0: ¡Súbele a tu radio!
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1: 4 de la mañana con 59 minutos. Con esta última complacencia cerramos las mezclas de esta madrugada. Aquí para la terminación 05, que dice mi estimado Michael, ponos Field de Robbie Williams, saludos hasta la Ciudad de México, ya estamos laborando. Felicidades, hay un abrazo a toda la bandera nacional. Hay muchas canciones que queda de ver, pero el próximo mañana, bueno, vamos a estar el sábado de 12 a 6 de la tarde, igual domingo, y en la madrugada de lunes para armar más mezclas. Así que los dejo con esta rola, Field de Robbie Williams, para cerrar las mezclas en esta agradable madrugada. Y nos vamos con la programación grupera de Stereo Max 98.1 FM, donde estamos arrasando. Así que súbela a tu radio, muchas gracias y continuamos contigo hasta las 6 de la mañana.

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1: Eso se llama La Paloma. Manuel Mantilla presente, Asquisita Nacional dice.
2: ¡Vamos!

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0: ¿Cómo dice? ¡Buenos días a todos! 5:36 PM. A través del 98.1 FM en este viernes 9 de octubre del año 2026. ¡Feliz día de Leif Erikson! Estamos en la semana 41, en el día 282. Faltan 83 días para que se acabe el año 2026. Saludos a toda la bandera nacional. Saludamos a Blanquita, la vecina Blanquita, que ya está haciendo sus buñuelos. ¡Que nos mande un buñuelo a la cabina, por favor! Manden el WhatsApp en 2225-235814. Para mandar el saludito, que se reporte la bandera nacional. Buenos días, bandera nacional, legado de nuestros héroes. Así que en este momento, repórtense. Acabamos de escuchar parte de la programación grupera de Stereo Max. Ya viernesito, el puerco lo sabe. Con la buena vibra, la buena onda. El Power Thunder Kaioken. Unas horas morfenomenales en la radio que estamos pasando en este momento. Yo soy Daniel Carreto, el mismísimo Michael, deseándoles un excelente, excelente día. Sacúdanse la flojera. Tómate un cafecito. Límpiate las chinguiñas. Y vámonos a chambear. 5:37 PM. Repórtense 2225-235814. Manden el WhatsApp en para irnos a lo que sigue. Aquí dice: hola, buenos días, Dani. Vientos de cambio de Scorpions, bendiciones. Ya estamos trabajando. Vientos. Dice: hola, buenos días. Si me pueden mandar un saludo para todos los choferes, en especial para los transportes Orea, en especial para el famoso Bebito de la ruta Villas de San Miguel con la canción Microbusero. Saludotes a toda la bandera nacional, a los choferes de los transportes Orea. 5:38 PM. Vámonos con la programación grupera de Stereo Max. Eres pasado de banda carnaval, como dice. En este momento continuamos en Stereo Max, donde estamos. ¿Qué? ¡Súbele!
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0: El famosísimo Michael contigo hasta las 6 de la mañana. Vámonos con Barna Carnaval. Eres pasado. 5:38 PM.
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1: ¡Échale, échale! ¡Vámonos! ¡Ta, ta, ta, ta, ta, ta, ta! En Stereo Max. ¡Venga! En este momento, 5 de la mañana con 49 minutos. A través de esta frecuencia, en este viernes 9 de octubre, que hoy es día de Leif Erikson. Un vikingo nórdico, Leif Erikson. En Bob Esponja lo anuncia. En Bob Esponja celebran el día de Leif Erikson y en Stereo Max también lo celebramos. Vámonos en este momento porque ya se reportó toda la bandera nacional. Dice aquí, quiero felicitar a mi hijo Salvador García, el Chavita, hoy en su cumpleaños. Si le pondría las mañanitas, por favor, nos escucha en Los Arcos Altos. Felicidades, mi Chavita. Hermano, feliz vuelta al sol. Vamos con tiempo medido porque ya en un momento más vamos con el himno y vamos y con radar. Pero con mucho gusto, te deseamos felicidades, pasar la felicitación, hermano, la buena vibra, la buena onda en esta nueva vuelta al sol. Más que nada, bendiciones y salud, ¿eh? Aquí dice, buenos días, me puede mandar saludos para la familia La Pecho Pérez y el Salamandra, qué bárbaro. Que todavía no se levanta, lo escuchamos en el municipio de Domingo Arenas, gracias. Salamandra, ya párate. Échenle agua fría, si no se quiere parar, échenle un bote de agua fría. Dice, buenos días, un saludo para toda la banda que ya está laborando aquí en Los Tacos Varios. El Cesarín, también para los jugos y licuados, el Zacatecas. Que te escuchamos aquí en el libramiento entre San Juan Tusco y el Moral. Saludos, Alfredo. Tío Cochino, lávenle las manos, ¿cómo va a despachar los tacos así? Manolo, Jimmy, Uli, Dalia y Monse. Saludos a toda la bandera nacional de San Juan Tusco y el Moral. Eso es todo, Tacos Varios y los licuados Zacatecas. Eso es todo, saludotes al libramiento ahí carretero en San Martín Texmelucan. Dice aquí, buenos días, mi buen Michael, podrías complacer con un tema de Super Show de los Vázquez, eres mi ángel, dedicado especialmente para el amor de mi vida, Aidet Pérez, jurado hasta San Andrés Guayacaticla. Dile que la amo demasiado, estoy feliz, la sacaré de blanco. Eso es todo, hermano, hacia altar el sábado. Felicidades, invita al molacho. Hola, mi guapo, por favor, manda saludos para la familia Xochipa Flores, que te escuchamos en la Loma Xicotenca. Atentamente, tu amiga Chela Xochipa, gracias. Saludos a mi amiguita que se está reportando en este momento. Amiguita, un abrazote. ¿Qué dice mi amiguita?
2: Amiguito Michael.
1: Buenos días, amiguita.
2: ¿Cómo estás? Muy bien. Bien desvelado, ¿verdad? Yo nomás te saludo desde mi bello municipio, San Luis de los Olmos, Tlaxcala.
1: Saludos, amiguita.
2: Saludos, como siempre. ¿Y me pusiste mi canción que te pedí anoche? O ya ni me la pusiste. Bueno, la madrugada.
1: Se me saturaron los chats, amiguita. Te la debo, pero el lunes con gusto te pongo tu canción.
2: Te pedí otra canción.
1: En la otra madrugada.
2: Y que tengas un excelente y maravilloso viernes, lleno de muchas bendiciones.
1: Gracias.
2: Te cuidas. Te mando un fuerte abrazo y un beso grandotote. A distancia, ¿eh?
1: Abrazote, amiguita. Bendiciones.
2: ¿Sabes? No nomás hoy, sino todos los días, ¿vale?
1: Gracias, amiguita.
2: Nos estaremos ahí saludando. Si es que bien sale en la noche, pues en la noche. Si no, pues el día que te toque, pues ahí nos saludaremos, ¿no?
1: Gracias, amiguita. Te mando un abrazote.
2: Una banda que te guste a ti. Es que yo todas no me las sé, como esas cosas.
1: Gracias, sí, amiguita, un abrazo.
2: Entonces yo saludo a todos los que están escuchando y dándole gracias a Dios que nos deja amanecer y que nos llevamos un panecito a la boca.
1: Gracias, amiguita, te mando un abrazote. ¡Súbele a tu radio! ¡Venga, como dice! Vámonos en este momento, 5 de la mañana con 53 minutos. Yo ya me despido, pero se quedan en muy buenas, pero muy buenas manos. Mi compañera Jessy Valera ya viene en camino. Se quedan con Jessy Valera de aquí hasta las 10 de la mañana. A Así que hay un abrazote a Jessy Valera, que ya viene en camino, se quedan en buenas manos, se quedan con la programación grupera de Stereo Max, arrasando en este viernes 9 de octubre, día de Leif Erikson. Pásenla muy bien, 5 de la mañana con 53 minutos, los dejo con Paloma de los Askis y Grupo G. Yo soy Daniel Carreto, el mismísimo Michael, que tengan un excelente viernes, excelente fin de semana, nos escuchamos mañana sábado a partir de las 12 del mediodía. Que la fuerza los acompañe, gracias, adiós. Gracias totales. Me despido con un poderoso Kaioken. Muchas gracias. Excelente día. Súbela a tu radio.
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3: Eso se llama La Paloma. Venga. Manuel Matilla presente. Askis Internacional dice.

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2: Avanza en su construcción 41% el Centro Integral de Especialidades del Sistema Estatal DIF. ¿Qué tal? ¿Cómo le va? Muy buenos días. Aquí le tenemos la información en Radar, es el Radar de las 6. Y este Centro Integral de Especialidades del Sistema Estatal DIF prevé atender más de 150 mil personas al año. Se le invierten 198 millones de pesos.
3: Esta obra es para quien menos tiene, afirmó el gobernador del estado al supervisar la construcción del CIRESEDIF, que ampliará el acceso a servicios de rehabilitación y atención especializada para las familias poblanas.
4: Que además ofrecerá servicios médicos, terapias, diagnóstico y elaboración de prótesis y órtesis. La conclusión está prevista para diciembre y la inauguración en enero del 2027.
5: El presidente municipal, Pepe Chedraui, inició los trabajos de rehabilitación vial en las calles 106 Oriente, 44 Norte y Carril, en Bosques de Santa Anita.
2: El Tecate Comuna anuncia su regreso al Foro Cholula el próximo 28 de noviembre. El cartel y los boletos se mantendrán sin cambios.
3: Tras la renovación sindical, César Horta Briones, secretario general del CITAURI, llamó a las planillas participantes a dejar atrás la etapa de impugnaciones y apostar por la unidad y el fortalecimiento del sindicato.
4: La arquidiócesis de Puebla se prepara para recibir al nuevo arzobispo 19 de noviembre, la recepción e inicio del Ministerio Episcopal de Monseñor Jorge Carlos Patrón Wong.
5: Pepe Chedraui tomó protesta a 87 mesas directivas de colonias, fraccionamientos, barrios y unidades habitacionales de Puebla Capital para el periodo 2026-2028.
2: La campaña Comparte y Alimenta 2026 se realizará este 17 y 18 de octubre en Puebla para reunir donaciones de arroz y frijol para las familias que más lo necesitan.
3: El DIF Municipal de Puebla ofrece terapia psicológica para niñas, niños, adolescentes, adultos y parejas como parte de sus acciones de atención a la salud mental.
4: En el Congreso se propuso reforma para indemnizar a víctimas de robo de autopartes y crear un registro de comercios.
5: La tercera edición del Festival de Ópera BUAP se realizará del 13 de octubre al 20 de noviembre con 3 obras y 10 funciones en distintos recintos de Puebla.
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4: Simon se intensificó huracán categoría 1 en el Pacífico, vientos de 120 kilómetros por hora y rachas de 150. Ya habilitaron refugios en Acapulco por Simon. Gobernación llama a trabajadores del IMSS a retomar el diálogo y evitar bloqueos, principalmente allá en Paseo de la Reforma en Ciudad de México. Morena designó a Célida López Cárdenas, coordinadora municipal de la defensa de la 4T en Hermosillo, Sonora.
2: Y recuerde que la red nos acaba de avisar de una camioneta accidentada en el periférico ecológico poco antes de la 14 Sur, sentido Angelópolis. Conduzca con mucha precaución. Red Ciudadana, para que te mantengas siempre informado y conectado con las noticias. En la operación digital, Guillermo Báez. En la operación de redes sociales, Alex Denis. Esta mañana te informamos
3: Nayera Aguilar,
4: Raúl Méndez Macías,
5: Odilon Larios
2: y Rafael Tellez Morales. Buenos días.
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1: Revista del Consumidor Radio.
11: ¿Te da miedo que tu plancha queme tu blusa favorita? En nuestro estudio de calidad pusimos a prueba distintas planchas de vapor y te demostraremos que no necesitas gastar una fortuna para tenerla mejor.
12: Además, ¿sabes cómo actuar en caso de que un siniestro afecte tu vivienda? En nuestra brújula de compra te explicamos de forma sencilla cómo elegir un seguro de casa-habitación que proteja tu patrimonio. Quédate y descubre cómo cuidar tu dinero.
13: Revista del Consumidor.
12: ¿Cuánto tiempo inviertes a la semana tratando de quitarle las arrugas a tu ropa favorita? El ritmo de vida actual exige que el cuidado de nuestras prendas sea rápido, seguro y eficiente.
11: Y aunque existen textiles que no necesitan alisarse, la plancha de vapor ha evolucionado para seguir siendo una pieza clave en nuestro hogar.
12: A diferencia de las tradicionales planchas secas, las de vapor requieren menos esfuerzo y reducen el riesgo de dañar tejidos como el algodón, lino, mezclilla o poliéster.
11: En su interior cuentan con un depósito de agua que al calentarse libera vapor a través de los orificios ubicados en la suela. La combinación de calor y humedad suaviza las fibras de tela, lo que permite que se estiren y recuperen su forma original.
12: Además, en la actualidad existen algunas que cuentan con tecnología anti-sarro, golpe de vapor para arrugas difíciles y funciones verticales para alisar sin una tabla de planchado.
11: Para que tu compra sea inteligente y elijas una aliada que mantenga tu ropa en óptimas condiciones, realizamos un estudio de calidad en el que se pusieron a prueba algunas planchas de vapor.
14: En este estudio de calidad de planchas analizamos 23 modelos de planchas de 11 marcas distintas.
12: Para garantizar tu seguridad y el cuidado de tu economía, el laboratorio verificó la resistencia del cable a las altas temperaturas, el consumo eléctrico y que ninguna plancha presentara escurrimientos o calentamiento en las zonas que tocas con las manos.
11: También pusimos a prueba su desempeño, qué tan rápido calientan, qué tan bien distribuyen el calor en la suela y, por supuesto, su capacidad real para desarrugar distintos tipos de tela.
12: La buena noticia es que todos los modelos analizados son seguros para usarse en casa. Además, 6 modelos obtuvieron la máxima calificación en su desempeño general. Hablamos de equipos de Black & Decker, Advio Home, Hamilton Beach, Koblenz, Taurus y Tefal.
11: Si planchas con el tiempo contado antes de salir al trabajo, considera esto. 3 modelos de la marca Rowenta y uno de Tefal fueron los que más tardaron en alcanzar su temperatura máxima.
12: Y hablando de temperatura, el control del calor es clave para no arruinar tus prendas. En nuestras pruebas, un modelo de Oster y uno de Rowenta no lograron distribuir la temperatura de manera uniforme en toda la suela.
11: También deberás tener cuidado al planchar telas delicadas con un modelo de Black & Decker, Chi, Mainstays, Oster y 2 modelos de Hamilton Beach, ya que presentaron variaciones térmicas importantes al cambiar sus ajustes de calor.
12: Además, toma en cuenta que un modelo de Hamilton Beach y las versiones Etna y Sakura Steam de Taurus requieren más pasadas para quitar las arrugas.
11: Y mucha atención al etiquetado, ya que 20 de 23 modelos analizados incumplen la norma oficial mexicana. Esto porque no presentan la información comercial completa en sus empaques, instructivos o garantías. Revisa muy bien lo que compras.
12: Un detalle que llamó mucho nuestra atención es cómo se relaciona el precio con la calidad. A veces creemos que invertir más garantiza el mejor equipo, pero comparar opciones nos puede dar grandes sorpresas.
11: Por ejemplo, en el mercado puedes encontrar un modelo de Rowenta y uno de Chi que rebasan los $2,000, obteniendo en el laboratorio calificaciones de bueno y muy bueno.
12: Mientras que, por el lado de las opciones más económicas, un modelo de Taurus y otro de Black & Decker, que rondan los $300, alcanzaron la excelencia en su desempeño.
11: Al final, la mejor plancha no es necesariamente la más costosa o la de diseño más llamativo, sino aquella que se adapta a tu ritmo de vida, cuida tus prendas favoritas y se ajusta a tu presupuesto.
14: La información completa de este estudio de calidad la puedes revisar en la Revista del Consumidor en su versión digital y su versión impresa.
15: Revista del Consumidor.
12: Tu casa es el hogar donde compartes momentos con quienes más quieres y donde construyes recuerdos inolvidables.
11: Sin embargo, un incendio, una inundación, un robo o un fenómeno natural pueden ocurrir de manera inesperada y generar pérdidas económicas importantes.
12: Pero contar con un seguro de casa-habitación te ayuda a proteger tu vivienda y los bienes que hay en ella, desde muebles y electrodomésticos hasta obras de arte y, en algunos casos, tus mascotas. Ten en cuenta que la cobertura depende de lo establecido en tu póliza sobre los daños parciales o totales ocasionados por los diversos riesgos existentes.
11: Por eso es importante revisar qué tipo de seguro estás contratando. Las coberturas más comunes te respaldan ante lo impredecible: incendios, explosiones, tormentas, terremotos, erupciones, huracanes, inundaciones e incluso ante huelgas o actos de vandalismo.
12: Y como los accidentes ocurren, también hay seguros que cubren otro tipo de responsabilidades. Por ejemplo, en el caso de que tú o alguien de tu familia causen un daño a un tercero, ya sea dentro o fuera de casa.
11: Si un siniestro te obliga a salir de tu vivienda, no te preocupes. Hay pólizas que cubren gastos extraordinarios. Incluyen estancias en hoteles o alojamientos temporales, costos de mudanza y remoción de escombros. Además, ante un robo también puedes proteger tus pertenencias como dinero, joyas, obras de arte, muebles y electrodomésticos.
12: Y para tu mayor tranquilidad, puedes sumar coberturas adicionales para tus equipos electrónicos, apoyo legal e incluso servicios de emergencia como plomería, cerrajería, electricidad, auxilio vial y guardería para tus mascotas.
11: Ahora, ¿cuánto cuesta proteger tu patrimonio? Los costos varían según la aseguradora y el nivel de protección que elijas.
12: En la revista del consumidor de septiembre, comparamos seguros para casa-habitación de distintos bancos y aseguradoras a través de sus cotizadores en línea. Para este ejercicio, consideramos una vivienda propia de 250 metros cuadrados. Consúltala.
11: Recuerda que las tarifas cambian según el valor y las necesidades de tu vivienda. Lo ideal es consultarlo directamente con un agente de seguros o ejecutivo bancario para obtener tu cotización exacta.
12: No olvides que si necesitas ayuda, tienes a quien acudir.
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12: Por último, toma en cuenta estos consejos clave antes y después de contratar.
11: Compara opciones y elige una póliza que se adapte a las necesidades reales de tu hogar, garantizando protección a un buen costo.
12: Al contratar, proporciona los datos exactos sobre el valor y las características

0: del consumidor, ya sea en su versión física o digital.
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0: 6 de la mañana con 19 minutos. Muy buenos días. Excelente viernesito. Estamos ya a 9 de octubre. Cada paso de mi andar. Estamos en el día 282 y nos faltan exactamente 83 días por transcurrir de este año 2026. Soy Jessy Valera. En esta rica mañanita te saludo y te acompaño a través de la Primera NFM hasta las 10 de la mañana. Así que a levantarse con mucho ánimo, con mucho entusiasmo. Arriba corazones, que no se les haga tarde para todo lo que tengan que realizar el día de hoy. Hay que iniciar este día con el pie derecho y echarle muchísimas ganas.
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0: Nuestras vías de comunicación están disponibles. Mandamos saludito para toda la banda panadera, la banda textilera, a los bordadores, a las diferentes fábricas donde nos andan sintonizando. A todos los que trabajan en el campo. A los guardias de seguridad. A nuestros amigos talacheros. A todos los cocineros que ya están alistando todo.

Los que andan trabajando en mercados y centrales de abasto. Y también, por supuesto, para nuestros amigos del transporte público. Para nuestros amigos taxistas, taxis de aplicación. También les mandamos un saludito especial en esta rica mañanita. Y nuestras vías de comunicación están disponibles. Tú ya las conoces. Recuerda también que vamos a tener las mañanitas. Así que si tienen algún festejado, nos pueden enviar su nombre completo para que los felicitemos, ¿ok? Vámonos mientras tanto con algo de Andy Bere, el tema ¿Qué ganas de no verte nunca más? A través de la Primera en FM. ¡Buenos días!

0: mañana con 31 minutos. Ahí estuvieron las Priego, el tema Tatú. Cuando se haga de noche con Intocable y Andy Bere, qué ganas de no verte nunca más. Buenos días, amiguita Jessie. Te deseo un feliz fin de semana al lado de tus seres queridos. Que Dios los cuide siempre a ti y tu familia. Bendiciones para todos tus compañeros que laboran en la estación. Muchas gracias, Terminación 16. Que te vaya excelente en este rico viernesito. Buenos días, mándame una canción, Mundo de los Dos y un besito fugaz. Te mandamos tu besito. No tenemos complacencias ahorita, pero te mandamos saludito cordial, ¿va que van? Buenos días, Jessy, manda un saludito para el transporte de personal Cebornex, unidad 202, de la ruta Cuauhtémoc, para todos los que laboran en Multitransportes Montiel. Y besitos, Jessy, les mando su besito, a echarle muchísimas ganas, ánimo. Buenos días, manda saludito para la panificadora Ramírez, para José, César y Leo, que tengas excelente día, te mandamos un fuerte abrazo. Nos puedes mandar una canción. Dice aquí, dueño de tu amor, porfis, terminación 57. Les mandamos un saludito. Manda saludito para Chimpa y para el gato y para mi papá Roberto. Mándales beso aquí en la casa de la alcancía. Les mandamos su besito fugaz.
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0: Ahí estamos de este lado, tenemos por acá mensajito WhatsApp audio.
2: Hola, buenos días. Para panificadora Ramírez, para José, para César, para Leo. Podrías mandar un besito fugaz, que tengas un excelente día. Te queremos mucho.
0: Muchas gracias, les mandamos su besito fugaz y echarle muchísimas ganas, ¿ok? Ánimo. Sí, buenos días, manda saludito para los amigos de la panadería Tlalis en Tlacotepec, de José Manso, para el buen amigo Rodrigo, Chemo, el tío Osvaldo, Tomás, que andan trabajando desde muy temprano. Y si les puedes mandar un besito fugaz, gracias, les mando su besito.

0: días, Jessy. Te saluda la Anaconda, dice, de la ruta Cuba, Tlaxcala, Industrial 31. Excelente día. Con toda la actitud de echarle muchísimas ganas y a manejar con mucha precaución. Excelente y bendecido viernes.
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0: Vámonos con el siguiente bloque que tenemos preparado para ti a través de la Primera en FM. Y por supuesto, regreso ya con las felicitaciones. Ya tenemos de este lado algunos mensajitos que nos piden mañanitas en un momentito más. Los estoy leyendo a todos, ¿vale? Vámonos con algo de Patrulla 81, el tema Actos de un Tonto.

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0: 6:45, vámonos de este lado, tenemos por acá mensajitos y también tenemos ya las felicitaciones. Vámonos con este saludito.
1: Buenos días. Mandar un saludo a mi primo Julio Eulogio y a su esposa Blanca García, que ya se van a cortar calabazas.
0: Ok, les mandamos saludito.
1: Hasta las Dalias. ¿Les puedes poner un tema? Laila, de Bronco. Gracias, y así.
0: Les mandamos saludito cordial, que les vaya excelente. Échenle muchísimas ganas, ¿ok?
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0: Y nos vamos ya con las mañanitas. Para los que cumplen años, festejan algo especial, muchas felicidades.

0: Mandamos felicitaciones para mi niño Lando López Serrano de San Baltasar, de parte de sus papás y abuelita de su hermana que cumple 9 años. Le mandamos su felicitación, que se la pase genial.
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0: muchas, muchas felicidades.
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0: Quiero felicitar a mi hijo Salvador García, el Chavita, dice, hoy es su cumpleaños. Y por favor, hasta los Arcos Altos, ¿verdad? Hasta allá le mandamos saludito cordial, felicidades.
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0: Buenos días, un saludo para Ana Rosario, ayer fue su cumpleaños, que se la siga pasando genial.
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0: Buenos días, manda una felicitación para el niño Enrique Carrión Flores, que hoy está cumpliendo años y te escuchamos en Santa Ana, Xalmimlulco.

Mandamos saludito, dice, para mi sobrina Maleni Arellano Palestino, que está cumpliendo años. Ella nos escucha en San Nicolás de Calacuayán. Con las mañanitas, por favor. Pues ahí está, un saludito especial. Que se la pase muy bien el día de hoy.

0: también vamos a mandar una felicitación para los que llevan los nombres el día de hoy. Tenemos ya el santoral. El santoral de hoy, Santa Sara, San Dionisio.
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0: A los que llevan estos nombres, muchas felicidades, que se la pasen genial.

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1: Mandamos saluditos para la señora Adela. Te estamos escuchando en La Bastida, terminación 67. Buenos días, Jessy. Felicitaciones para Laurita, que hoy cumple años de parte de su familia, terminación 22. Le mandamos un saludito, un abrazo.

0: musical, vamos a dar paso a 2 horas continuas de noticias para que se mantengan informados a través de la primera NFM. Soy Jessy Valera, me quedo de este lado en la cabina, en los controles. Por acá nos quedamos hasta las 10 de la mañanita. Y a seguirle echando muchísimas ganas al trabajo, a todos los que apenas van pues iniciando labores, a todos los que ya están trabajando desde madrugada.
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0: Y les comparto esta frasecita y nos vamos con bloque musical. Los logros no son magia o suerte. Son esfuerzo y son dedicación. ¿Ok? Así que a seguirle echando ganas. Excelente viernesito. Nos vamos con algo de la original. Y el tema se titula Pedas Destructivas a través de la primera NFM. Saludito para la niña Camila García Díaz hasta San Rafael Tlanalapan, que hoy está cumpliendo años. Felicidades.

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2: Puebla reporta una reducción de 58% en feminicidios durante 2026. Esto lo destacó el gobierno del estado.
3: El sistema estatal DIF realizará 432 acciones de obra comunitaria en 154 municipios de Puebla con una inversión de 40.3 millones de pesos y beneficio para 43.296 personas.
4: El Consejo Coordinador Empresarial y el Grupo Proactivo Mexicano firmaron convenio para fortalecer la responsabilidad social empresarial mediante promoción, capacitación y acompañamiento técnico.
5: Pascual Bermúdez, defensor del agua en San Miguel Xostla, señaló que habitantes acordaron exigir la destitución de la presidenta municipal Guadalupe Ortiz tras la excavación del Pozo 4 en el Parque Pavilli.
2: Morena publicó la convocatoria para las coordinaciones municipales de los comités de defensa de la transformación.
3: En Morena habrá imparcialidad para definir a los coordinadores municipales rumbo al 2027.
4: Rumbo a ese año electoral, el diputado local Mauricio Céspedes Peregrina admitió su interés para competir por la presidencia municipal de Tepeaca. En los próximos días se define si por el PT o por Morena.
5: Puebla y Chiapas estrecharon los lazos mediante un hermanamiento que incluyó la presentación de Palenque, extraordinario por su naturaleza, iniciativa que busca promover los atractivos turísticos de este destino.
2: La Feria de la Flor de Cempasúchil, 17 y 18 de octubre en San Domingo Atoyatempan, Atlixco.
3: La muestra México Macabro 2026 continúa hasta este sábado 10 de octubre con funciones de cine de misterio, fenómenos paranormales y terror mexicano.
4: Del 12 al 18 de octubre se realizará la Feria del Libro Académico en la Casa del Libro Gilberto Bosques Saldívar, en el Centro Histórico de Puebla.
5: La importación de productos avícolas y el alza del dólar presionan al sector al elevar los costos de producción, señaló Jorge García de la Cadena Romero, presidente de la Asociación de Avicultores de Tehuacán.
2: Pobladores de San Pedro Ecatepec se manifiestan en Tlaxcala exigiendo pruebas sobre la supuesta cancelación del proyecto Podecivi, considerando que podría generar impactos ambientales.
3: El Podecivi no será construido en San Pedro Ecatepec, Tlaxcala, porque, señala el procurador de Medio Ambiente, la zona no cuenta con condiciones técnicas y topográficas.
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2: Le reportábamos un ataque armado en un penal de Mazatlán que dejó más de 10 muertos y más de 15 heridos. Un comando ingresó a las instalaciones, disparó contra internos y las familias de estos en el pleno horario de visita. Tendremos los detalles más adelante. Lo invitamos a que nos acompañe porque tenemos Buenos Días Regional. Nos enlazamos con Atlixco, San Martín, Texmelucan y Tehuacán. Acompáñenos 89.3, la HR 1090M y Red Ciudadana 1120 de AM. Duval Rubio en la consola digital, Alex Denicia en las redes sociales. En el estudio Javier López Díaz le informamos.
3: Odilon Larios.
4: Rafael Tellez Morales.
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2: Raúl Méndez Macías, gracias por su atención y muy buenos días.
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0: Rafael Telles.
1: ¿Qué tal? ¿Cómo le va? Muy buenos días. Son las 7:09. Un saludo a todo nuestro auditorio regional. Llegamos hasta Tehuacán, San Martín, Texmelucan y Atlixco con toda la información que usted necesita saber antes de salir de casa. Y Raúl Méndez Macías, tenemos un reporte de última hora.
2: Así es, un reporte de la red. Le agradecemos mucho que nos tome la llamada porque nos decía que agarraron a un ratero por Angelópolis en la ruta Nueva Visión Angelópolis y que le estaban dando sus trancazos a la altura de la Toyota y nos pedía una patrulla viniendo de Atlixco, Puebla. Muy buenos días, ¿qué nos puede contar? Gracias por tomar la llamada.
3: Sí, muy buenos días. Mire, acaban de bajar a un ratero de la ruta Angelópolis, casi pasando la Toyota, ya lo tenían en el suelo y le estaban dando su golpiza.
2: ¿Cómo iba vestido? ¿Cómo lo agarraron? Pues ahora sí que infraganti.
3: Mire, yo vengo conduciendo y por lo que me percaté nada más es de que ya lo habían bajado al piso y lo tenían ahí tirado, golpeándolo.
2: Claro, y entonces estaba pidiendo una patrulla para que pudiera llegar, por lo menos, porque le estaban dando una buena tranquiza, nos contaba.
3: Así es.
2: Así es, bueno,
3: sí. Es posible que manden a alguna patrulla.
2: Claro, estaremos al pendiente y muchísimas gracias. Usted estaba pasando, lo vio y lo reportó a la poderosa red.
3: Claro que sí. Muy buen día.
2: Muchísimas gracias. A ver, Odilón.
4: Ahí nada más. Muchas gracias, señor. Es la policía municipal y la de Puebla y la policía de San Andrés Cholula. Es la zona limítrofe. A ver a quién le toca para que acudan. Y recordemos que a bordo de esta ruta, la ruta Azteca, es donde están operando a esta hora precisamente varios carteristas. Lo debieron haber sorprendido carterando, bolseando a alguien y por eso lo sorprendieron. En días pasados ya habían sorprendido a un sujeto ahí y le habían dado sus zapes. Ahora es otro, ya los tienen perfectamente identificados las personas.
2: Y pasajeros ya hartos. Y actúan por su cuenta.
4: Si usted está ahí, usted es el reportero, mándenos imágenes, videos de lo que está ocurriendo, de las imágenes de este sujeto, para que la compartamos. 7:11.
2: Rafa.
1: Y son ya las 7:12 para seguir con la información y presentarle a usted cómo el alcalde aquí en Puebla Capital, Pepe Chedraui, tomó protesta a 87 mesas directivas de colonias, fraccionamientos, barrios y unidades habitacionales aquí en Puebla Capital para el periodo 2026-2028. Él reiteró la disposición del ayuntamiento para trabajar de manera coordinada con todos los vecinos.
5: Respondiendo a ser parte importante de dar soluciones, y a eso venimos, a dar soluciones precisas para que por medio de ustedes, con este gran equipo que se acaba de conformar, por medio de ustedes podamos acercar todos y cada uno de los servicios que tenemos en el ayuntamiento a todas las colonias que tenemos acá representadas, a las juntas auxiliares, a las unidades habitacionales, a las colonias, a los barrios, importantísimo. Y de la mano del gobernador Alejandro Armenta seguimos trabajando para que a Puebla le vaya bien y por medio de los tres órdenes de gobierno poderle darle resultados a las y los ciudadanos de Puebla Capital.
1: Ahí está el mensaje del alcalde en este sentido y también avisarle que los trabajos de desasolve en la barranca El Río permitieron liberar el cauce y mantener el flujo sin obstrucciones en San Pedro Temamatla, esto perteneciente al Chalchicomula de Sesma, Ciudad Cerdán. Las acciones buscan reducir riesgos para viviendas y habitantes. Estamos viendo estas imágenes de lo que se trabaja en esta parte al interior del estado, nada más que fuerza del río que pues se presenta con estas intensas lluvias en aquella región y lo que se busca son trabajos de desasolve, pues para que el agua ahora sí que pase sin mayores problemas y por eso está la maquinaria pesada ahí en medio del aguacero en Ciudad Cerdán, a esta altura de la comunidad de San Pedro Temamatla, para reducir riesgo a las viviendas. Y en un momento más vamos a escuchar a mi compañero Roberto Cetina con esta información que tenemos ya con el Podecibi, que no será construido en San Pedro Ecatepec, Tlaxcala. ¿Y por qué no? Robert, ¿cómo te va? Muy buenos días. Le mandamos saludos a mi compañero Roberto, que él tuvo esta cobertura, donde Iván García Juárez, él es procurador del medio ambiente, quien señaló que esta zona no cuenta con las condiciones técnicas

0: en donde se les informara a ustedes que este polo ya no va a ser realizado en estos terrenos. Estamos, ahorita platiqué con el secretario, él va a solicitar la cancelación del decreto a la Semarnat. Entonces, en próximos días, con todo gusto, podríamos realizar una reunión para compartirles este tema de la cancelación formal por parte de la Semarnat. No es un tema que me competa a la Procuraduría. Entonces, creo que pues no hay ningún motivo de dicho lo anterior. Si me permiten, les puedo leer el comunicado que compartió la Secretaría de Medio Ambiente. Es Tlaxcala, 8 de octubre de 2026. La Secretaría de Medio Ambiente informa al público en general que en relación con el proyecto del Polo de Desarrollo Económico Circular para el Bienestar, por el CIBI, en el municipio de Tangatepec, esta Secretaría no ha obtenido nueva información técnica que la lleva a determinar la no conveniencia de no realizar el proyecto en dicho lugar. Por ello, se iniciarán las comunicaciones correspondientes con la Secretaría de Medio Ambiente y Recursos Naturales, la Semarnat.
1: Ay, para que lo tome usted en cuenta, entonces el Podecibi no será construido en esta comunidad de San Pedro Ecatepec. Son las 7 de la mañana con 16 minutos.
2: Nayeli Aguilar.
3: 7 de la mañana con 16 minutos y bienvenidos a Buenos Días, el noticiero de la gente en este 9 de octubre de 2026. Saludamos al auditorio que ya se está enlazando en San Martín Texmelucan, en Tehuatcán, en Atlixco, en San Martín Texmelucan, también en Tlaxcala y en otros estados de la República, así como en el extranjero, siempre atentos y siempre mandando sus mensajes a la poderosa red al 2222-382990, que ahí también nos pueden hacer algunas solicitudes como esta que nos están haciendo de unas muletas.
4: ¿Qué tal? Buenos días. Quisiera yo informarme, licenciado, porque hoy operan a mi hijo del pie izquierdo, el pie derecho, perdón, y quiere yo ver la forma, a ver si entre ustedes, de su grupo, por favor no me podrían apoyar con unas muletas, o qué requisitos es para unas muletas para un joven.
3: Nos dice que son talla mediana, es para su hijo y que está hospitalizado. ¿Y qué cree? Que sí tenemos muletas, nos las trajo la Red 5 Radio. Ya hicimos el contacto y lo esperamos en el transcurso del día para que pueda venir por las muletas y se las pueda llevar a su hijo y ojalá que pronto se encuentre bien de salud. Son 7 de la mañana con 17 minutos y también le vamos a presentar que con una inversión de 198 millones de pesos, Puebla va a contar con el Centro Integral de Especialidades del Sistema DIF Estatal. ¿Qué va a ofrecer? Va a ofrecer medicina física, va a tener rehabilitación, hidroterapia, audiometrías, rayos X y atención médico-odontológica, entre otros servicios. Esto lo daba a conocer el gobernador del estado, Alejandro Armenta, durante un recorrido de supervisión que realizó.
5: Y por eso, esta infraestructura, esta obra, es para quienes menos tienen, porque quien menos tiene no puede comprar un aparato para compensar un problema que tiene en su organismo. Quien menos tiene difícilmente va a poder comprar un aparato auditivo. Quien menos tiene difícilmente va a poder ir a una clínica, a un hospital, a donde el costo del servicio médico oftalmológico es elevado.
3: Y se espera que esta esté ya terminada a finales de este 2026 y que en el 2027 sea inaugurada. Por otra parte, les comentamos que la Arquidiócesis de Puebla ya informó que se están preparando para recibir a su nuevo arzobispo el 19 de noviembre de 2026. Van a tener esta recepción e inicio del Ministerio Episcopal de Monseñor Jorge Carlos Patrón Wong como noveno arzobispo de Puebla. Y son tres momentos. Cada quien elige cómo va a ser su celebración y Monseñor eligió que sean tres momentos. El jueves 19 de noviembre a las 9:15 habrá una recepción y procesión hacia la catedral. Van a partir del Templo del Carmen, allá en la 16 de septiembre, esquina con la 17 Oriente. A las 10 de la mañana será la profesión de fe, su juramento de fidelidad, su recepción de cátedra y será en la catedral. Y a las 12 del día habrá una eucaristía y será en el Seminario Mayor Palafoxiano, allá en la calle José María Morelos y Pavón, número 20, en la colonia El Porvenir. Ya más adelante estarán dando a conocer si para asistir a esas celebraciones requerirán de algún tipo de pase gratuito o cómo va a ser la logística que tengan para esa celebración y que aquí se la vamos a estar presentando. Y algo que ya también tenemos a la vuelta de la esquina es el tema de esta temporada de la flor de muerto, la flor de cempasúchil, para ser específicos.

0: Ya en Atlixco y todos los detalles nos los presenta Nayeli Martínez. ¿Cómo estás, Naye? Buenos días.
1: Buenos días, Naye, qué gusto saludarte. Como bien lo comentas, se viene la Feria de la Flor de Cempasúchil y Terciopelo aquí en el municipio de Atlixco este 17 y 18 de octubre, y justo es el presidente auxiliar de Santo Domingo Atoyatempan donde se estará realizando esta feria, quien invita a las personas porque no solamente podrán adquirirla directamente del productor, sino también podrán recorrer los diferentes campos donde se produce. Escuchemos.
2: Este 17 y 18 de octubre empezará el 17 de octubre, daremos inicio a nuestra feria. Empezará a las 9 de la mañana con las carretas y remolques que nos darán unos bonitos recorridos en nuestras siembras, ejidales y todo. Muy bonito evento. Este domingo a Atoyatempan tenemos más o menos como unos 1,200 productores originarios de allá. Ellos mismos la siembran, la trabajan y la cosechan para vender al que mejor pague el producto, que son bien recibidos todos compradores que quieran. Les invitamos a que vayan a nuestra Junta Auxiliar de Santo Domingo, Atoyatempan. Ahí será un trato directo, comprador a productor.
1: Y bueno, el precio todavía no se puede mencionar, Naye, porque dependerá de la demanda que se tenga ya cercano a los días fuertes, pero sí dense la oportunidad. Recordarles 17 y 18 de octubre, y de verdad es una muy buena experiencia. También aquí en esta zona de Santo Domingo Atoyatempan hay una catrina monumental, la gente la podrá conocer y bueno, también recorrer los diferentes campos, Naye.
0: Claro que sí, muchísimas gracias, Naye, buenos días.
1: Buenos días.
3: Son las 7:20, es momento de escuchar el tono de la suerte. 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
4: Raúl Méndez Macías.
5: Ya es viernes y le tenemos viernes de pelis. También un día como un aluvión violento golpeó al oriente de Santiago de Chile, en la columna de Las Condes. Un intenso sistema frontal descargó 144 milímetros de agua en la precordillera. El factor definitivo que desencadenó el desborde en la ciudad fue el colapso de dos ductos paralelos que desviaban el agua debido a la acumulación de basura y escombros. Las imágenes en donde se ve cómo se arrastran autos, ahí van arrastrando todo el aluvión. Se lo tenemos a través de X, Facebook y YouTube en arroba la red 5 Radio. Alex Denicia también nos presenta todas las imágenes. Ve nada más cómo van los autos, los árboles. Todo lo va arrastrando el agua allá en Santiago de Chile. Y también nos vamos ahora a Sicilia, porque ahí en el municipio de Petrosino, en la ciudad de Marsala, al oeste de Sicilia, grandes destrozos materiales, múltiples heridos, una persona desaparecida por un violento tornado que azotó. Los expertos estiman que el tornado pudo alcanzar categoría F2 con ráfagas extremas de viento de entre 180 y 250 kilómetros por hora. También las imágenes. Y es que el vórtice volcó, arrastró decenas de vehículos estacionados, desprendió techos, afectó fachadas, causó daños estructurales severos en numerosas construcciones y áreas residenciales en medio de una jornada de fuertes tormentas eléctricas que recorrieron la isla de Sicilia. Imágenes espectaculares a través de nuestra multiplataforma de redes sociales. El niño, el fenómeno del niño se sigue fortaleciendo en el planeta con alta probabilidad de que se intensifique a principios del 2027. Le tengo los detalles de la información vía internet.
6: El fenómeno de El Niño continúa fortaleciéndose con fuerza en todo el planeta. Según el Centro de Predicción Climática de Estados Unidos, existe más de un 83% de probabilidad de que el evento alcance una intensidad fuerte a inicios de 2027. Por su parte, la ONU advierte que el fenómeno alcanzará su punto álgido a finales de este año, pudiendo convertirse en uno de los más intensos registrados desde 1950.
5: Un operativo de Interpol en América Latina llevó a cientos de detenciones por la deforestación de la Amazonía, la participación de empresas internacionales en esta catástrofe contra taladores de árboles que están destruyendo el medio ambiente. También los detalles.
6: Así lo resalta a RFI el oficial de Interpol, Adrián Sánchez Romero.
7: Un total de 313 aprehensiones o intervenciones, incluyendo casi 5 toneladas de cianuro y casi, más de 1.000 animales recuperados, incluyendo, entre otras, algunas especies de grandes felinos y de especies de aves exóticas. En el caso de las actividades de deforestación, se han producido detenciones tanto a pequeña escala, vamos a decir, como, diferentes personas que estaban realizando actividades de tala.
5: 7:25, la reflexión hoy es de Helen Keller. Aunque el mundo esté lleno de sufrimiento, también está lleno de superación del sufrimiento. Hay que saber reconocer el dolor sin permitir que el dolor sea toda nuestra historia. La humanidad está hecha de personas que ayudan, que cuidan, que reconstruyen y que vuelven a empezar. La reflexión de Helen Keller. Duval Rubio en la consola digital, Alex Denicia en las redes sociales. Iván Hernández en la producción. Son 7:26. Nos vamos a pausa y regresamos aquí a Buenos Días.
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8: El 9 de octubre es el 282º día del año en el calendario, el 282. Quedan 83 días para finalizar el año. En 1890, Clement Dardée hace volar el primer avión de la historia, el Éole. En 1941, el presidente Franklin D. Roosevelt autoriza el desarrollo de la bomba atómica. Emerson Fittipaldi consigue el Campeonato Mundial de Pilotos de Fórmula 1 en 1972. En 2006, la empresa Google adquiere el sitio de videos YouTube.
9: Tú me acostumbraste a todas esas cosas.
8: Un día como hoy en la historia nace Olga Guillot, cantante cubana. El músico mexicano Chucho Ferrer vio la luz en 1929. Ana Luisa Pelufo, actriz mexicana, nació ese mismo día. John Lennon, de los Beatles, vio la luz en 1940.
10: When the night has come and the land is dark.
8: Carlos López Puccio, humorista argentino del grupo Lelutier, celebra su cumpleaños. Al igual que el cineasta mexicano Guillermo del Toro, que el político británico David Cameron y la modelo estadounidense Bella Hadid. Un día como hoy en la historia muere el revolucionario y guerrillero argentino-cubano Ernesto Che Guevara.
11: Yo podría preguntarle a usted, si todo es tan malo y si el bloqueo es tan efectivo, ¿por qué avanza la revolución cubana?
12: De tu querida presencia, comandante Che Guevara.
8: Es el Día Mundial del Correo, conmemorando la fundación de la Unión Postal Universal. En el mundo existen más de 5 millones de empleados de correos y 663 mil oficinas. Los servicios postales procesan y entregan cada año alrededor de 368 mil millones de cartas y 6.400 millones de paquetes. Un día como hoy en la historia, 9 de octubre.
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13: ¿Qué tal, auditorio? ¿Cómo están? Yo estoy feliz, contenta y emocionada porque ya llegó ese momento para ponernos al día con todo lo que está pasando en el mundo del espectáculo. Y primero, tremendo lío legal que tenemos. Luis de Llano le puso un alto total a ViX y rechazó formalmente que usen su imagen en la nueva serie sobre Timbiriche. Ya notificó a la empresa, se deslindó del proyecto y avisó que no dirá ni pío hasta que termine su juicio con Sasha Sokol. Por otro lado, Anahí le pone freno a los rumores. Descarta regresar a la música o telenovelas a corto plazo, pues sus hijitos son como novios celosos y su prioridad es estar en casa. La seguiremos disfrutando en ¿Quién es la máscara? Pero de giras extenuantes, nada por ahora. ¿Qué tal con esos mini galanes? Resultaron más exigentes que el mismísimo productor. En temas que nos tocan el corazón, Alejandro Fernández le mandó un mensaje hermosísimo a Yolanda Andrade en su dura batalla contra la esclerosis lateral amiotrófica. El potrillo le recordó lo mucho que la quiere y lo luchadora que es, justo cuando la conductora anunció que ajustará su tratamiento para el manejo del dolor. ¡Ese es mi potrillo! Con esos amigos que te abrazan el alma en momentos difíciles. Cualquier batalla se pelea mejor. Toda la buena vibra para Yolanda. Y cerramos con la reina Celine Dion, quien dio cátedra de profesionalismo en París. El tacón se le atoró con el pantalón y cayó en pleno escenario, pero lejos de paniquearse, se levantó de volada, hizo una seña de todo bien al público y siguió cantando como diva. Por favor, una se tropieza en la banqueta y prefiere quedarse tirada del oso, y esta mujer se cae con elegancia y sin perder el glamour. Yo soy Denise Lezama y ya saben, el chisme cambia, las tendencias cambian, pero aquí siempre te cuento lo que está sonando. En espectáculos te informó Denise Lezama. Hasta la próxima.
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14: Hay algo que está ocurriendo en el mundo de la tecnología, que se está replicando no solamente en el modelo de los autos, sino también en el de las bicicletas eléctricas. Y los fabricantes, principalmente europeos, de bicicletas eléctricas, están considerando que China está ganando la batalla. Hoy en día estas bicicletas eléctricas de montaña tienen motores de una potencia y autonomía desproporcionadas. Les llaman e-bikes, que destacan por su complejidad. Necesitan aplicaciones móviles, actualizaciones de software, tienen motores inteligentes, exigen pantallas, configuraciones eléctricas. El fabricante Orbea puso en el mercado un modelo de bici de montaña revolucionario que ha bautizado como Rise. Y China presenta también los motores Avinox, ligeros y con gran potencia, desarrollados por la empresa DJI, sí, la empresa detrás de drones, cámaras y estabilizadoras. Ahora las nuevas empresas están apostando a motores diminutos, cuya asistencia apenas se percibe, y es que los usuarios quieren recuperar esa experiencia de saber pedalear. Y hoy está surgiendo un mercado muy importante de las bicicletas electrónicas. ¿Te sumarás también a la tendencia?
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17: 7:37 y ya es momento de que le llevemos este reporte de la nota policiaca. Le vamos a dar a conocer que hay un motociclista atropellado en estos momentos pasando el hospital de traumatología y ortopedia del sector salud hacia el Mercado Hidalgo en Héroe de Nacozari. Está el hospital, pasa usted por debajo del puente de la pista y ahí es donde está tirado a la altura de las vías del tren un motociclista que fue atropellado. Circule con precaución, no nos indican si se requiere ambulancia, pero pues podría acercarse ahí a algún servicio de emergencia para revisar a este varón que está ahí atropellado, es un motociclista. También le vamos a dar a conocer que en un accidente que ocurrió ayer por la madrugada, ahora se sabe, allá en el tramo de la autopista Coapiaxtla-Coacnopalan, entre un vehículo de carga, un tráiler y un Jetta, pues el conductor del Jetta lamentablemente perdió, es un hombre de 32 años de edad llamado Ricardo, era originario de San José Xicoténcal, allá en Tlaxcala. Se sabe que el vehículo de carga, el tráiler, invadió el carril, el trailero perdió el control del vehículo, invade el carril contrario e impacta de frente a este vehículo Jetta, perdiendo la vida el conductor del Jetta gris allá en territorio de Tlaxcala. El conductor del tráiler escapó, tomaron conocimiento las autoridades de la Policía de Caminos de la Secretaría de Seguridad Pública del Estado y pues se dio parte a la Fiscalía del Estado de Puebla en este percance que ocurre del lado de los límites de Puebla con Tlaxcala, pero del lado de Puebla todavía. En otro percance, pero este ocurrido esta madrugada, allá en la carretera estatal San Martín Texmelucan Tlaxcala, en el kilómetro 2+400, un hombre perdió la vida, también hubo un choque, él sale eyectado y perece este hombre. El clima era pues muy lluvioso, estaba mojado el piso, aparentemente esto también tuvo que ver en el percance. El vehículo que ocasionó este fatal accidente no se encontró en el lugar. El vehículo en el que viajaba este hombre que murió es un vehículo con placas del estado de Guerrero, un Ford, una camioneta F-350 de color blanco. Salió eyectado tras la colisión y perdió la vida. El occiso fue identificado como Edgar, de 37 años de edad. Lamentablemente pereció en este hecho de tránsito allá en San Martín Texmelucan esta madrugada. Así es que vamos a conducir con mucha precaución para evitar este tipo de siniestros que nos siguen costando vidas humanas a los poblanos. En otra información, el día de ayer, al filo de las 7 de la noche, la red nos indicaba, chéquele porque hay una balacera y un hombre muerto a bordo de un vehículo Mercedes-Benz allá en la 123 Poniente y la 16 de septiembre. Se lo dábamos a conocer en toda la multiplataforma informativa de 5 Radio Comunicación Efectiva y en Red Ciudadana. Le estábamos indicando que había una persona muerta, que el agresor había escapado, y esto, como siempre, los reportes de la red se confirman. Ahora se sabe que este hombre viajaba en este vehículo de color gris, Mercedes-Benz, sobre la 123 Poniente, cuando fue atacado a balazos de manera directa por sujetos que iban a bordo de una motocicleta. Luego de este ataque, pierde el control del vehículo, queda sin vida este hombre por los impactos, pierde el control de su vehículo y se impacta contra los contenedores de basura que están ahí al lado de las canchas deportivas y contra la malla metálica, es contra lo que se impactó. Cuando llegan los servicios de emergencia, ya no había nada que hacer por él, fue la Policía Municipal, quien fungió como primer respondiente asegurando el área. También llegó la Policía Estatal, Guardia Nacional y el Ejército Mexicano, quienes aseguraron el sitio allá al sur de la ciudad de Puebla. Este hombre fue identificado como Genaro, de 40 años de edad. Hasta el lugar llegaron sus familiares, entre ellos la esposa, que lo reconocieron plenamente. Las autoridades investigan cuál es el móvil. No se descarta un ataque directo y posible ajuste de cuentas, pero por supuesto no descartan ninguna otra línea de investigación en este ataque al hombre que iba en este Mercedes-Benz y que lo asesinan a balazos allá al sur de la ciudad. Está investigando la Coordinación General Especializada en Investigación de Homicidios Dolosos de la Fiscalía General del Estado. Y ya para terminar, vamos a darle a conocer los detalles de esta captura que está informando la Secretaría de Seguridad Pública del Estado y la Fiscalía General del Estado sobre la detención el día de ayer allá en el municipio de allá en la Sierra Norte, en Zacatlán, donde fue detenido Juan Lira Maldonado, alias El Moco, este hombre que era identificado como presunto huachicolero, vinculado con otras redes criminales, con la venta de drogas, y con también algunos hechos violentos, ejecuciones. Se presume que estaría este hombre vinculado con muchos hechos violentos ahí en la Sierra Norte del estado, donde operaba principalmente, pero también tenía influencia en algunos municipios del estado de Hidalgo y de Veracruz. Cabe resaltar que este hombre, además de ser un presunto pues criminal, también incursionó en la política. Hay que decirlo, hay que señalarlo, este sujeto pues contendió para ser presidente municipal de Chignahuapan, ganó. No pudo ser presidente porque fue impugnado, obviamente, este resultado al ser considerado un delincuente, y pues por ello no llegó a gobernar este bonito municipio. Desde entonces andaba también prófugo de la justicia. Repito, él había sido detenido ya en el 2020, estuvo unos meses ahí encerrado, luego lo pusieron en libertad, luego nuevamente buscarlo y finalmente cayó El Moco y ya está a disposición de las autoridades. Se espera que se le imputen pues todos esos delitos por los que está siendo investigado y que ya no salga de prisión, porque era considerado uno de los objetivos criminales del gobierno del estado y ya fue capturado. 7:40.
0: Y nos comentan que no ha llegado la ambulancia. Urge la ambulancia para este motociclista lesionado.
18: Buenos días, equipo de López Díaz. Un motociclista accidentado en el puente que está en el hospital de ortopedia, rumbo al Mercado Hidalgo, sobre las vías. Urge, por favor, ambulancia. Un motociclista atropellado. Buen día. Atentamente, Raiván.
0: Muchísimas gracias. Buen día. Y ojalá que llegue pronto 911. Ojalá que nos puedan apoyar con ese servicio. Son 7:41.
17: Y ahora vamos con Ceci Espinosa hasta San Martín, Texmelucan y Tlaxcala para que nos platique sobre este hombre que fue herido de bala allá en Zompantepec, Tlaxcala. Ceci, muy buenos días.
19: Odilon, buenos días a ti y a todo el auditorio. Pues minutos de pánico se vivieron en las inmediaciones de lo que tiene que ver con un con el Colegio Español en la comunidad de San Andrés Aguaguastepec, perteneciente al municipio de Zompantepec, Tlaxcala. Y es que ahí un hombre resultó lesionado por impactos de arma de fuego luego de que aparentemente otro padre de familia que logró huir a bordo de un vehículo color rojo le disparó en repetidas ocasiones. Hasta el momento se desconoce exactamente el motivo del ataque. Sin embargo, ya la Fiscalía General de Justicia del Estado de Tlaxcala abrió una carpeta de investigación. El lesionado fue trasladado a un hospital y ya se estaba conformando la carpeta para dar con el responsable. El día de ayer, pues imagínate, nada más a las afueras de un colegio se presenta este incidente.
17: Pues ahí está esta información y este hombre que resultó lesionado. Ceci, muchísimas gracias.
19: Buenos días.
17: Son 7:42. Vamos a un corte y volvemos.
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20: Muy buenos días a toda la gente que nos escucha y buenos días en el auditorio. Es Max López al micrófono y este es el inicio de la información deportiva, donde le presentamos que el Club Puebla buscará reencontrarse con la victoria cuando recibe este viernes al León a las 7 de la noche en el Estadio Cuauhtémoc por la jornada 11 de la Apertura 2026. El conjunto dirigido por Gerardo Espinosa llega después de caer frente a Tigres y acumula 3 encuentros consecutivos sin ganar, además de registrar solamente una victoria en sus últimos 5 compromisos. La franja ocupa el 9º lugar de la clasificación con 14 puntos, mientras que León se encuentra en 5ª posición con 17 unidades. Para este partido, Eduardo Mustre podría regresar tras superar su lesión, mientras que Heriberto Jurado también tiene posibilidades de reincorporarse a la convocatoria. Entre los ajustes contemplados aparecen Luífer Hernández en el ataque e Iker Moreno en la lateral derecha. Y ya pasando a otros temas, en la NFL, los Vaqueros de Dallas sufrieron su tercera derrota de la temporada al caer 24-16 frente a los Bucaneros de Tampa Bay en el partido de jueves por la noche en prime time. Dallas llegó al descanso con ventaja de 10-7, pero Tampa Bay respondió con 17 puntos sin contestación durante el tercer cuarto. Buck Irving destacó con 165 yardas terrestres y 2 anotaciones, mientras que el mariscal Jalen Daniels completó 19 de 25 pases para completar 189 yardas. Por Dallas, Dak Prescott lanzó 316 yardas, un touchdown y 2 intercepciones. Una intercepción de Alex Anzalone con los minutos finales terminó con las aspiraciones de remontada de los Cowboys. Dallas quedó con marca de 2 victorias y 3 derrotas, mientras que Tampa Bay consiguió su primer triunfo de la campaña. Pero hasta aquí con la información deportiva. Nosotros regresamos al estudio para más información.
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14: En esta segunda parte de Quinto Medio, tu teléfono descarga aplicaciones desconocidas y siempre tienes la batería baja. Esto pueden ser señales de que alguien te está espiando por la cámara. Hay que revisar los permisos de aplicación para detectar accesos innecesarios. Una cámara que se activa sola, fotos que nunca tomaste y una batería que se agota sin explicación son señales. Un software espía puede activar la cámara sin dejar rastros visibles. El dispositivo puede encender la cámara por cuenta propia, aunque algunos tipos de spyware desactivan el punto verde que normalmente advierte sobre el uso de esta función. También puede ocurrir lo contrario, que el usuario no logre acceder a la cámara porque otra aplicación ya la está utilizando en el momento, situación que te notifica el propio sistema operativo. A esto se suma la aparición de fotos o videos en la galería que el usuario no recuerda haber capturado. Este tipo de archivo generado sin conocimiento representa una de las pruebas más directas de que alguien tomó control de la cámara de forma remota. El consumo de batería y datos también revela una actividad oculta. Este consumo superior a lo habitual y el sobrecalentamiento del equipo son indicadores de alerta. Y claro, un aumento repentino en el consumo de datos o en la factura mensual puede evidenciar transferencias de archivos ajenas a los usuarios. Ten cuidado.
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2: Hoy celebramos a San Juan Leonardi, oriundo de Décimo, Toscana, Italia. En la población de Lucca aprendió farmacología y se unió a un grupo juvenil de la Orden de Predicadores, cuyo apostolado era atender a los marginados, orar, frecuentar los sacramentos y la formación en los valores evangélicos. Poco después se integró en una comunidad de laicos conocida como los colombinos. Hacia 1567 inició la carrera eclesiástica, la cual culminó 4 años después. Se le encomendó el templo de San Juan, donde destacó como predicador y esmerado catequista. Para la instrucción de la feligresía, escribió un folleto Doctrina Cristiana. Estableció la Compañía de la Doctrina Cristiana, constituida por laicos, y después fundó la Fraternidad de Sacerdotes Reformados de la Santísima Virgen en 1584. Fundó el Colegio Urbano de Propaganda Fide, importante centro de estudios misionales. Después de una visita de oración, entrega y servicio, entregó su alma al Creador en la Ciudad Eterna. 5 años después de su deceso, la congregación tomó el nombre de Clérigos Regulares de la Madre de Dios. Fue canonizado por Pío XI.
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21: En el mes de las Amazonas, esta noche se lleva a cabo la segunda fase en búsqueda de la nueva campeona universal de Amazonas. Muy buenos días, audiencia de Buenos Días, el noticiario de la gente, y a los cuatro fantásticos de la información. Manu Sánchez les saluda con todo el gusto con la cartelera que esta noche presenta el Coso de la Colonia Doctores en Ciudad de México, el Templo Mayor de la lucha libre. Las acciones las abrirán Johnny Robbie, Hécate y Náutica, enfrentando a Candela, Valquiria y La Poblana, Lady Metal. En el segundo combate de la noche y en modalidad de match relámpago de parejas, el gigante cholulteca Xelua, acompañado del atlixquense guerrero Maya Jr., en contra de difunto y Barbosa. En el tercer combate, también en match relámpago, el maestro lagunero Blue Panther tendrá enfrente al mismísimo amo y señor Averno. Para la parte del cuarto evento, aparece Perséfone y Reina Isis en contra de Olimpia y Hera. En el evento semifinal, Máscara Dorada, Titán y Esfinge se medirán a los guerreros laguneros, Último Guerrero Stuka Jr. y Gran Guerrero. Y en la lucha superestelar, la segunda fase en búsqueda de la nueva campeona universal de Amazonas. En esta llave participan La Jarochita, Skadi, Tessa Blanchard, Kira, India Sioux, Garra Negra, Lluvia, Marcela, Tabata y La Magnífica. Hasta aquí la información del deporte de las llaves y los costalazos. Para Buenos Días, informo Manu Sánchez.
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1: Está generando una presión sobre el sector avícola al elevar los costos de producción y dificultar las condiciones para que las empresas continúen invirtiendo y creciendo. Jorge García, la cadena, representante de los avicultores en Tehuacán, así lo menciona.
3: Empezando un tema complicado por la sobreoferta y la demanda. Y la demanda que ha bajado un poco. Pero además de todo eso, en el huevo, por ejemplo, vamos a separar huevo y pollo. En el huevo vimos presencia de huevo importado innecesariamente. Y eso afectó mucho la oferta y la demanda. Entonces le dijimos al gobierno, bueno, le hemos estado denunciando al gobierno porque además cuando traen el huevo importado ellos lo refrigeran sí o sí, por ley, ellos. Nosotros no, no tenemos que refrigerar, nuestro huevo siempre es fresco. Pero ellos lo refrigeran, pero cuando llega acá a Veracruz o a Chiapas, donde tú quieras, rompe la cadena de frío, ya lo dejan de enfriar y se empieza a echar a perder el huevo. Entonces, pues de mala calidad.
1: Pues bien, Angie detalló que el alimento representa también aproximadamente entre un 75 y 80% del costo de producción, por lo que cualquier incremento también en el precio de los granos tiene un impacto directo en la actividad avícola, Angie.
0: Muchas gracias, buenos días.
1: Excelente día.
0: Y la Red 5 Radio nos reporta accidente 2222-382990.
22: Sobre la Boulevard Atlixco antes de llegar a Telmex, sobre dirección Atlixco.
0: Y también nos siguen insistiendo acerca de este accidente que está ahí en la zona de Ortopedia. Ya nos mandan otras fotografías, otra persona que está pasando por el lugar. Vamos a escuchar.
23: Pues ya es un accidente vial aquí por la central de abasto, o sea, en la avenida San Pablo Xochimehuacán. El motociclista está tirado, están auxiliándolo, pero ojalá puedan mandar asistencia vial y una ambulancia porque pues el motociclista no se levanta.
24: Y cuando faltan 8 minutos para las 8, le presentamos esta información porque en Morena habrá imparcialidad para definir a los coordinadores municipales rumbo al 2027. Lo que le decíamos en este nuevo sistema que tiene Morena, estos coordinadores prácticamente se van perfilando para la candidatura. Esto es lo que comenta el presidente del Consejo Estatal de Morena, Andrés Villegas Mendoza, luego de publicarse la convocatoria para estos registros que estarán abiertos hasta el 18 de octubre.
25: Estuvo muy nutrido, platiqué con algunos amigos, platiqué con algunos integrantes de la comisión, y ahí está su garantía, se va a tratar de que se respete todo este proceso. Viene un proceso largo en el país, son más de 2000 municipios, entonces pues bueno, pues va a ser un proceso complejo. Acuérdense, en el 2024 de los 217 aspirantes en nuestro estado se inscribieron más de 2500 aspirantes. Hubo municipios donde se registraron hasta 30 y tantos, como los casos de las Cholulas. Entonces,
24: Ahí está el presidente de este consejo y vamos a estar pendientes. ¿Cómo estamos también de este que nos avisan que hay una tapa de registro levantada? Mire usted nada más, es el camino al Batán y Boulevard Vicente Suárez. Tenga mucha precaución. Luego esto ocurre con los intensos aguaceros y en sí la tapa no es ningún peligro, pero si está así levantada, un vehículo sí deja ahí la llanta o la suspensión, ¿eh? Esta imagen que usted nos compartió, ahí la estamos viendo. Los vehículos pasan y la van librando, es por ahí por la zona de la Margarita. Tengan precaución al circular, es una tapa de registro levantada en la avenida hacia el Batán y Boulevard Cadete Vicente Suárez. Y nos comparten esta bonita imagen también, mire, dice, así amanecimos en San Pablo del Monte Tlaxcala, es aquí muy cerquita de la zona norte de Puebla, por la central de Abasto, amanecieron con una neblina intensa, sí, hoy amanecimos con una neblina en Puebla, preciosa, la verdad, ahí estilo, un estilo así como de Teziutlán, para disfrutarla, abríguese bien, porque son esos cambios de temperatura los que luego nos hacen daño. Faltan ahora 6 minutos para las 8.
5: Y nos dicen, buenos días, Naya, Rafa, Raúl, Odilón, un cafecito para despertar. ¿Podrían enviar saludos para la familia López Salgado en Zacapuaxtla, en especial para Pepe? Espero que se encuentren bien y que tengan un excelente viernes también para ti. Muchas gracias. En Chachapa Federal, a Tehuacán, antes del semáforo de la primaria, hay un percance vial y le tenemos las imágenes. Nos preguntan a qué hora pasan un día como hoy. En unos momentos más adelante lo tenemos. Tráfico intenso de 18 de noviembre, camino a la resurrección. Puebla reporta una reducción del 58% en los feminicidios este año respecto al periodo del año anterior. Esto de acuerdo con el gobierno del estado. El gobernador Alejandro Armenta señala que esta disminución forma parte del trabajo interinstitucional que previene la violencia contra las mujeres y da acceso a la justicia. También informó el mandatario que los Centros Libre y las Casas Carmen Cerdán brindan atención integral, protección temporal y acompañamiento jurídico a mujeres víctimas de la violencia. Esto es lo que dijo el mandatario.
6: Hoy los Centros Libres Carmen Cerdán tienen lo que no había en Puebla. Cuando una mujer es violentada, normalmente su agresor vive en su casa o vive en su entorno laboral. Todos los Centros Libres Carmen Cerdán tienen albergue temporal. Ahí pueden estar las mujeres para evitar que regresen al sitio donde son violentadas. Se les da alimentación, se les proporciona proyectos productivos, se les capacita, se les orienta y ahí mismo se inicia el procedimiento para que se desarrolle la carpeta de investigación.
5: Son ya 4:58. Escuchemos brevemente a Navi Pillay, ganadora del Nobel de la Paz, que es ovacionada en las instalaciones de donde se encontraba con muchos, muchos aplausos. Esto es lo que vamos a escuchar.
7: If you clap a little bit more, I may share this prize with Trump.
5: Bueno, dice, muchas gracias, y aplauden un poquito más, puede que comparta mi premio Nobel de la Paz con Donald Trump, y todos con la sonrisa burlona. La Nobel de la Paz, Navi Pillay, jurista sudafricana, que bromeó sobre compartir su galardón. 3:08.
9: Son 7:57. Pascual Bermúdez, defensor de agua de San Miguel Xostla, señaló que habitantes acordaron exigir la destitución del presidente municipal, Guadalupe Ortiz, tras la excavación del Pozo 4 en el Parque Pavilli. Vamos a escuchar.
10: Pascual Bermúdez Chantes. Ayer en la junta el pueblo lo pidió, que se sustituya a la presidenta, que no sirve para nada, nomás sirve para vender los recursos del pueblo sin avisarle al pueblo. Hay compañeras que se han dedicado a hacer y a buscar la verdad, la realidad por las leyes de transparencia y da pena y vergüenza.
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5: En Capilla 6 se vela Adelia Ortiz Mora. Su cuerpo será cremado en Crematorio Ecológico Cristo Rey este viernes en punto de las 9 horas. En la Capilla 5 se vela José Rodolfo Carlos Céspedes y López. Su cuerpo será inhumado en Panteón Municipal de Puebla este sábado 10 de octubre en horario por definir. Descansen en paz.
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2: 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Y es que uno de cada 13 niños sufre abuso sexual durante la infancia y el 80% de los casos ocurre en escuelas o entornos cercanos. Esto lo comenta la maestra Gabriela Lechuga Blázquez durante la firma de convenio interinstitucional entre la UPAEP y Red Cuéntalo tejiendo espacios seguros.
3: Y uno de cada 13 niños sufren alguna forma de violencia o abuso sexual durante la infancia. Más relevante aún para nuestra labor es que cerca del 70% al 80% de los casos ocurren en entornos familiares o en entornos cercanos, como es la escuela, donde los niños, las niñas y los adolescentes, nuestros jóvenes también, deberían sentirse mucho más protegidos. Estas cifras no las traemos hoy aquí para abrumarnos ni para paralizarnos, sino para comprender la trascendencia de lo que hoy estamos consolidando.
4: Una oportunidad para el apoyo de mi hijo, que lo están ayudando a salir de sus temas. Lo he visto cada vez mejorar.
5: Me gusta Seposami porque me siento tranquilo y me siento en un lugar seguro.
2: El gobierno del estado pronostica lluvias fuertes a muy fuertes, posibles precipitaciones intensas, actividad eléctrica, rachas de viento y caída de granizo este viernes en todas las regiones de Puebla. Las mayores precipitaciones se esperan para las sierras norte, nororiental, negra, así como en el valle de Cerdán. Y el huracán Simon, categoría 1, se localiza al sur de las costas de Jalisco y Colima. Con agua advierte de lluvias de muy fuertes a torrenciales, rachas intensas de viento y oleaje elevado en el occidente de México. Y tras el paso de este huracán por Acapulco hubo saldo blanco. Además, para las personas que viajen a la Ciudad de México, les recordamos que hoy no circulan los vehículos con terminación de placas 9 y 0, holograma de color azul, terminaciones también con hologramas 1 y 2, quedan exentos los hologramas doble 0 y 0. Y tenga precaución, la red T5 Radio nos informa de un accidente al 2222-382990.
6: Por ahí circula con precaución, ya se está haciendo un poco de tráfico aquí en el puente de Colombres, sentido al entronque, donde está el carro descompuesto, aún sigue ahí. Ahorita pasamos de regreso y ahí sigue. Pero ahorita sí ya están haciendo señalamientos. Solo daños materiales, pero están en el carril de alta, con sentido a Boulevard 5 de Mayo.
2: Y quédese con nosotros, con el equipo de Buenos Días, a través de esta multiplataforma de Red Ciudadana, donde nos escuchan y nos ven a través de nuestras redes sociales, arroba la Red 5 Radio. Estamos en Facebook, en YouTube, en X, y nos encuentran como arroba la Red 5 Radio. Y nos pueden escuchar en el 1090 de AM, en el 1120 AM y la grupera La Mera Mera 89.3 FM. En la operación digital, Duval Rubio, y en la operación de las redes sociales, Alex Denicia. Nayel Aguilar agradece el favor de su atención. Buenos días.
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17: Muy buenos días, San Martín, Texmelucan, y por supuesto el hermoso y bello estado de Tlaxcala. Ya damos inicio con nuestro noticiero en vivo desde la cabina Stereo Max 98.1 de FM en este ya viernes. Por fin es viernes. Vaya, vámonos al antro, viernesito rico. Bueno, pues en este caso, viernes 9 de octubre de el 2026. El día de hoy estamos con ustedes en los controles y en los mensajes. Mi compañera Jessy Valera, quien saludo. Jessy, ¿cómo está usted? Muy buenos días. En lo que tiene que ver con el asunto del reporte de nuestra página, Buenos Días Texmelucan, aquí en San Martín Texmelucan, en el 98.1 de FM, nuestras plataformas, redes sociales y nuestro canal de WhatsApp. Mi compañera Sofía Márquez y mi compañero Rodo Martínez. Y desde luego, lo que tiene que ver con el asunto del manejo de la información más importante, los reportes, las notas del día, Puebla, Tlaxcala, mi compañera Cecilia Espinosa. Ceci, ¿cómo estamos? Muy, muy buenos días.
18: Muy buenos días a nuestro amable auditorio, mandamos saludo, abrazo a la gente de la región de San Martín, Texmelucan, y por supuesto el estado de Tlaxcala, que ya nos hace favor de sintonizarnos. Quédese con nosotros en esta mañana, se prevén lluvias, ciclones van a afectar gran parte del centro del país, para que se prepare con su paraguas.
17: Es correcto, Cecilia Espinosa, le vamos a informar a usted en unos minutos más al respecto del reporte de las condiciones climáticas que van a ser adversas. No sé, Cecilia Espinosa, si tengas la misma impresión que yo, o le vamos a preguntar al maestro Jesús Contreras, pero este octubre ha estado muy, muy mojado, Ceci.
18: Sí, la verdad es que sí, es temporada de huracanes y de ciclones, y de manera particular el centro del país le ha pegado. El día de ayer, por ejemplo, a través de redes sociales se compartían imágenes impresionantes de la tormenta eléctrica, por ejemplo, en Acapulco. Se veía impresionante, la verdad.
17: Es correcto, es lo que nos están informando nuestros amigos del auditorio. Ahí están las imágenes en nuestras redes sociales, 8 de la mañana con 10 minutos. Les recordamos, nos puede usted marcar aquí en cabina al 248-48-428-49 y 22-25-23-58-14. También estamos en nuestras redes sociales, Ceci.
18: En Buenos Días, Texmelucan, en Facebook, el resto de las plataformas donde le informamos 24-7-248-102-15-46, 22-25-23-58-14 y 248-203-32-17. Para que se comunique con nosotros.
17: Gracias, gracias. 8 de la mañana con 11 minutos. Mensajes y comentarios de nuestros amigos de la red es lo que nos están informando en esta mañana. También nos comentan, pues tenemos varios reportes de lo que habría ocurrido la noche del día de ayer. En un instante más, por supuesto, le vamos a informar al respecto de lo que está sucediendo. Aquí nos informan Robert Cetina. Un saludo a la señora María Elena y al señor Tránsito y a sus hijos de parte de la familia Arana, lo que nos están informando nuestros amigos de la red. Y si usted me lo permite, nos vamos ya con este reel de noticias en tránsito. Muchas gracias, muchachos. 8 de la mañana con 11 minutos. En primera instancia, Cecilia Espinosa, le vamos a informar a usted. Algo tiene que hacer la Guardia Nacional allá en las principales carreteras que unen a Puebla y Tlaxcala, porque va a estar escuchando usted esta historia de terror de lo que ocurrió con un masculino que fue interceptado por una patrulla pirata, una patrulla falsa en un retén que estaría controlado por la delincuencia organizada. Esto ocurrió en la zona de la Mosoc Perote, con saldo de una persona lesionada, un vehículo que recibió varios impactos de arma de fuego por una supuesta patrulla que está operando en la Mosoc Perote.
18: Cecilia Espinosa, ¿qué sucedió? Sí, comentarles a ustedes que esta noche de terror se vivió una familia originaria de Veracruz al ser perseguida por sujetos a bordo de una camioneta con luces tipo patrulla sobre la autopista Mosoc Perote a la altura del municipio de Alzayanca. Al sospechar del falso retén, el conductor de la Nissan Frontier se negó a detenerse. En su desesperado intento por escapar, frenó repentinamente y volcó a la altura del kilómetro 47. Lejos de detenerse, los agresores descendieron de la unidad, les dieron alcance y dispararon de manera inmediata. Luego de esto huyeron y luego, posterior a esto, se generó la movilización de las autoridades de la Guardia Nacional. Bendito sea Dios, Roberto. Estos sujetos no lograron su cometido y las personas únicamente quedaron policontundidas.
17: Ahí está el llamado a la Guardia Nacional. Le vamos a informar brevemente. Tú vas a ampliar los reportes de estos dos sujetos que fueron asegurados en un intento de linchamiento en la zona de Santa María, Moyotzingo. Fueron rescatados. Cecilia Espinosa, ¿qué ocurrió?
18: Sí, comentarles a ustedes que todo ocurrió en la calle Leona Vicario, donde vecinos reportaron la presencia de dos sujetos que pretendían presuntamente ingresar a un domicilio. Ahí los sometieron, los golpearon y posterior a ello tuvo que entrar la Policía Municipal y la Guardia Nacional para poder rescatarlos. Los trasladaron a la Dirección de Seguridad Pública y, de acuerdo a los reportes, podrían ser responsables de otros delitos en esta comunidad.
17: Es correcto lo que nos están informando nuestros amigos del auditorio. Cecilia Espinosa, también le vamos a comentar sobre esta detención importante, acciones que realiza la Policía Municipal, la Marina, aquí en San Martín Texmelucan, y detienen, aseguran, a la Roxana, Ceci.
18: Sí, comentarles a ustedes que esta mujer responde al nombre de Yanni, fue detenida en las inmediaciones de la colonia Domingo Arenas en esta demarcación. Llevaba entre sus pertenencias varios pequeños envoltorios con aparente droga conocida como cristal. Fue puesta a disposición de la autoridad, quien definirá su situación legal.
17: Gracias, muchas gracias a nuestros amigos del auditorio. Aquí nos están saludando Robert Cetina, buenos días. Nos comentan, Cetina dice, te vas a poner bello con el Tonayá, porque ya me voy con el Escuadrón de la Muerte. Claro que sí, hermanito. Vamos a invitar a Rodo Martínez, que también le hace ahí. Vámonos con este asunto. Gracias, gracias por la invitación. Pero mejor, tómese un cafecito, tómese un atolito, un chocolatito, porque esta mañana fresca y fría lo amerita.
18: Sí, la verdad es que sí, las condiciones son bastante adversas. Los cambios de temperatura generan problemas en la garganta, escúchenme,
17: sí,
18: a mí.
17: Hombre, pero bueno,
18: ahí está parte de la información. Les pedimos que se abriguen y si están en su casita, pues se preparen algo rico de desayunar, su cafecito, su tecito, y acompáñenos en los siguientes minutos.
17: Gracias, sí, eso. Nos vamos con la información, hablando precisamente de estos tiempos y cómo está el asunto de la lluvia y el cielo totalmente nublado, el reporte del clima y desde luego también las efemérides.
19: Salga prevenido. 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
18: Gracias, Jess. El día de hoy la temperatura máxima en San Martín Texmelucan alcanzará los 19 grados, una mínima de 14. La sensación térmica en estos instantes, 15 grados centígrados, cielo mayormente nublado. La probabilidad de lluvias para este día se incrementa a partir de las 17 horas con un 40%. Y por supuesto vamos a escuchar la participación del maestro Jesús Contreras con las efemérides en el ámbito local.
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20: Muy buenos días, ¿qué pasaba en San Martín Texmelucan y su región un 9 de octubre de 1811, 1953 y 1970? En una fecha como hoy de 1811, durante la Guerra de Independencia en inmediaciones de San Martín Texmelucan, sobre el camino a Puebla, los insurgentes atacaron un convoy transportando plata, escoltado por un cuerpo de dragones de México. Al no obtener el botín, secuestraron a tres dragones y huyeron a la serranía. En 1953, quedó inscrita en el Padrón Industrial del Estado de Puebla la fábrica Diatomex, sociedad anónima, instalada años atrás.

0: 1953 y 1970.
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6: Muchas gracias, muchachos. 8 de la mañana con 18 minutos. Ayúdame, Jens, tenemos esta otra noticia en tránsito. Nos están informando nuestros amigos de la red, hay un fuerte accidente, Cecilia Espinosa, esto estaría ocurriendo, ya estamos buscando, ya tenemos el asunto de las imágenes. Ceci, ¿qué fue lo que ocurrió en la carretera, en la autopista Tlaxcala a Pisaco, a la altura del Molinito, Ceci?
7: Sí, comentarles a ustedes que mi compañero Héctor Lorenzo informa que durante esta mañana se registra un accidente vial sobre la vía corta Chautempan a Pisaco, a la altura específicamente de donde tú comentas, el Molinito, donde un vehículo compacto se vio afectado, se impactó contra el muro de contención.
6: Sí, es correcto.
7: Y ya lo tenemos ahí.
6: Es lo que nos están informando en este momento nuestros amigos del auditorio, es lo que se acaba de registrar en este instante, estamos ya teniendo la información mientras subimos las imágenes de este fuerte accidente que se registra. Por favor, extreme precauciones.
7: Sí, es Cecilia importante Espinosa, que lo tome en cuenta.
6: Para aquellas personas que se trasladan de Tlaxcala hacia Pisaco, hay tráfico intenso.
7: Hay tráfico y está súper pesado, entonces hágalo con precaución.
6: Vamos a escuchar el reporte de lo que nos están informando en estos instantes.
8: Escúchame. Este viernes se registró un accidente vial en la que se vio involucrada una unidad tipo Polo de color azul sobre los carriles que conducen hacia la ciudad de Pisaco. Esta unidad chocó contra las barras metálicas de contención, por lo que en este momento se encuentra totalmente detenida la circulación con dirección hacia la ciudad de Apizaco. Cuerpos de emergencia ya atienden y un servicio de grúas ya opera en la zona para retirar la unidad siniestrada, por lo que se recomienda extremar precauciones, evitar la zona de ser posible o tomar rutas alternas. Es la situación que acontece la mañana de este viernes. Saludos en el estudio.
6: Así es lo que está sucediendo. Ya estamos pasando el reporte de nuestros amigos del auditorio. 8 de la mañana con 20 minutos. Nos vamos con los reportes importantes. Las notas del día ya lo sabe usted en voz de mi compañera Cecilia Espinosa.
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7: Vámonos con lo ocurrido el día de ayer en Santa María Moyotzingo, donde se vivieron minutos de tensión luego de que un grupo de vecinos a la altura de la calle Leona Vicario lograran el aseguramiento de dos sujetos que al parecer son hermanos y que presuntamente habrían intentado ingresar a una vivienda con la intención de robar. Comentarles a ustedes que de manera inmediata se organizaron, la gente logró someterlos y finalmente los aseguró. Se trata de estos dos hombres que pues ya fueron puestos a disposición de la autoridad correspondiente. Se trata de Daniel y Pedro F, ambos, le digo a usted que parece ser que son hermanos, y pues finalmente la gente estaba a punto de hacer justicia de propia mano porque lo señalan como presuntos responsables de otros robos a casa habitación en la comunidad de Santa María Moyotzingo. Finalmente se tuvo que generar la intervención de las autoridades de los tres órdenes de gobierno y estos hombres fueron trasladados a la Dirección de Seguridad Pública para su puesta a disposición ante la autoridad correspondiente. En relación a este tema, el Ayuntamiento de San Martín Texmelucan fijó su posicionamiento. El gobierno de Texmelucan, a través de la Secretaría de Seguridad Pública y Tránsito Municipal, atendió un reporte ciudadano recibido mediante una llamada de emergencia relacionado con la retención de dos personas señaladas por un particular como presuntos responsables del robo en la calle Leona Vicario de la Junta Auxiliar de Moyotzingo. Ante el reporte, elementos de la policía acudieron al lugar donde confirmaron la presencia de dos detenidos identificados como Daniel y Pedro. De acuerdo con el señalamiento realizado por el afectado, ambas personas habrían participado en el robo de su herramienta. Como parte de la intervención policial y conforme a los procedimientos correspondientes, se realizó una inspección corporal a los masculinos sin localizar algún objeto constitutivo de delito. Elementos policiales trasladaron a los presuntos responsables a la Secretaría

0: de seguridad pública, donde quedaron bajo resguardo a fin de proteger la integridad física. Por su parte, la persona que realizó el reporte manifestó su decisión de no proceder legalmente en contra de los masculinos, por lo que se actuó conforme a los procedimientos y quedaron únicamente a disposición del juez calificador. Ahí está el tema de la denuncia. De repente, pues la gente no quiere denunciar y finalmente estos sujetos vuelven a salir libres. Ahí está parte de la información. Vámonos con más temas que ocurren en la región de San Martín Texmelucan y el tema de las obras públicas, donde el ayuntamiento de San Martín Texmelucan continúa ejecutando acciones en beneficio de la comunidad y la mejora de vialidades. En este caso, las autoridades municipales que encabezan Juan Manuel Alonso Ramírez, a través de la Secretaría de Obras Públicas, Desarrollo Urbano y Medio Ambiente, inauguraron la pavimentación con concreto hidráulico de la calle Cofre de Perote, así como la rehabilitación del parque junto al ISSSTE, acciones que fortalecen la infraestructura urbana y mejoran las condiciones de movilidad con una inversión de 8 millones de pesos. La obra beneficiará directamente a más de 4.200 personas y mejorará las condiciones de movilidad para quienes transitan diariamente por esta vialidad de alto flujo vehicular que conecta con la escuela, con escuelas y el ISSSTE, espacios deportivos, fortaleciendo así el desarrollo económico. Durante el acto inaugural, el presidente Juan Manuel Alonso destacó que la intervención fue proyectada con una inversión de largo plazo, priorizando infraestructura durable que responda a las necesidades actuales de la comunidad y de futuras generaciones. Gracias. Seguimos con más información que se presenta en la región y vamos a escuchar parte de lo que comenta el alcalde Juan Manuel Alonso en relación justamente, Roberto, a este dispositivo de seguridad que se habrá de implementar durante los días de feria, donde participan prácticamente todos los elementos de tránsito y la policía municipal adscritos a la Secretaría, además de las fuerzas policiales estatales, la Guardia Nacional, la Marina y la Sedena. Vamos a escuchar parte de lo que comentará el alcalde.
1: Y eso, pues nos ayudamos de ustedes para que más sepan.
2: El tema del operativo de seguridad, del asunto de la participación de la Marina para que pues la gente decida venir a San Martín Texmelucan.
1: Así es, el secretario ya está preparado, ya hoy tuvimos una mesa de seguridad con el gobierno del estado y el gobierno federal y además ya tenemos una coordinación planteada para los días de feria, estar redoblando esfuerzos. Ya desde el inicio de la feria tendrá que verse toda esa movilización de seguridad. Nosotros nos encargamos, como el año pasado, de la seguridad al exterior y la empresa se encarga al interior de la feria. Esto para no sacrificar elementos dentro de la feria y tenerlos desplegados en todo San Martín.
3: ¿Se tiene algún número estimado de los efectivos que participarán en los tres órdenes, presidente?
1: 50 marinos, que son los que están en San Martín Texmelucan, alrededor de 70 policías estatales y obviamente los 178 policías municipales que obviamente aún divididos en turnos estarán trabajando en los días de feria.
2: La cartelera es...
0: Ahí está parte de lo que comentan las autoridades locales en este tema. Vámonos ahora a Huejotzingo, donde la policía municipal logró recuperar dos motocicletas. Se trata de una motocicleta urbana de la marca, Baja Línea Pulsar 200, modelo 2017, que pues se la habían robado en días pasados y finalmente las autoridades lograron ubicarla en situación de abandono. Posteriormente está, también se logró recuperar una motoneta marca itálica, modelo WS150 Sport, año 2025, la cual portaba la placa de circulación 82BYP7. Estas dos unidades fueron trasladadas directamente al depósito, donde se está solicitando a la gente que las reconozca, Roberto, que vaya con la documentación pertinente para que se les puedan entregar. Gracias. Continuamos con más información que se genera en la región de San Martín Texmelucan y seguimos con estos temas que se van generando en la zona limítrofe. Vámonos ahora a Tepetitla, donde afortunadamente la gente decide ser dueño responsable, y es que la Secretaría de Salud del Gobierno del Estado está implementando campañas de vacunación y esterilización en prácticamente los 260 municipios. En esta ocasión le tocó a Tepetitla de Lardizábal, donde los habitantes lograron llevar a sus perritos y a sus gatitos, todos ellos animales de compañía, para poderlos esterilizar y con ello disminuir la presencia de animales en situación de calle, que es un problema, Roberto, que se ha incrementado en las últimas semanas y que justamente el gobierno del estado busca que seamos dueños responsables cuando tenemos animales de compañía. Vámonos con lo que ocurrió a nivel nacional, también con esta detención de este sujeto apodado El Moco, un sujeto que era un blanco prioritario para las autoridades y que finalmente fue capturado el día de ayer en un operativo en el que participaron autoridades de los tres órdenes de gobierno. Comentarles a ustedes que en este caso el Gabinete de Seguridad a través de la Secretaría de Seguridad Ciudadana a cargo de Omar García Harfuch informaron justamente la detención de este hombre ligado a diversos delitos de alto impacto y que finalmente fue atendido ya en este caso por parte de las autoridades y este hombre ya quedó a disposición de la autoridad federal. Ya para cerrar mi participación, nos vamos a San Cristóbal Tepatlaxco, donde el día de ayer vecinos de esta comunidad perteneciente a San Martín Texmelucan reportaron que pues sujetos desconocidos balearon una casa en la calle Morelos. Derivado de esta situación se generó la movilización de las autoridades. Afortunadamente, Roberto, este hecho no generó personas lesionadas, pero sí la alarma de los vecinos, porque dicen que las descargas de por lo menos dos armas de fuego se escucharon a varios metros a la redonda, pero afortunadamente, insistir, no hubo personas detenidas. La Fiscalía General del Estado ya tomó conocimiento y abrió una carpeta de investigación. Esta es la información, Roberto.
4: Muchas gracias, Ceci, es correcto, ahí está estas ráfagas que se escucharon allá en la zona de San Cristóbal Tepatlaxco. Por supuesto, hay una investigación que se abre en relación a esto que ocurrió. Y tenemos reportes, Sofi, al respecto del asunto de este perrito que se extravió. Vamos a verificar esta situación. Ya estamos mandando el reporte de este Goldie. ¿Se llama Goldie?
0: Goldie.
4: Este perrito por favor pide que regrese a casa. Lo que nos están informando, avisen si lo han visto. Sus papás adolescentes lo esperan en casita. Ya no puede hacer hijitos, bueno, o sea...
0: Está esterilizado.
4: A eso se refiere.
0: Está esterilizado,
4: yo imagino a mi compañero Rodo Martínez también.
0: Que... Sí, porque muchas veces se los llevan justamente para usarlos como pie de cría, ¿no?
4: Exactamente.
0: Entonces, pues, es importante también roban. Que nosotros como dueños, pues mejor decidamos esterilizar.
4: Es correcto lo que nos están informando en el reporte de la red. Tenemos WhatsApp de nuestros amigos del auditorio.
5: Hola,
4: gracias.
5: ¿Qué tal? Roberto Cetina, buenos días. Por aquí, saludándote desde Río Frío. Pues con la neblina hasta el tope. Está muy, muy espesa la neblina aquí en Río Frío. Y pues está bueno para un cafecito, ¿va? Y por ahí aprovechando el mensaje, dile a Cecilia que ya se cure esa tos, porque diario está con esa tos y se quiere ahogar sola. Dile que se venga a echarse un tequilita aquí a Río Frío. Saludos, Cetina.
0: Sí, buen día para todos. Río, ¿eh? Le comento a usted que sí tengo familia en Río Frío. Le mandamos saludos a mi tía Lucy y a sus hijos que están allá.
4: Ya está
0: en Río Frío. Muchas gracias.
4: Que se eche un cafecito. Y tenemos también, ya nos contestó el maestro Jesús Contreras.
0: Dice que está haciendo una comparativa de la lluvia temporada 2025. Que te acuerdas que el chamán dijo que nos iba a llover hasta por debajo de la tierra. Sí. Pues ya hay comparativa.
4: Ya hay comparativa. Escuche usted el maestro.
6: Muy buenos días, estimado maestro. Contestando a la pregunta que me hiciste, quiero informarte que la temporada de lluvias en la región de Puebla, Tlaxcala, con diferencia del 2025 y 2026, muestra un claro contraste entre ambas fechas. Históricamente fue el 2025 por ser demasiado lluvioso y el 2026 tiene un comportamiento más moderado, pero con un inicio temprano de frentes fríos atípicos. La CONAGUA nos proporciona algunos comparativos y acompañados también del reporte de Protección Civil Estatal. Así tenemos que en el 2025 el inicio de la temporada fue a finales de mayo, prolongándose de forma ininterrumpida, mientras que para el 2026 estuvo adelantada de forma típica con chubascos desde abril. El comportamiento pluvial del 2025 muestra un histórico y extraordinario, fue uno de los años más lluviosos en 60 años, mientras que el 2026 se mantiene moderado, lluvias abundantes, pero dentro de los parámetros normales anuales. Los meses de mayor impacto en 2025 fueron junio, en la región Puebla-Tlaxcala 27 días de lluvias, para el resto del estado de Puebla fueron septiembre y octubre, mientras que en el 2026 julio son acumulados fuertes y en septiembre es el mes más intenso del año.
4: Ahí está, maestro, muchas gracias. Ya quiere también tener su cápsula del tiempo, maestro.
0: Pero es bueno, gracias. Es importante.
4: Es interesante hacer el dato y estar pendiente el maestro Jesús Contreras. Muchas gracias, señor. 8:31 a.m. Nos vamos. Segundo corte, regresamos con más información.
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4: Muchas gracias. Y es 8 de la mañana con 33 minutos. Mensajes y comentarios de nuestros amigos de la red. Gracias al chat. Andrea Suárez, por ahí podemos postear también el Rodo, el QR para que se unan a nuestro grupo, a nuestro canal de WhatsApp. Buenos días, Texmelucan. Nos están informando Robert Cetina, Pasita Hernández, Sebastián López, Minerva Vázquez, Jenny Guti, Pelón Pérez, aquí Pérez. Nos comentan Andrea Suárez, muchas gracias. Alfredo Rivera, es lo que nos están informando aquí nuestros amigos del auditorio. Robert Cetina, buenos días. Ceci, la mejor voz y reportera de la región de San Martín Texmelucan. Ah, me late que es su primo. Jesús Armenta. Jesús Armenta. Minerva Vázquez, Pelón, gracias. Per Spin, Pepe G, CG. Nos comentan, muchas gracias a nuestros amigos del auditorio, nos están informando Heriberto Vázquez, nos comentan Sebastián López, gracias por lo que usted nos está informando en nuestro chat de Buenos Días, Texmelucan. Y tenemos ya en la línea telefónica, le agradezco mucho la participación de mi compañera Rocío Sandoval con el reporte puntual de lo que ocurre en toda la región en materia política. Chío, ¿cómo estamos? Muy buenos días.
17: Buenos días, Robert, buenos días, Ceci, buenos días al auditorio. Pues efectivamente, como lo acabas de decir, no porque sea Jesús Armenta va a hablar bien de Ceci, más bien por Ceci habla su trabajo y el profesionalismo que tiene. Pero es que te digo esto, Robert, porque ves que pues ya a partir de ayer hay muchos rumores, muchos díceres, muchos que si va uno, que si va el otro, en tema del proceso electoral que se avecina al 2027. Y fíjate, Robert, que yo aquí creo puntual decirte que lo que vamos a ver a partir de ayer hasta el día en que se designa el coordinador municipal en los diferentes municipios, lo que se va a ver pues es una guerra de descalificaciones, de estrategias sucias, de juegos perversos, de política no tan de altura como se esperaba en el estado de Puebla. Y con estas decisiones que ha tomado Morena a nivel nacional, pues las cosas no están pintando bien. ¿Por qué te digo esto? Porque de nada sirve el desgaste que van a tener cada uno de los actores, Robert, si al final de cuentas todo se va a decidir allá arriba, todo se va a decidir a conveniencia de los grupos de interés, y pues no tiene caso estarse desgastando en un proceso interno que a todas luces ya vimos que viene amañado, que si bien es cierto, hay quien tiene el respaldo ciudadano, hay quien tiene los números, pues no va a faltar una estrategia o una jugada de último minuto. Y pues bueno, esta coincidencia la tienen todos los analistas a nivel nacional, que pues Morena está demostrando la vieja usanza de una política que obedece a intereses y a grupos y no necesariamente al sentir de los ciudadanos, Robert.
4: Coincido totalmente contigo, la estrategia es muy ruda, nos queda muy claro, sabemos de dónde viene, quién la está trabajando y desde luego también los grupos, los links, la información de las narrativas falsas, las fake news que van a estar proliferando minuto a minuto y minuto a minuto, y lo que salva, lo que debe salvar este asunto es el proyecto, es el trabajo, es el respaldo de la ciudadanía. Vamos a ver qué ocurre, como bien lo destacas, ya hay destapes en algunos puntos del estado de Puebla, allá hay pronunciamientos directos, pero así es la política, así es la política en el caso para, por ejemplo, de Morena, pues debe tener muy claro cuáles son los números, si efectivamente Morena está trabajando con las encuestas, está trabajando con los posicionamientos. Los números son fríos, favorecen y descartan, y desde luego también señalan cuáles son los puntos negativos de los aspirantes, hombres y mujeres, que habrán de participar en este proceso, Chío.
17: Así es, Robert, y pues aquí la mira, la cuestión es a nivel nacional, pues ya sabes que el asunto de Pepe Chedraui y la bonita Sánchez, donde se sabe que pues bueno, hay una lucha de poderes ahí, y pues bueno, va a definir, insisto, quien tenga que decidir allá arriba, y lo mismo va a permear a los 217 municipios de San Martín Texmelucan. Por lo tanto, los que nos gusta este tema de los tejes y manejes, tenemos que tener la cabeza muy fría e ir analizando punto por punto todo lo que va viniendo, pero sí decir, Robert, que esta situación se le está saliendo del control tanto a la presidenta nacional de Morena como a la propia encargada del proceso interno de Morena, del proceso de designación de candidatos, y pues bueno, ya hay fuertes corrientes en contra de estas prácticas que está haciendo justamente Morena y que van a impactar en el ánimo de los grupos a favor de Claudia Sheinbaum y los que todavía vienen operando a favor de Andrés Manuel López Obrador.
4: Es correcto, vamos a ver qué ocurre en este galimatías que se está registrando al interior de Morena. Coincido contigo. Muchas gracias. Estamos al pendiente, Chío.
17: Pendiente, Robert. Pendiente, César.
4: Gracias. Y hablando precisamente de estos temas, Ceci, ya tenemos algunos destapes a nivel estado, ¿no? Donde se están pronunciando, por ejemplo, para el asunto de Tepeaca, Cholula y Jicotepec.
0: Sí, ahí está la polémica diputada Nayeli Salvatori, que sí, busca ser presidenta municipal de
4: qué
0: Cholula.
4: ¡Qué bárbaro! Con esta señora no aprendió, no aprendió nada, la porrearon. ¿Cómo se dice? La
0: funaron.
4: La funaron, ¿no? Ese es el nuevo ver, la funaron. ahí está, es increíble lo que ocurre con algunos políticos cachetones que no entienden que la gente ya no los quiere. Ya no los quiere, pero pues ahí está lo que ocurre, 8 de la mañana con 39 minutos, mensajes y comentarios de nuestros amigos de la red. Muchas gracias por lo que usted nos está escribiendo en esta rica, fresca mañana. Ya lo sabe usted, por favor, cúbrase, protéjase, porque las inclemencias de tiempo van a estar ahí bárbaras, y ya me comentaba el maestro Jesús Contreras que pues ahora está moderado, ¿no? Que el año pasado fue peor.
0: Sí, ¿te acuerdas que el año pasado que vino el chamán aquí a la cabina nos dijo que iba súper llover y en efecto trajo mucha agua el año?
4: Pues vamos a ver qué sucede para este 2026 que ya estamos cerrando. Tenemos hablando precisamente de los temas importantes de la región Tlaxcala, mi compañero Memo Veloz. Memo, señor, ¿cómo estamos? Muy buenos días.
18: ¿Qué tal, Robert? Buenos días, un saludo pues para ti, para el auditorio.
4: Correcto, señor, pues importante actividad que se registra, tenemos reportes al respecto de lo que viene, y ahora es importante el sector educativo de Tlaxcala porque estamos hablando de uno de los mejores colegios que se han creado a partir de las reformas educativas, y me refiero al Colegio de Estudios Científicos y Tecnológicos del Estado de Tlaxcala. Memo.
18: Así es, y fíjate que después de muchos años de creación del CECITE, y bueno, en este caso del plantel 19 de Totolac, pues es un paso histórico, porque por primera vez se crea en este plantel un club de robótica denominado Lobo RoboCop. Este proyecto creado e impulsado por Rodolfo Romero Ramírez, un ingeniero, y cuenta con el apoyo incondicional del director de plantel, el maestro Jesús Ramos Castillo. Y bueno, pues ayer tuvimos la oportunidad de conocer y dar ser testigos de esta creación de este club de robótica, en donde pues los jóvenes talentos están empezando ya a trabajar Y de hecho, pues el año pasado, Rodolfo Romero y dos estudiantes, Víctor Hugo Hernández y David Tepepa, ya pusieron en alto el nombre de Tlaxcala y de México, una competencia celebrada en El Salvador, donde enfrentaron equipos de diferentes países y obtuvieron el primer lugar en la categoría. Pues, ¿te parece? Vamos a observar y a escuchar, por supuesto, al maestro Rodolfo Romero, quien impulsa este club de robótica.
4: Adelante, por favor.
19: Ellos aprender a fabricarlos, a desarrollarlos desde la programación, la fabricación de todo lo que es el chasis, armado y montado de los componentes, todos los componentes electrónicos y su programación, a las competencias que se van a desarrollar en próximos días en el estado, a nivel estatal, nacional, local e internacional. Estamos a expensas ahorita de un concurso aquí en Puebla, que nos fuimos invitados, y también necesite Tlaxcala, que también somos invitados para desarrollar esta participación.
4: Queremos esto, y también, pues, importante el apoyo de las autoridades educativas, mi buen Memo.
18: Sí, por supuesto, y el director, el maestro Jesús Ramos Castillo, pues dijo que participan los jóvenes de una de las especialidades de electricidad, pero también está abierto este club, pues a que todo el resto de jóvenes puedan participar, y se están preparando para participar en eventos como la Expociencias, los jóvenes emprendedores del Ciclo Escala, en diferentes concursos y torneos a nivel local, estatal, nacional e incluso pues internacional. Así lo refirió el maestro Jesús Ramos Castillo.
4: Adelante, por favor.
20: Nosotros nos enfocamos en la parte electrónica, pues creo que es con ya ese avance que tienen ellos implícito. Entonces nos representa a nosotros esa oportunidad de formar, de generar gustos e intereses, ¿sí? Y también, por otro lado, comentar que nuestros alumnos que van a participar son concretamente del grupo de electricidad. Pero aún así también se abrió la convocatoria para que otros jóvenes de otros grupos también se puedan incorporar. Reitero.
4: Correcto, Memo. Y vamos, lo prometido es deuda, y efectivamente ahora sí tenemos un poquito de tiempo. Sobre este asunto de lo que tiene que ver con el fútbol para ciegos, Memo, débiles visuales, donde Tlaxcala estamos, pues ciertos, ha participado, está participando ya en la zona de Jalisco con las Paralimpiadas, Memo.
18: Así es, fíjate que el fútbol 5 o fútbol adaptado es un deporte paralímpico, personas con discapacidad visual, basado en reglas de fútbol sala. Son 5 jugadores, 4 jugadores de campo que son ciegos o con débiles visual, y un portero que es vidente o con una visión muy parcial. El balón es sonoro, lleva un cascabel y sonajes en su interior para que los atletas o los futbolistas puedan rastrearla mediante el oído. La cancha pues mide 40 metros por 20 de ancho, es una superficie pues lisa, y el público debe de mantenerse en silencio durante el juego para que los jugadores escuchen la pelota y las voces de sus compañeros. Nos compartieron de Jalisco, de parte del Instituto del Deporte, parte de lo que cómo se juega esta parte. Vamos a ver,
4: vamos a escuchar. Vamos a escuchar, Jess, muchachos, cómo se juega este fútbol para ciegos. Adelante, por favor.
21: ¡Voy! ¡Voy!
4: Muchachos, el cascabel es el que se escucha.
0: El cascabel es el que se escucha. La verdad es que es bastante interesante, Memo, viendo este partido, y te demuestra que no hay límites, ¿eh? Los límites nos los ponemos nosotros, y en el caso, por ejemplo, de estas personas, desarrollan el sentido del oído para que se vuelva mucho más sensible y puedan captar hasta el mínimo sonido.
18: Sí, hasta el mínimo sonido, y sobre todo que también dimensionan el tema de la cancha, o sea, saben perfectamente. Exacto. aunque hay una bardita que lo protege, pero saben perfectamente cómo está el espacio. Alcanzamos a ver ahí cuando meten un gol, pues la celebración. La verdad es que es impresionante este tipo de deportes, y que pues nosotros, pues la verdad es que tenemos que pues tomarlo en consideración y respetar, por supuesto, cuando veamos este tipo de partidos. Y bueno, pues Tlaxcala, Puebla y otros estados están pues fomentando este tipo de deportes.
4: Maravilloso, maravilloso, Memo. Te mando un abrazo, estamos al pendiente, mi señor.
18: Claro que sí, estaremos al pendiente. Buen día.
4: Hasta luego, pues lo que nos enseña la vida, Cecilia Espinosa.
0: Sí, sin duda alguna.
4: Lo que nos enseña el creador. Lo que nos enseña el creador y lo que podemos hacer en circunstancias muy complejas. 8:46, nos vamos, aquí nos comentan, por favor, Robert, Cetina, los pobres perritos en situación de calle pasan hambre y lluvias, y hay gente mala que tiene perritos y los deja en la calle, y ya que los multen a esas personas malas, es lo que nos están informando. Ceci, nos vamos.
0: Dice aquí, un saludo para Dalia Jiménez Pérez de San Felipe Teotlalcingo, que hoy está cumpliendo años, de parte de su hermano que lo escucha en Zacatlán, y dice aquí, buenos días, podrías mandar un saludo para la familia Pérez Flores y Fortis Pérez de Santa Catarina, Huellatzacoalco,
4: ahí está el reporte. Muchas gracias, nos vamos a corte, regresamos con más información.
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0: Muchas gracias. Y es 8 de la mañana con 53 minutos. Mensajes y comentarios de nuestros amigos de la red. Ceci, reportes de lo que nos están informando. Gracias a Malco Alejandro, Carla Contreras, que nos está marcando en este momento. Y en la información de lo que nos están destacando, ayúdeme, tenemos por ahí un reporte. También nos estaban preguntando, Ceci, le mando lo que nos están destacando nuestros amigos del auditorio, sobre un sujeto que fue asesinado la madrugada del día de hoy allá en la zona de Tetla. Es lo que nos están informando, es lo que está cayendo ahorita en este momento. Le dispararon a un sujeto, al parecer nos estarían comentando que fue un ataque directo, es lo que tenemos hasta este instante. Esto habría sido en Tetla de Solidaridad, es lo que nos están comentando nuestros amigos del auditorio. Y bueno, pues vaya, complejo el tema en materia de seguridad, es lo que nos están informando nuestros amigos del auditorio. Gracias por lo que usted nos está escribiendo. 8 de la mañana con 54 minutos y la política se calienta cada día más, Ceci. Interesante los panoramas y al respecto de lo que nos están informando. Robert Cetina, tenemos aquí una imagen. Sofi, esto es importante. Dice Robert Cetina, por favor, dice: encontré esta ave que me comenta que la tengo que ir a dejar al zoológico de Tlaxcala, pero yo no tengo los medios para trasladarlo. Soy de Ixtacuixtla. A ver, tenemos esta imagen. Ceci, ¿de qué tipo de ave se trataría? Con gusto, yo procedo a. Ahí está, muchas gracias, Sofi. Esta información la vamos a pasar directamente con el gobierno del estado de Tlaxcala y la administración del zoológico del altiplano. Claro que sí. Entonces, Sofía, ayúdeme a conseguir la dirección de este amigo o algún teléfono, número telefónico, dirección, y con mucho gusto la vamos a apoyar para poner a resguardo esta ave. No sabemos de qué especie es, pero sí nos están preguntando, que están pidiendo el apoyo para poder rescatar, no hacen para poner a resguardo a esta
1: ave. Sí, es importante.
0: Es lo que nos están informando. Y, por supuesto, ya tenemos en la línea telefónica a mi compañero Emilio Magdaleno. Emilio, señor, ¿cómo estamos? Muy buenos días.
2: Hola, Roberto. Excelente día. Pues mira, ya vi el ave parecida, así es que es un cuervo, pero se parece a un cuervo.
0: Pues vamos a ver, ya están pidiendo ahí el apoyo, gracias. Efectivamente, Emilio, yo sabemos que pues tú no puedes darle refugio porque pues, ya tienes como 50 totolitos y pues ya no puedes, ¿no?
2: Sí, ¿no? Yo no tengo espacio, Roberto, entre tantos totolitos, guajolotes, los patos y los perros y mis perrijos y mis gatijos, lo que ya no tengo espacio.
0: Pues sí, ya no se puede, pero vamos a buscar a los responsables de la administración del zoológico de Altiplano para que puedan acudir y puedan salvar a esta ave. Y vámonos, pues interesante lo que ocurrió. Hubo declaraciones de la gobernadora Lorena Cuellar Cisneros, mi buen Emilio Magdaleno, sobre el asunto del posicionamiento de varias situaciones. La primera, se suspende definitivamente el POSEDIVI, ya no hay posibilidades de integrar esta estructura de manejo de residuos en la zona de Atlangatepec, mi buen Emilio.
2: Exactamente, Roberto, ya la misma gobernadora lo confirmó ayer en entrevista breve sobre el tema, y de hecho manifestó esa molestia e inquietud, dado que pues, dijo que una de las contribuciones que se sumaron para que el proyecto se fuera cancelado es que se pisaron, así lo dijo, se pisaron intereses de particulares. ¿A quién se refiere, Roberto? Literalmente, ¿a quién se refiere? A Decino Suárez Piedras, este propietario de una recicladora industrial que tiene ahí cerca del Peñón Sanitario de Tetla, a Cañatepec, en esta zona, y que busca la candidatura para un partido político. Este señor, que siempre ha estado su estilo, andar en esos menesteres, es una de las situaciones. Y la otra, que tiene que ver con la mala información que generaron y provocaron un grupo minoritario de habitantes de San Pedro Catepec, aunado a lo que tiene que ver con los pedidos técnicos y de uso de suelo, que ya en las primeras de ayer daba cuenta por la mañana, de que derivaron en la cancelación de este proyecto, Roberto, que implicaba el reciclaje de residuos de esa misma zona.
0: Es correcto, vamos a escuchar en primera instancia lo comentado por la gobernadora Lorena Cuellar Cisneros al respecto de este asunto. Muchachos, es el primer video, vamos a escuchar lo que se destacaba. Gracias, adelante.
3: Pues ante la petición de algunos pobladores de esa zona, ahí había un negocio privado y siento que eso también tuvo que ver con ser parte que pisamos intereses de algunos que pues, no querían el polo de economía circular.
0: Ahí está, y vamos a complementar la información, Emilio, porque también tuvimos la oportunidad de entrevistar Les voy a pedir, muchachos, el audio número 2 de los habitantes de la comunidad de San Pedro Ecatepec. Ya para ir cerrando, pues tenemos poco tiempo, 8 de la mañana con 58 minutos. Es el video y audio número 2 de lo que comentaran esta postura de los habitantes de San Pedro Ecatepec en relación a este asunto. Escuchemos lo que se dijera. Adelante, por favor.
1: Estarnos a hacerlo de forma pacífica, de la forma correcta. Queremos visitar a los titulares de las dependencias, que sabemos que son los responsables de emitir alguna información para que la población tenga la certidumbre de que las cosas se están haciendo bien. En esta ocasión, independientemente de cómo se han dado los sucesos, porque vemos un poco reprimidos, consideramos nosotros que el proyecto del Podicín es una imposición por parte del gobierno federal y estatal.
0: Ahí está lo que se posiciona, están todas las versiones al respecto de lo ocurrido. Vamos cerrando, 8 de la mañana con 59 minutos. Emilio, por favor.
2: Sí, sobre todo lo que tiene que ver, Bato, con esta campaña de donación de órganos. Ya el titular de la Comisión Estatal de esta situación habló de que Tlaxcala sigue viendo esa falta de cultura, porque de cada 10 donantes, solamente 4 acceden como tal, sobre todo por cuestiones religiosas, culturales y de la familia, que de pronto tienen la idea de que va a haber esta cuestión que tiene que ver con el tráfico de órganos.
0: Exactamente, esto se comentó al respecto. Adelante, por favor.
4: El mensaje de lo que es donar. Nos hemos encontrado con que los últimos donadores se habían expresado que ellos querían ser donadores. Entonces, las estrategias muchas veces son
0: Ahí está, Emilio, cierro con tu comentario. El día de mañana va a haber un evento importante ya en Apizaco que lo va a encabezar la gobernadora Lorena Cuellar Cisneros. ¿Qué podría ocurrir, Emilio?
2: Así es el informe de actividad, Roberto, la gobernadora allá en la Plaza Cruz de Apizaco a las 9 de la mañana. Seguramente vamos a ver la pasarela política. Yo creo que incluso podría llegar a Ana Lilia Rivera Rivera. A lo mejor no, me estoy adelantando. Y va a haber algunos de los estudiantes que quieren un cargo. Ya van a buscar alcaldías o diputaciones. Vamos a ver de qué se trata.
0: Exactamente, vamos, y va a haber muchas lecturas políticas, ¿eh? Va a haber muchas lecturas políticas el día de mañana. Es a las 9, ¿dónde va a ser, Emilio? Recuérdame.
2: A las 9 de la mañana en la Plaza de Toros, Rodolfo Ríos, el PANA, allí en la ciudad de Pizaco.
0: PANA, exactamente, pues vamos a organizarnos porque va a ser un evento interesante. Yo calculo que podrían empezar a las 10 de la mañana, aunque la apertura va a ser desde las 9 horas, Emilio. Pues muchos mensajes, vamos a tener que va a estar intenso el chacaleo, Emilio, intenso.
2: Bastante, Roberto, sobre todo por el panorama político ya cambió, ya no quedó Alfonso Sánchez García, quedó en Lilia, y eso de otras lecturas, porque vamos a ver aquellos personajes ocultos o que vienen de otros partidos, vamos a ver ya como chapulines y idolatrando a la senadora con licencia. Y bueno, ya sabemos quiénes chaquetean y quiénes son de corazón de un partido y tienen otro chaleco de otro partido.
0: Exactamente, mañana nos vemos por allá, mi señor. Le mando un abrazo, cuídese.
2: Excelente fin de semana, Ceci.
0: Cecilia Espinosa.
5: Ahí está, nos están reportando que hoy por la mañana, hace unos instantes, se registra un percance en el libramiento carretero de San Juan Tuxco entre una combi y una camioneta particular.
0: Es lo que nos están informando en estos momentos. Ahí estamos a la espera precisamente para irnos, Cecilia Espinosa.
5: Nos vamos al radar.

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2: En el Congreso proponen reforma para indemnizar a víctimas de robo de autopartes y crear un registro de comercios dedicados a compra y venta de estos productos. La iniciativa es impulsada por el diputado del Verde, Jaime Natale Uranga.
3: En muchas ocasiones, desgraciadamente, dejar estacionado un vehículo se convierte en un peligro con la posibilidad de que sufran el robo de alguna de sus autopartes. Por ello presento esta iniciativa que tiene cuatro ejes fundamentales. El primero, crear un registro estatal de establecimientos facultados para la compra y venta de autopartes como un instrumento para garantizar la procedencia legal de este tipo de artículos, tal y como ya existe en otros estados como el estado de Morelos. Segundo, suspender a la persona implicada de sus derechos de patria potestad, tutela, curatela.
2: Laura Velázquez, de la Coordinación Nacional de Protección Civil, informó que el huracán Simon continúa categoría 1 y avanza hacia el noroeste. Avanza a una velocidad de 7 kilómetros por hora con pronóstico de lluvias para Jalisco, Colima, Michoacán y Guerrero. Hoy se sabe que impactaría entre Jalisco y también Colima, de acuerdo a las previsiones del Servicio Meteorológico Nacional.
4: Es muy importante mencionar, Presidenta, que los modelos que nos ha presentado el Servicio Meteorológico Nacional indica un cambio en la trayectoria de este huracán Simón, todavía categoría 1, hacia el norte. Es decir, aproximándose paulatinamente a las costas de Jalisco y de Colima durante el fin de semana. Es decir, a partir de mañana sábado, estaremos dando seguimiento a este huracán que seguramente podrá ingresar al territorio nacional.
2: La presidenta Claudia Sheinbaum aseguró que serían reclutados por la presunta participación de sicarios mexicanos en la guerra de Ucrania con Rusia, pero que hacen falta evidencias. El secretario de Seguridad, Harfush, aclaró que también se investiga el ingreso de colombianos que proceden precisamente de esta guerra. Y por otra parte, el Pentágono en los Estados Unidos anunció que sería público el fusilamiento de este miembro del ejército de los Estados Unidos allá en Texas, Nidal Hassan, que mató a 13 marinos allá en los Estados Unidos, y que sería público por primera vez desde la Segunda Guerra Mundial un fusilamiento para que lo vea todo el mundo en las redes sociales. Esto lo anunció Pete Hegseth, secretario del Pentágono en la Unión Americana. Acompáñenos en la última hora de Buenos Días, el noticiario de la gente. Estaremos a las 10, hasta las 10, en el 89.3 de FM, La Grupera, la HR 1090 de AM y Red Ciudadana 1120 de amplitud modulada. Duval Rubio en la consola digital, Alex Denicia en las redes sociales. Soy Raúl Méndez Macías, gracias por su atención y muy buenos días.
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18: 9 de la mañana, ya con 14 minutos. Muy buenos días. Estamos de regreso en este rico viernesito 9 de octubre del 2026. Seguimos acompañándolos. Iniciando con las Max consentidas, vías de comunicación disponibles. Recuerda que en esta hora tú programas, ¿ok?
17: Yo.
18: Vámonos de este lado inmediatamente con mensajito. Hola, hola, buenos días.
19: Feliz viernes. Quiero mandar unos saludos para el chino de la Magdalena Tlaltelulco. Y le puedes poner la canción de Calibre 50 a la antigüita. Que tengas feliz día. Bye.
18: Muchas gracias. Igualmente, excelente día.
20: Consciente y me prepara chilaquiles o pozole, también me prepara
18: mole. Ahí estamos de este lado. Hola, hola.
21: Jessy, muy buenos días de aquí de San Andrés, Coamilpa, donde Estéreo Más está arrasando con Jessy.
18: Gracias,
21: a ver si
18: gracias.
21: Me puedes complacer con una canción, Grupo Bronco, Naila.
18: Okay.
21: Gracias, Jessy. Excelente un fin de semana y un bonito viernes para ti, para todo tu auditorio. Y a ver si me puedes mandarme un besito. Saludos de parte del Crucito.
18: Gracias, Crucito. Te mandamos tu besito fugaz. Hola, hola.
22: Hola, buenos días.
18: Buenos días. ¿Quién me llama?
22: Gregoria.
18: ¿De dónde, Gregoria?
22: De Zacatelco.
18: Ándele, ¿dónde Streamax está?
22: Arrasando con Jessy Valera.
18: Gracias, bienvenida. ¿Qué canción te vamos a enviar?
22: Si tuvieras una de los socios, por favor.
18: De los socios del ritmo.
22: Sí,
18: te puedo
22: por favor.
18: Poner. Tengo por acá disponible. Tengo socios del ritmo. Mentirosa, te puedo poner por acá. Tenemos Amor y Cumbia. Tengo Amor de Internet. Tengo
22: esa,
18: felicidad.
22: Esa, amor por internet, por favor.
18: Amor de...

0: Mariscal y por supuesto tenemos los horóscopos, así que no le cambies al 98.1.
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15: Estamos de regreso ya por finalizar las Max consentidas. Hola,
16: muy
15: hola,
16: buenos días, días. Mi mejor amiga Jessy Valera. Me pones una canción de Grupo G con Black Power. He seguido tus pasos, baby.
15: Claro.
16: Atentamente, tu mejor amigo Paquito y Besito Fugaz y Stereo Max arrasando. Feliz fin de semana y feliz viernes.
15: Muchas gracias. Igualmente, feliz viernesito. Te mandamos tu besito. Buenos días.
17: Un placer con la canción de Cuisillos. Aunque no me digas adiós, escuchemos aquí en San Pablito del Monte. Bendiciones y
15: saluditos.
17: Excelente fin de semana.
15: Muchas gracias. Aunque me digas adiós de los Cuisillos. Hola, hola. Días, buenos días.
18: ¿Me podrías poner la canción de La Arrolladora? El final de nuestra historia. Gracias, Jessy. Buen día.
15: Gracias, les mandamos saluditos y uno
19: hola,
15: más.
19: Jessy. Le puedes buenos mandar días. Un saludo a mi hijo Luis Mario García Díaz, que está trabajando en el taller mecánico.
15: Sí.
19: Los Eulogios aquí en Las Dalias. Y le puedes poner un tema, El Envidioso.
15: Ok.
19: Muchas gracias.
15: De Los Dos Carnales, sí está en la programación, la mandamos.
20: Sí, también por la
15: mandamos con mucho gusto, ¿sabes?
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15: Con esos temas estamos ya finalizando las Max Consentidas. Vámonos rápido, les comparto los horóscopos para el día de hoy, para este viernesito 9 de octubre. Aries, presta atención a temas de dinero compartido y deudas. Concreta negocios con calma y aléjate de quienes frenan tu avance. Tauro, día productivo con gran energía para probar ideas nuevas, así que mantén la flexibilidad en tu rutina y cuida las prisas. Géminis, mantente alerta a invitaciones sociales inesperadas y sorpresas con niñas, niños o amigos. Cuida los gastos impulsivos. Cáncer, disfruta el equilibrio en casa y atiende a tus afectos. Una persona especial piensa en ti y tu situación laboral empieza a mejorar. Leo, los viajes cortos o caras nuevas traerán dinamismo. La influencia de la luna te ayuda a resolver conflictos de forma armoniosa. Virgo, protege tus pertenencias y finanzas ante imprevistos y aléjate de quienes intentan aprovecharse de tu buen corazón. Libra, con la luna en tu signo junto a Marte y Urano, sentirás una energía impulsiva ideal para aceptar planes nuevos y socializar. Escorpio, estás comunicándote con mucha fuerza gracias a Mercurio. Venus en tu signo potencia tu atractivo personal. Sagitario, un amigo o un grupo cercano podría dar un giro inesperado a sus planes, así que cuida tus conversaciones íntimas. Capricornio, evita discusiones familiares sin sentido. Tu capacidad de producción y energía estarán al máximo en el trabajo. Acuario, no intentes hacer de más para evitar el agotamiento. Atraviesas un periodo de prosperidad e ingresos favorables. Y Piscis, procura desconectarte del trabajo en tus momentos de descanso para evitar la saturación mental.
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15: Vámonos con esto de Grupo G y Black Power. El tema se titula He seguido tus pasos.

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17: 9:51 a.m. ¡Vámonos! Aprovecho ya para despedirme. Dice, mando un saludito para Juan Carlos Aguilar, alias El Chocorrol, para Giovanni Morales, Chocorrolito, de parte de Antonio Suárez. El Medio Metro dice que es un honor trabajar con ellos. Les mandamos, por supuesto, saludito cordial. Manda un saludito para Leonardo Reyes, Antonio Suárez, el Muñequito, de parte de Jesús Adrián y de Jorge Jerónimo. Y sin ellos no saldría adelante el trabajo. Gracias, Jessy. Les mandamos saludito cordial. Dice por acá. Buenos días, Jessy. Dios te bendiga. Que tengas excelente fin de semana. Dice, por cierto, mañana voy a ir a San Martín. Mañana no me toca trabajar. Terminación 02. Mañana me toca descanso. Jessy, buenos días. Manda un saludito para Norma Díaz, que nos está escuchando en Las Dalias. Y ya está, dice aquí, lavando, ¿verdad? Mándale la de vestida de blanco. Le mandamos saludito.
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17: Excelente día, Jessy. Manda un saludito para mi hijo Diego Jared, para mi esposo Gil García en Carolina del Norte, que nos andan escuchando. Muchísimas gracias. Saludo para mi esposa Naye, para mis dos hermosos hijos Christopher y Josué, que te escuchamos en San Juan Totolac, Tlaxcala. Muchísimas gracias. ¡Vámonos! Estamos llegando a la parte final de las Max Consentidas. Regreso con ustedes en punto de las 4 de la tarde. Te quedan con muy buena música. No le muevas, no le cambies al 98.1. Vámonos con algo de la arrolladora. El tema se titula El final de nuestra historia. Gracias.
18: Porque nos toca.

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2: Avanza la construcción del CIRE del Sistema Estatal DIF un 41%. ¿Cómo le va? Buenos días. Aquí le tenemos la información en Radar, es el radar de las 10, y es que el gobernador Alejandro Armenta supervisó la construcción del llamado Centro Integral de Rehabilitación y Especialidades, el CIRE, que dependerá del Sistema Estatal DIF.
3: Estamos pensando en el 2030, ¿cómo le vamos a entregar el Estado de Puebla a las y los poblanos? Con tecnología, con investigación científica, con infraestructura, con órganos de la administración pública que cuenten con capacidades. Los estados modernos en el mundo tienen capacidades, tienen procesos administrativos eficientes, hacen más con menos. Por eso nosotros pavimentamos calles a una tercera parte del costo que tradicionalmente antes se hacía.
2: Y en más de la información, Tere Alfaro, quien es presidenta del Sistema Municipal DIF en Cuautlancingo, resaltó que se mantienen gestiones ante distintas instancias de gobierno para acercar programas que atiendan las necesidades de las comunidades y se mejoren así los espacios donde se brinda atención a las familias.
4: Para nosotros es primordial que nuestro municipio sea beneficiado de todo lo que se pueda dar. Agradecemos a nuestro gobernador, pero también a su esposa, porque es la cabeza principal del DIF en Puebla, y le agradecemos porque trabajando de la mano con ella hemos podido traer beneficios a este lugar. Muchas gracias por estar aquí.
2: Ya en los reportes de usted, en los reportes de la red, Red Ciudadana le tiene toda la información. Ya llegó el Cuerpo de Bomberos y Protección Civil, allá donde nos reportaron que estaba una guacamaya en lo alto de los árboles, allá en la Avenida Juárez, a la altura por ahí de la 27 Sur, por donde está esta panadería Esperanza. Ya llegaron para poder salvaguardar a esta especie y también darle cuidado. Usted lo reportó y ya llegaron las autoridades luego de pasar todo esto a través de la multiplataforma de Cinco Radio Comunicación Efectiva. 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

0: días, amigos, ¿cómo están? Muy, pero muy buenos días. Good morning, everybody. En este viernes ya 9 de octubre del 2026. En la semana número 41, día número 282. Y nos restan 83 días para que culmine este año 2026. Oigan, muchas felicidades a todos los cumpleaños del día de hoy. A todas aquellas personas que estén cumpliendo un año más de vida. Y a todas aquellas personas que estén celebrando su santoral. Hoy celebramos a Santa Sara. Muchas felicidades, Sara, Saritas, de mi vida y de mi corazón. Recuerda que si tú tienes algún cumpleañero o alguien que el día de hoy esté festejando algo en especial, mándame tu WhatsApp en el 22 25 23 58 14. 22 25 23 58 14. 484-2849 y a través de las redes sociales Facebook, Stereo Max, Instagram, arroba Stereo Max 98.1 y de igual manera en TikTok. Las redes sociales de un servidor, Quique Martínez, La Tortuga en el Face, Insta y TikTok, arroba La Tortuga Martínez. Ahí estamos con muchísimo gusto, honor y placer. Así que, damas y caballeros, si usted me lo permite, estamos arrancando e iniciando el show.
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0: ¡Oh, yeah, señor! Vámonos con música, damas y caballeros, porque acá arrancamos e iniciamos el show internacional de la Tortugation Martínez. Y dice: Yundo, Yundo, 3, 4. ¿Qué pasó, DJ? Por favor, me estás quedando mal con esas rolas. ¡Qué pacho! ¡Qué pasión! ¡Qué pasión ahí! ¿Ya no quiere trabajar la computadora? Bueno, pues vamos a ver qué podemos hacer. No, si tiene que trabajar, tiene que trabajar. A ver, chiquita. Chiquita. Ahí está. Dos.

0: aquí es cuando le decimos a la banda: ¡échale, Watts!
1: Esto que yo aquí les cuento sucedió una noche allá por mi pueblo, allá en Covadonga.
0: ¡Hola, hola!
2: Buenos días,
0: tortuga. ¡Ánimo, papá! ¡Despierta! ¡No me da flojera escuchar esa voz! ¡Bendito Dios! ¡Bendito Dios! ¡Necesitamos motivación! ¡Necesitamos motivación!
3: Santo. Hola, tortuguita, buenos días. Ánimo, oye, ánimo. Por favor, ¿podrías mandar saludos para la familia Castañeda? Y es que te escucho aquí, sabía que tengo. Saludos para ti, para tu hermano Rodo, para tus papis, Doña Gloria y Don Enrique. Y para todos los jugadores Streamers.
0: Eso,
3: ánimo. Muchas gracias, tortuguita, que tengas una bonita mañana y un excelente inicio de fin de semana.
0: Órale, pues, yo entiendo que está nublado. Yo entiendo que a lo mejor tengan ustedes flojera. Pero bendito Dios, tómense un café caliente, un té caliente. Es más, hasta un baño para que se les quite el frío.
4: Tortuguita, tortuguita, buenos días, buenos días, buenos días.
0: Están como el baby show.
4: ¿Qué hubo, tortuguita? Ya llegamos con frío, congelados. Oye, tortuguita, hoy amanecí como que con ganas de que me pongas el burrito sabanero. No hay manera de que me pongas el burrito sabanero. Tú te rompes las reglas, mi querida tortuguita.
0: Te voy a poner mejor la cumbia del chilito, ¿no? De los supernacos. ¿Por qué? Pues porque estamos alegres. Ahora aquel burrito sabanero.
5: Hola, tortuguita. ¿Puedes mandar unos saluditos para mis nietos? Gabriel Negrete y Osimar Alonso. La niña más hermosa, María Guadalupe Benítez. Vanessa Alonso, mi esposa Columba García. Costa, Elia y Gabriel, que estamos escuchando aquí en San Miguel de Chiquitequila, por favor, tortuguita, un pedacito de la cumbia de la pava con gona. 100% tortuguita.
0: Eso es todo. Por favor, la pava con gona, aunque usted no lo crea, ahí le va. Ah, no, este es el pájaro sensontle.
6: Que show, ya llegamos, tortuguita, ya llegamos, panificadora Ramírez. Saludos para José, para César, para Leo, para Joel, para Capibara, para el famosísimo Arrasando, para Melesio. A ver si nos puedes mandar un no sirves para nada, tortuguita.
0: No sirve para nada.
6: Saludos cordiales para ti.
0: Saludos, panificadora Ramírez.
7: Presente desde Santana Chalmirulco. Gracias.
0: Saludos a la gente de Chalmivilulco. Le mandamos un saludo cordial a Rosito Towin. No, Baby Show.
8: Hola, Kike, ¿cómo estás?
0: Bendito bien, Dios, ¿tú? Bien.
8: Igual. Soy Kimi. Saludos para mamá Hortensia, para mis papás, para mis hermanos y para todos.
0: Eso.
8: Para mi tío Víctor. Y para todos, bye, bye.
0: Bye, bye.
9: Buenos días, tortuguita. Buenos días, ya llegamos. Saludándote desde la Ruta 13, San Juan Tusco.
0: Ruta 13.
9: Ahí se puedes complacer con la canción de La Cuesta, Los Dos Fuimos Culpables.
0: Buenísima rola, Buenísima rola.
10: Llega mi tortuga, tortuguita, tortugación. Aquí reportándose tu amigocho, el Tortu Sabroso. Mañana saludos, tortugación, hasta Santa Catarina, Yometla, Tlaxcala.
0: Yo puedo
10: ponerte la de Quédate con él, de Black Power,
0: quédate mi tortugación.
10: Compláceme con esa canción, por favor. Y excelente fin de semana.
0: Es cuando yo diga, no cuando tú quieras. Solo los fanáticos del Black Power sabrán que...
11: Buenos días, Tortuga.
0: Buenos días.
11: Para ti, para Gary, para Puma, para Michael, para Diana, para Rubén Estrada, para Chinchite, de Roberto Sutineses, para tu hermano Rodo, para Potencia, para Hugo, para Itata Morrison y arrasan conmigo, Tortuga, por tu desgracia.
0: Saludos, Giovanni, un abrazo enorme.
12: Ya llegamos, Tortuguita Martínez, la familia Rojas Montes de San Luis de Grande, Tortuguita. Conté un popurrí de los Cortés, Tortuguita. Para aquí calentar el cuerpo, porque hace mucho frío, Tortuguita.
0: Un baño con
12: saluditos
0: agua caliente.
12: Saluditos de aquí hasta donde te encuentras, Tortuguita, gracias.
0: Un baño. Una vuelta a la manzana, medio trotando para que no se canse usted. O unas sentadillas, unas lagartijas y mire. No me dejarán mentir, pero los que ya están trabajando, Baby Show tenía frío. Pero se acordó que tenía un control remoto, empezó a quitar las cosas, empezó a cargar, que hasta se quitó la chamarra. Y eso que en las oficinas hace frío. Imagínese usted. Vivo ejemplo está el baby. Mira, hasta el moreno de fuego va a cargar en hoy. Y eso que trae hasta su zarape, oye. No, damas y caballeros, arrancamos e iniciamos el show internacional de la Tortugation Martínez. En este viernes ya 9 de octubre, aquí está la gata bajo la lluvia. Sube a tu radio porque me quedo contigo hasta en punto de la 1 de la tarde. Viene el chinito, viene. ¿Cuál es la rola más perrona? El duelo de titanes. Y también un control remoto.

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12: Muy buenos días, jóvenes ilustres y de la bella creación. ¿Cómo está usted? Gracias por acompañarnos en este viernes ya. Se acabó la semana, bendito Dios y el santo más veloz. Así sea, y que nos llegue primeramente vida hasta el día 2. Vamos a iniciar, damas y caballeros. ¿Cómo le va a usted en este viernes? Está nublado, está mucho de flojera, como si estuviésemos en la casa acostaditos, la verdad, pero... el trabajo, ¿no? El trabajo nos debe. Y si no trabajamos, ¿para dónde sale para los chuchulucos? Vamos a iniciar con sus preguntas, gracias.
13: Hola. Buen día, tortuga. Buen día.
12: No se encuentra ahorita. Ahorita está el Chinito. Ahorita le paso yo el mensaje, no se preocupe. Ahorita se lo paso.
14: Buenos días, Chinito.
12: Buenos días.
14: ¿Cree que el contador hoy vaya a invitar un topo chico?
12: Yo creo que
14: será...
12: sí.
14: Marro otra vez.
12: Yo creo que así, hola, sí va a invitar ese baby show. Es muy buena onda el señor.
15: ¿Qué tal? Buenos días, mi chiquito Chintete. Te quería preguntar si mi vieja es infiel, ahí, con tus bolas mágicas. No, buenos días.
12: No te puedo decir eso porque si no, ya no sería secreto. Pero te lo puedo decir que me manda mensajes a mí, a Chinito Chintete, y para atenderle unas dudas que tiene.
16: Hola, Chinito Chintete. ¿Será que todos los viernes tendré clases?
12: No, sí vas a tener clases, solamente que ahorita por el clima, yo me imagino.
15: Chinito Chintete, sábate bien las bolas mágicas que tienes y dime si mi amigo el Payuco ya se apurará a trabajar o seguirá ahí sentado.
12: Seguirá sentado, hoy tiene flojelitis y aguas porque puede ser contagioso. Puede ser contagioso esa flojelitis. Sí que sí.
17: Chintete, Chinito Chintete, buenos días.
12: Buenos días.
17: Sóbate esas bolitas y dime que si tengo ganas de trabajar o mejor me voy a dormir.
12: Señora, la legua se le ve la flojela, se le ve y tiene ganas de dormir. No sé qué hizo en la noche, pero tiene ganas de dormir, no sé por qué. O creo que llegó el que tiene que llegar cada mes.
18: Chinito Chintete, buenos días.
12: Buenos días.
18: Te voy a preguntar.
8: Mi nieto me debe 4 tacos de carnitas. ¿Me los pagará este fin o voy a seguir esperando?
12: No, ya te los va a pagar.
8: Mi nieto es Miguel de Texmelucan.
12: Miguel de Texmelucan. Miguel de Texmelucan, ya ponte las pilas, por favor, con el abuelito. Págale en abonos chiquitos, mañana un taco, el domingo otro taco, el lunes otro taco, y así hasta que se completen los 4.
18: Buenos días, chinito chintete. Sóbate bien tus bolas, vuélvetelas a sobar.
12: ¿Otra vez?
18: ¿Y me podrías decir si mi cuñada algún día usará sus talentos? Porque no los usa, chinito chintete. Pero vuélvete a sobar tus bolas, a chinito ver. Chintete.
12: Tiene unos grandes talentos, pero solamente que no los aprovecha. Hay que hacerle una limpia. Tráemela, por favor, aquí conmigo. Le vamos a hacer una consulta. Le vamos a hacer una limpia con las bolas del chinito para que se ponga más busa. Última pregunta.
19: Buenos días, chinito chintete.
12: Buenos días.
19: Hoy estamos muy aguados.
12: Ni lo que veo.
19: Sóbate tus bolas mágicas y dinos, ¿pasará el agua o va a estar así todo el día? Y si no pasa, ¿podremos jugar en la tarde el partido de hoy?
12: De que pueden jugar, pero desgraciadamente a veces se moja el campo y ya no se puede jugar. Va a estar así, va a estar un pequeño chubasco, pero va a estar así. Probablemente no jueguen, probablemente no jueguen. 10:59 a.m, soy el Chinito Chintete, los quiero ver triunfal. Nos vemos primeramente Dios la próxima semana, día lunes, 10:55 a.m, para contestar más preguntas. Mientras tanto, se quedan con el show de la Tortuga en Stereo Max.
11: Las bolas del Chinito.
20: Es el

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3: Son ya las 11 de la mañana con un minuto tiempo de Radar Informativo. ¿Qué tal? Muy buenos días. Mi nombre es Azul Hernández y a continuación le presento la información más importante generada hasta este momento. El huracán Simón se intensificó a categoría 2 con vientos sostenidos de 155 kilómetros por hora y rachas de 195 kilómetros por hora. A las 9 horas se localizó a 335 kilómetros al sur de Manzanillo, Colima y a 500 kilómetros al sur sureste de Cabo Corrientes, Jalisco. En más información, se registra un accidente vial en el cruce de la 27 Norte y 2 Poniente. Se recomienda a las y los automovilistas extremar precauciones al circular por la zona. Entérate. Trabajadores del IMSS se manifiestan a las afueras del sindicato ubicado sobre la 4 Sur. Presuntamente se prevé la toma de las instalaciones de las 37 sedes sindicales a nivel nacional. Bomberos acudieron a la privada 25 Azur en la zona de Avenida Juárez para atender el reporte de un ave que podría ser una guacamaya y que se encuentra en un árbol del área. En más información a nivel de la mañanera, la Ley de Economía Digital busca acompañar la transición hacia mecanismos de pago electrónico como CODI. Así lo señaló José Merino, titular de la Agencia de Transformación Digital y Telecomunicaciones. Destacó que estos sistemas funcionan gracias a la infraestructura del sistema de pagos electrónicos interbancarios. A nivel internacional, un intento de asalto en Bogotá, Colombia, terminó con la huida de dos presuntos delincuentes. Uno de ellos ingresó a un negocio y bajó la cortina para encerrar a la trabajadora, pero la mujer reaccionó rápidamente, salió del lugar y buscó ayuda. Al verse descubierto su plan, el sujeto escapó con su cómplice en una motocicleta. El clima en esta mañana es de 19 grados centígrados. Se encuentra totalmente nublado. Se espera una máxima de 20 y una mínima de 14. Manténgase informado a través de las diferentes redes sociales y estaciones de 5 Radio Comunicación Efectiva, así como a través de Red Ciudadana, 1120 de amplitud modulada. En la consola digital Duval Rubio, Azul Hernández le desea un excelente día.
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9: Quique Martínez a la Catrina le bailó con mucho ritmo, sabor y son.
10: ¡Súbele, mi rey!
9: Pero como a ella no le gustó, se lo llevó al panteón.
11: Ya son las 11:08.

Gordas locas. Llevar rumbo a un control remoto en punto del mediodía. ¿Con quién? Con nuestros grandes amigos de Nissan Sado San Martín. Y bueno, va a estar ya mi compañera Jessie con mucha información para todos ustedes. Mientras tanto, disfrutamos de la inolvidable agua de la llave. Se llama ¿A poco te decepcioné? ¿A poco sí? La neta, ¿a poco sí?

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1: Muy buenos días, familia. 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Y el consejo te lo doy yo, porque tu amigo la Tortuga Martínez, yo lo soy. Iñor. Buenos días.
2: Buenos días, Chinito Chintete. Hoy estamos muy aguados. Sóbate tus bolas mágicas y dinos, ¿pasará el agua o va a estar así todo el día?
1: Va a estar así todo el día.
3: Ay, Tortuga, Tortuga, buenos días.
1: Buenos días, oye, joven.
3: Porfa, mándale saludos a mi sobrina Bere. Está cumpliendo muchos años hoy. Y que se saque o que se ponga ya las chelas para contemplar el frío.

0: mi hermano. Manda saludos para la bandera de San José Amistlán, Puebla, hermano. Ale, mi tortuguesón, andamos al 100, carnalito.
1: Al 100.
0: Con este clima es chamaquero, ¿no? Oye, un cafecito, sí, un chocolatito, hermano. Bonito día. Ya llegamos.
1: Oye, sí, la verdad es que sí, ¿verdad? Imagínese.
2: Tengo un problemita como que me da un dolor. Okay. Que no me lo quita ni las pastillas.
1: ¿Cómo ves?
2: Pero me gusta el dembow, la guaracha, el reggaetón.
1: A ver.
2: Y a ti te gusta mi flow, flow, flow.
3: Si me gusta, cuéntame.
1: Hoy subí.
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1: Hoy subí una frase. Hoy subí una frase en Quique Martínez, la tortuga. ¿Cómo que todavía no la ha visto? ¿En serio no la ha visto? Bueno, nada más porque es viernes se la voy a pasar. Tiene que estar pendiente de mis frases que subimos en Quique Martínez la Tortuga. ¿Sale? Este es un consejo que le doy a todos aquellos amigos, porque siempre... No, Quique, es que siempre hablas de la, que con las mujeres, que pórtense bonito, que bonito día. Ahí les va un consejo para los caballeros. Frase del día de hoy.
4: Hoy presentamos el consejo de la tortuga. Consejo de un viejo sabio. A lo mejor estás en estos momentos solo. A lo mejor no. Pero algo sí te digo, cuida lo que tienes en casa, cuida lo que tienes en estos momentos, porque en un chico rato se te va. En ocasiones descuidamos tanto, tanto, tanto las cosas, que en un abrir y cerrar de ojos, se nos va. Así es terrible el mensaje. Por eso, si tú en estos momentos tienes a una persona a tu lado, estás enamorado, o a lo mejor no tienes a nadie, pero estás tratando de conocer a alguien, no te agüites de lo que te voy a decir. El secreto es hacerla reír. Porque donde cabe una risa, cabe una longaniza.
2: ¡No!

0: tenga cura.
1: Hay que checar.
2: Vamos a ver qué dice el público. ¡Échale, Waps!
3: Ya llegamos, Tortuguita. Aquí, como siempre, escuchándote desde Houston, tu amigo Ramos, tu amiga la China. Saluditos a mi familia, Tortuguita, que está ahí en Santa Isabel de Tetlauca.
2: ¡Eso!
3: Que tengas un bonito día, bendecido por Dios.
2: Gracias.
3: Muchas gracias por alegrarnos el día, Tortuguita. Y nos puedes complacer con la canción de Con la cara sucia. Es una cumbia.
2: Una cumbia para bailar.
3: Bonito día, Tortuguita.
2: Bonito día. Ya me está, dice Tortuguita, ¿dónde te mando dinero? Dice, porque quiero hacerte una transferencia por esa frase que me acabas de dar, Padre Santo. Bendito Dios.
4: Tortuga Martínez. Ese chavo parece que está tomado, borracho, porque la historia de amor es el Grupo Quintana, la última historia. ¡Ala! Grupo Quintana, de mi parte, dile que si está borracho. Es no. Grupo Quintana, historia.
2: Historia sin fin.
5: Jaja, te pasas, Tortuguita. Yo bien atenta escuchando tu reflexión y al final te pasa.
2: Esto es una terapia. ¿Qué tal si usted estaba bien atenta? A lo mejor estaba pasando por algo terrible. Pues ya le hice reír, ¿no? Aguas con quién sonríe usted, ¿eh? Aguas.
6: Bonito día, Tortuga. Por eso eres mi ídolo, por esos consejos. Un saludote.
1: Hay que checar.
7: Hola, Tortuguita. Oye, un saludito especial para el tiktokero de Santa Polonia de Acalco, que está trabajando aquí con el maestro Mateo de San Vicente Silosuchitla. En compañía de toda la banda, saluditos.
2: ¡Órale! Me están diciendo, dice, aguas con las palabras. Nunca dije una palabrota mala.

0: niños ven otra cosa y eso que usted le deja ver la tele, la televisión, en celular. Vámonos, damas y caballeros, a un corte comercial. Regresamos con más música a través del 981 Estéreo Más.
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0: 11 con 28.
19: Hola, hola, Kike, mándame la versión.
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0: 11 29.
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0: No te muevas, no le cambies. 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

0: A ver, todos tenemos una rola que nos hace decir, ¡súbele! Esa es la buena. Esa que cantas a todo pulmón y que puedes escuchar mil veces sin cansarte. Pero hoy queremos conocer la tuya. Llegó el momento de sacar tus mejores canciones en... ¿Cuál es la rola más perrona?
1: Damas y caballeros, ha llegado el momento de irnos para todos ustedes. ¿Cuál es la rola más perrona? Y para eso, vámonos con una canción que ya está lista y dispuesta en la primer charola. Recuerde que solamente son 10 rolas que entran en esta ocasión. Y de ahí vamos a ver cuál es la rola más perrona. Para empezar, yo les propongo Adiós Amor del conjunto Primavera. Con este clima, mira, hasta el cielo está llorando.
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1: Llueve en San Martín Texmelucan. Bendito Dios, hasta me siento como en Quetzalan.
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1: Esta es la propuesta.
2: Amor.
1: Vamos a ver qué dice el público. ¿Tienes una rola más perrona que esta, sí o no?
3: Sí.
1: ¿Cuál es?
3: Pedrón.
1: ¿Cuál?
3: Yo, pues, de Bronco.
1: ¿De Bronco cuál? A ver.
3: Yo tengo sed.
1: Vamos, caray. Va. De Bronco, nos acaban de proponer. Vamos a ver qué dice el público, ¿le parece? Oiga nomás. Esto es Bronco. Yo tengo sed. ¿Tienes una rola más perrona que esta, sí o no?
3: Nos vamos con la de Primavera.
1: La de Adiós, Amor, Adiós. Perfecto, sí. Ya está, perfecto. 1-0, muy bien. Vamos a ver qué dice. Bueno, ¿tienes una rola más perrona que esta? Híjole, no nos contestó, perfecto. Vámonos a la siguiente. ¿Tienes una rola más perrona que esta, sí o no?
4: No, la de Conjunto Primavera.
1: Órale, pues, 2. Bueno, sí,
4: para saludar. Un saludito para el Jarocho, aquí en San Agustín Atzompa.
1: Para el Jarocho de San Agustín Atzompa, perfecto. Le mandamos saludo cordial, ¿vale?
4: Dale.
1: Adiós. Bueno, ¿tienes una rola más perrona que esta o dejamos la del Conjunto Primavera?
3: Nos vamos con la de Bronco.
1: La de Bronco, órale, pues, entonces llevamos 1. Bronco. Y bueno, 1 Bronco, 2 Conjunto Primavera. Todo puede pasar en esta ocasión, damas y caballeros. Todo puede pasar. ¿Tienes una rola más perrona que esta?
3: La de Primavera.
1: La del Primavera, damas y caballeros. Esa es la rola más perrona. Se llama Adiós Amor. Y es el Primavera. Aquí comienza la historia.

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8: Tú tienes el poder de vivir en paz. Haz una pausa y eleva una oración. Juntos lo podemos lograr.

Hoy presentamos El campesino chino y su hijo. Antiguo consejo chino. Había una vez un campesino chino, pobre pero sabio, que trabajaba la tierra duramente con su hijo. Un día el hijo le dijo: «Padre, qué desgracia, se nos ha ido el caballo». «¿Por qué le llamas desgracia?», responde el padre. «Veremos lo que trae el tiempo». A los pocos días el caballo regresó acompañado de otro caballo. «Padre, qué suerte», exclamó esta vez el muchacho. «Nuestro caballo ha traído otro caballo». «¿Por qué le llamas suerte?», respondió el padre. «Veamos qué nos trae el tiempo». En unos cuantos días más, el muchacho quiso montar al caballo nuevo, y este, no acostumbrado al jinete, se encabritó y lo arrojó al suelo. El muchacho se quebró una pierna. «¡Padre, qué desgracia!», exclamó ahora el muchacho. «Me he quebrado la pierna». Y el padre, retomando su experiencia y sabiduría, sentenció: «¿Por qué le llamas desgracia? Veamos lo que trae el tiempo». El muchacho no estaba tan convencido y hacía berrinches en su cama, desesperadamente. Pocos días después pasaron por la aldea los enviados del rey, buscando jóvenes para llevárselos a las guerras. Vinieron a la casa del anciano, pero como vieron al joven con su pierna entablillada, lo dejaron y siguieron su camino. El joven comprendió entonces que nunca hay que dar ni la desgracia ni la fortuna como absolutas, sino que siempre hay que darle tiempo al tiempo para ver si algo es bueno o es algo malo. Y en realidad la vida da tantas vueltas y es tan paradójico su desarrollo que lo malo se hace bueno y lo bueno malo. Lo mejor es aceptar el presente, rendirse a lo que es aquí y ahora. El mañana vendrá y muy probablemente aquello que ahora pueda presentarse duro o difícil o doloroso y oscuro brotará en una fortaleza con madurez, armonía, bienestar y luz, porque todo sucede con un propósito evolutivo. Y esto es para nuestras vidas, en muchos aspectos. Nuestra vida es como la de ese joven muchacho chino. Deja de lamentarte, amigo o amiga, y acepta lo que es. Ten una actitud abierta a lo que viene. Sé feliz con lo que tienes aquí y ahora. El destino te entregará, cuando él lo crea oportuno, lo bueno y lo malo que tú merezcas.

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2: Es ya la media tiempo de Radar Informativo. ¿Qué tal? Muy buenas tardes. Mi nombre es Azul Hernández y a continuación le presento la información más importante generada hasta este momento. Trabajadores del IMSS afiliados al SNTSS exigen un aumento salarial del 10%, además del abastecimiento de insumos para clínicas y hospitales. Se manifiestan frente a las oficinas sindicales sobre la 4 Sur entre 11 y 13 Oriente, donde permanece cerrada la circulación vial. Tome precauciones. En más información, el abogado y la hermana de María Fernanda Orozco Suárez acudieron a la primera audiencia en la Casa de Justicia de Cholula, donde se determinará si Brian Alejandro N. es vinculado a proceso por su presunta responsabilidad en el feminicidio de la joven ocurrido el pasado 3 de octubre. En más reportes de la red, se da a conocer un socavón en la 15A Sur y 77 Poniente en la colonia San José Mayorazgo. Se recomienda a las y los automovilistas, además de peatones, extremar precauciones al transitar por la zona. El Xoloitzcuintle es uno de los perros más buscados durante octubre por su significado en las celebraciones de Todos Santos. Así lo destacó Alma Díaz del grupo Xolocali Atlixco. Esta raza representa una parte importante de la cultura mexicana. Además dio a conocer que Atlixco realizará una caminata de perros Xoloitzcuintle el próximo 27 de octubre a partir de las 17 horas en el marco del Día Nacional de esta raza. Así lo dio a conocer Alma Díaz. En más información, localizan a un hombre de aproximadamente 30 años sin vida y maniatado en la carretera Chautla-San Juan del Río, cerca del basurero de Chautla de Tapia. El hallazgo ocurre 8 días después del homicidio de un dirigente de mototaxis Zetal. Nivel internacional, un accidente aéreo en Belo Horizonte, Brasil, dejó como saldo la muerte del piloto quien viajaba solo en la aeronave que se estrelló en una estación del metro. El clima en esta tarde es de 19 grados centígrados. Hay pronóstico que indica fenómeno climático severo, así que extreme precauciones al circular y conducir por la ciudad. Yo le recomiendo que se mantenga en resguardo si usted puede realizarlo. Son ya las 12 de la tarde con 3 minutos. Manténgase informado a través de las diferentes estaciones y redes sociales de 5 Radio Comunicación Efectiva, así como a través de Red Ciudadana, 1120 de amplitud modulada. En la consola digital Duval Rubio, Azul Hernández le desea una excelente tarde.
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20: Amigos, son exactamente ya las 12 de la tarde con 9 minutos, 12 con 9. Y bueno, tenemos en esta hora enlaces con mi compañera Jessy Valera, donde se encuentra con otros grandes amigos de Nissan Sabo San Martín. Bueno, donde están en este momento todo el equipo del 981 Stereo Max, transmitiendo a control remoto. Y para ello vamos a ver qué información, qué promociones tenemos en esta ocasión. Así que Jessy, adelante.
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21: 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Regresamos contigo a cabina, Quique, venga.
20: Ok, y nosotros a través... bueno, pues damas y caballeros, escuchó usted muy bien, vámonos porque usted si quiere conocerla, están transmitiendo en estos momentos en Facebook para que usted se enlace con ellos y cheque esta hermosa camioneta nueva. 12:15, la música de los Mandis. Llega a la cabina del 981 Stereo Max, se llama Te Llamé. Muy buenas tardes.
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13: Amigos, son exactamente ya las 12 de la tarde con 22 minutos y nuevamente me voy a enlazar con mi compañera Jessy. 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Andan al 100, andan a la tecnología y a la vanguardia, mis amigos de Nissan. Así que Jessy, ¡adelante!
14: Gracias, gracias. La verdad es que el modelo está hermoso. Nos enamoramos de ese modelo definitivamente. Pero bueno, continuamos aquí en Nissan Sado San Martín. 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
1: 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Mi querido Quique, mandamos micrófonos contigo y regresamos.
2: Venga, damas y caballeros, ya escuchó usted muy bien. También de igual manera, si usted quiere estrenar los seminuevos, también usted va a poder encontrar el auto ideal. 12:27 minutos, continuamos con más. Aquí está Patrulla 81, se llama Actos de un Tonto. Muy, pero muy buenas tardes.
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16: Ok, mis amigos, 12 de la tarde con 34 minutos. Nuevamente me voy a enlazar con Jesse. 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Y vamos a ver ahora con quién se encuentra, qué información y qué promociones nos tiene. Adelante, Jesse.
17: Gracias. 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
17: 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Y bueno, muchísimas gracias, Jime. Vamos a regresar a micrófonos a cabina. Tenemos más información. Recuerden que estamos echando la casa por la ventana, estrenando, obviamente. Queremos estrenar el día de hoy y además nos gusta el olor a nuevo. Vámonos a cabina, regresamos.
16: Ok, Jessy, muchas gracias por esta información importante. Voy a ir a un corte comercial, muchachos, y regresamos con más. Antes de ello, vamos a dejar una rola, ¿no? Una rola más para que usted también empiece a motivarse ya en casa, si está haciendo la comida. Bueno, si está preparando ya lo que es el sazón que debe de tener en casa. Bueno, pues que le salga de maravilla, le salga impecable y le salga riquísima esa comida. Vámonos con más música, por aquí están las internacionales Estrellas Azules, se llama ¿Quieres Volver? Las 12:41, buenas tardes.
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19: 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Gracias por tu espacio. A Adriana, a Rodo, al contador. Yo soy Jessy Valera, somos el equipo del 98.1 y como siempre estamos arrasando.
18: Venga, damas y caballeros, escuchad muy bien. 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Vaya, un aperitivo y demás. Ya me imagino que el Baby Show se está dando filo. Se está descosiendo como... No, se destendió como huevo en tortilla. 12:57, ¿qué creen? Yo ya me voy. Cuídense, regresen punto de las 6 de la tarde con los superclásicos de Stereo Max. Viene por aquí Diana Mancillas con más música para ustedes y las complacencias. ¡Adiós!
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1: Permitirá brindar atención integral y acompañamiento especializado a niñas, niños y personas adultas que requieren estimulación sensorial. En reportes de la red se reporta un choque en la avenida Reforma Sur que dejó personas lesionadas. Esto tras el impacto, uno de los vehículos terminó sobre la banqueta y habría alcanzado a varias personas. La presidenta Claudia Sheinbaum Pardo presentó un decreto para reforzar la seguridad de menores en plataformas digitales con medidas contra contenidos violentos, acoso y material sexual explícito. Esto entrará en vigor la próxima semana tras su publicación en el DOF. Después de 18 años de espera, Puebla inaugura una cámara neurosensorial en el Centro Estatal de Salud Mental. El espacio requirió una inversión de 1.664.000 pesos mediante el programa de obra comunitaria. Hasta aquí la información en este radar correspondiente a las 13 horas. Actualmente en la ciudad de Puebla se está registrando una pequeña llovizna con una temperatura de 19 grados centígrados. Se pronostica que habrá precipitaciones hasta las 7 de la noche, así que tome usted sus precauciones. En la consola, don Martín Tapia, le informó Rafa Crespo. Que tenga un excelente día.
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0: ¡Hey! ¿Qué tal, mi gente? ¡Excelente tarde! Oigan, ya andamos ready. Así es, mi gente hermosa, preciosa, chula. Oigan, ya llegó, ya está aquí y el cuerpo lo sabe. Viernesito, fin de semana. ¡Vaya, qué rico!
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0: Despedimos a nuestro queridísimo Quique Martínez, la tortuga, y le damos la bienvenida a las Max Consentidas, el espacio donde los verdaderos jefes y jefas del cuadrante son ustedes. Así que es hora de consentirte, apapacharte. Soy Diana Mancilla, de aquí hasta las 4 de la tarde. ¡Vámonos! ¿Hola?
2: Hola, hola.
0: ¿Cómo estás?
2: Estamos bien, gracias.
0: Me encanta. Oye, vámonos con una muy buena rola. ¿Qué te pongo?
2: El tema de la playa. La playa con Grupo Yeah.
0: La playa con Grupo Yeah. Sale. Oye, ¿y a quién saludamos?
2: A la familia González.
0: ¿Nada más a ellos?
2: Sí, y para ti también.
0: Ah, muchísimas gracias, guapo. Pues no le cambies, porque en un momento yo suelto tu rolita, ¿sale? Cuídate mucho, bye bye.
2: Bye, bye, bye.
0: Vámonos, familia, porque el tiempo es oro. Oigan, vaya rolita.
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0: Una con 9 minutos, oigan, de este ladero, ¿qué onda? ¿Quién me saluda? Por aquí dice, excelente tarde, hola, muy buenas tardes, por favor, ¿podrías complacerme con la canción de la gente nueva, la de mi estrella? Para escucharla aquí en San Miguel Tianguistenco, saludos para la tortuga y para todos los que laboran en Estereo Max. Muchísimas gracias, Diana, bonito fin de semana.
3: Vamos a amanecer, pues como no, claro que
0: ¿qué onda con la banduki de este lado? Vámonos, tendidos como bandidos. Estéreo Max 98.1, hola.
4: Hola, buenos días.
0: Hola, mi amor, excelente tarde. Oye, vámonos con buena rola, ¿qué te pongo?
4: ¿Te puedes poner una canción que se llama Otra Copa en mi lugar de Grupo Sabores Cumbia?
0: Listo, ¿a quién te saludo?
4: A todo el club de fans de Sabores Cumbia. Estamos desde aquí, desde San Lucas, hasta ya tengo.
0: Ah, muchísimas gracias. Oye, pues no le cambies porque en un momento suelto tu rola, ¿sale?
4: Muchas gracias.
0: Cuídate mucho. Bye, bye, bye. Vámonos, señores.

Pues yo me voy con más música, no le cambies. Oye, te dejo con otro Ocupa Mi Lugar de Sabores Cumbia. Son la 1:11, no le cambies. Yo regreso a saludarte. Excelente tarde.

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2: Ya nos llegó el fin de semana, 1:28. Banduki, súbale, hay lugares a través de Stereo Max 98.1. ¿Qué canción te va a cambiar el ánimo el día de hoy? Oye, mi amor, es que ya es fin de semana, andamos cerrando jornada laboral, ya mañana descanso para muchos, para otros nos toca trabajar, pero pues no nos agüitamos, ¿a poco no? Solo 1:28 de este lado, yo quiero saludarte, Stereo Max 98.1.
3: Hola, hola, Dianita.
2: Hola, corazón. Oye, ¿de dónde te reportas?
3: Alexander, de Puebla, Puebla.
2: Hola, Alexander, ¿cómo estás? Qué gustazo escucharte. Oye, ¿con qué rola nos vamos a ir en las Max consentidas?
3: Nada más que con la de Surtidos de Coyote.
2: Surtidos de Coyote. Oye, ¿a quién te saludo?
3: Nada, solamente para andar más romantizados.
2: Uy, vaya, alguien está enamorado en esta tarde. Bueno, pues en un momento yo te pongo tu rolita, solamente tú no le cambies, ¿vale?
3: Ahora ya está, muchas gracias, Anita.
2: Cuídate mucho, bye bye.
3: Bye bye.
2: Vámonos, señores, 1:29. De este lado quiero saludar también a los del WhatsApp audio. Por aquí dice, hola, guapa, por favor, la canción de... Para Estrellita, Solecito y Miguel, que te están escuchando aquí en Huejo, por favor, la canción de Secretos de mi Memoria, la de La Arrolladora, vámonos. Mándame un besito para seguir motivado. Ahí está, corazón. Vámonos de este lado. Hola, hola, aquí yo, allá quién.
4: Hola, Diana, buenas tardes.
2: Excelente tarde, corazón. Oye, vámonos con las Max consentidas. ¿De qué vamos a disfrutar esta tarde?
4: Por favor, con la
2: canción
4: de La Casita de la banda
2: MS. Uy, no, hombre, andamos con todo. Todos andamos con todo. Vámonos con La Casita. Oye, ¿va dedicada para alguien en especial?
4: Sí, para mi hijo Cristian Hernández, que gracias a Dios hoy bendice su casa y quiero felicitarlo.
2: No, hombre, o sea, ¿va a haber pachanga y todo o nada más así en privadito?
4: Estaremos aquí a la hora de la comida.
2: ¡Órale! ¡Muchas felicidades! Oye, pues a Cristian dale un fuerte abrazo de mi parte. Dile que así se cumplen las metas, que sí se puede, cada cosita se puede a su tiempo. Muchísimas felicidades, corazón, y pues andamos de manteles largos por allá.
4: Si gustas, te mando la ubicación.
2: ¡Órale, pues! Usted mándela. A ver si nos cuadra y pues primeramente Dios. Un fuerte abrazo a ti y a toda tu familia, que lo siga bendiciendo muchísimo Diosito, la vida y el universo, en quien ustedes crean, ¿sale?
4: Muchísimas gracias.
2: Cuídate mucho, bye bye. En un momento yo suelto tu rola.
4: Bye.
2: Bye. ¡Vámonos, señores! Llegó el fin de semana y el cuerpo lo sabe. Quédate con La Arrolladora. Se llaman Secretos de mi Memoria. Ya está sonando a través del 98.1. No le cambies.

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0: sabes quién.
1: ¡No, hombre, familia! ¿Cómo se nota que es viernesito? ¿A poco no? Se sabe, se siente, la energía es totalmente diferente.
2: 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Baila quebradita con el negro cubano.
1: ¡Quiébrela, compadre! ¡Quiébrela! ¡Vámonos! Pero de volada con los WhatsApp audios también de este lado. Tenemos llamadita. Hola.
3: Buenas tardes, amiga Arianita.
1: ¿Qué tal? ¡Excelente tarde! Oye, ¿de dónde nos escuchas?
3: De aquí, de Zacatelco, Tlaxcala.
1: Zacatelco, Tlaxcalita la Bella, siempre presente. Oye, ¿qué andas haciendo en esta tarde de viernes?
3: Pues aquí, a punto casi de salir del trabajo ya.
1: ¡Uy, no, hombre! ¡Qué bello para el cabello! ¡Qué rico! ¡Casi ya a descansar! Oye, pues para festejar de que ya casi sales del jale, una rolita, ¿no?
3: Claro que sí, amiga Dianita. No sé si me puedas complacer con la de Ritmo Santa Cruz, Las Ánimas de Tepito.
1: Ritmo Santa Cruz. Vale, pues, ¿va para alguien especial solo para escucharla?
3: Para toda la familia Lima, de aquí de Zacatelco, Tlaxcala. Están comenzando también.
1: Ah, muchísimas gracias. Pues mi amor, no le cambie porque en un momento yo suelto tu rolita, ¿sale?
3: Muchas gracias, ¿eh?
1: Cuídate mucho, excelente fin de semana. Gracias. Bye, bye. ¡Vámonos!
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1: Ya se armó, ya llegó el descontrol, familia. De este lado quiero saludar a mi buen amigo Las Águilas de Charlie, ya presentes trabajando en Tlaxcalita la Bella, como debe ser. Así que señora, si me está escuchando, su hombre sí anda trabajando. Slay, aquí se acaba de reportar, dice, Las Águilas de Charlie, por favor, para... Ah, con la canción de los chicos aventura. La rola se llama Si Estuvieras Conmigo, porfis, Diana. Va, pues, ya rugiste.

0: Oigan, vámonos con más buena música de este lado. Claro que quiero complacerte. ¿Qué dice la plebe de este lado? Hola, hola.
1: Hola, buenas tardes. Por favor, ¿me podrías poner la canción de La Casita? Gracias. Bonita tarde.
0: La casita ya la sonó, ya sonó La Casita con Banda MS. Vámonos con otra rola de este lado. ¿Qué onda? ¿Qué dice la plebe? ¿Con qué nos vamos?
2: Hola, ¿podrías ponerme la canción de Los Tigres del Norte, La Puerta Negra? Saluditos, gracias.
0: ¡Claro que sí! Oigan, yo también quiero mandar un saludo especial a mi amigo cuatacho Juan de Dios Morales, que nos está escuchando en este momento. Nos escucha en Xiautempan. Gracias, siguiendo tus pasos. Vale, pues, muchísimas gracias por preferir Estereo Max 98.1. Oigan, pues nos vamos con los chicos Aventura. No le cambies, son la 1:48. Yo regreso a saludarte.
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17: Una 56.

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3: Hasta este momento. Para comentarle que son más de 60,000 personas las que se benefician respecto al alcalde Pepe Chedraui, entregó apoyo de ahora 9.4 millones de pesos para alumbrado, juegos infantiles, áreas deportivas y espacios comunitarios. Solicitan apoyo para localizar a Eleazar Bustamante y instalar un centro en la sede empresarial, donde se ofrecerán orientación, capacitaciones y acceso a programas para impulsar el empleo formal y la competitividad. Y atención, porque en reportes de se registra el paso de varias patrullas sobre la Gran Avenida, esto con dirección al hospital. Se mantiene la atención ante cualquier información oficial sobre lo ocurrido. Y también lo invitamos a que sintonicen nuestras redes sociales, donde les mostramos que circulan imágenes del temblor ocurrido este día en Panamá. De acuerdo con los reportes recibidos, la provincia de Los Santos y Penonomé presentan mayores daños. Se espera información oficial sobre las afectaciones. Conagua proyecta un dique de 2.84 kilómetros para reducir inundaciones en Pantepec, aquí en Puebla. La propuesta incluye el desasolve del río Pantepec y busca proteger a las comunidades del Carrizal Viejo y Nuevo Carrizal, esto ante el aumento del nivel del agua durante las lluvias. La temperatura en la capital poblana es de 19 grados centígrados. Sigan en sintonía de 5 Radio en la consola digital Martín Tapia. En el radar informó Antonio Zamora. Que tengan una excelente tarde.
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12: Dos con seis minutos.

A gozar, se ha dicho, familia. Acabas de escuchar Fracaso Seguro de La Arrolladora. Oigan, estamos de manteles largos porque una persona súper, pero súper especial para nosotros está celebrando una vuelta más al sol. Vaya, qué felicidad. Una fecha tan importante no puede pasar desapercibida, ¿eh? Nada de eso. Así que queremos consentirte, queremos abrazarle, consentirle y recordarle cuánto es que los queremos. Nos estamos organizando para poner las mañanitas, pero no sin antes escucharte, leerte, manda tu WhatsApp audio. Recuerda que la línea está totalmente abierta para ti. 22 25 23 58 14. Lánzate ya, cáele con tu saludo porque en un momento yo arraso con todo, ¿sale? Son las 2:10.

¡Vámonos! Arranquemos nuestro viernes con el pie derecho. ¡Claro que sí, familia! Nos vamos con Mexicolombia. Se llama Pañuelo de Seda y lo estás escuchando a través del 98.1. ¡No le cambies! ¡Regresamos!

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Ya 2:28 minutos, familia. Nos llueve en San Martín, Texmelucan. Vaya brisita, todo es bien recibido, la verdad. Solo allá en casita, si vas de salida, ya sabes, prevenirte con el paraguas, impermeable, botitas. Uno nunca sabe. Así que, familia, también maneje con muchísima precaución. Sabemos que es hora pico, van saliendo muchos de la escuela. Así que evitemos que hayan accidentes. Por favor, hay que manejar con muchísima precaución. 2:29 minutos, viernesito 9 de octubre. Así se pasa la vida, así que hay que aprovecharla al máximo. Si tienes la oportunidad de comer con la familia, comer con alguien que aprecias, es el momento de hacerlo y de aprovecharlo cada segundo. Bueno, me voy a ir con más buena música, solo para recordarte que regresando de este bloque musical, tú, yo, él, ella, vamos a gritar a los cuatro vientos, pues lo felices que estamos de que alguien que amamos cumple años. Allá en casita, en el trabajo, oye, alguien te acompaña, sabes de alguien que está sintonizando el 98.1 y está cumpliendo años, es momento de hacerlo. Es momento de hacerle llegar ese mensaje especial. Yo regreso a saludarte, también repórtate si quieres mandar una dedicación, un mensaje especial, con muchísimo gusto. Yo soy tu cómplice. 22 25 23 58 14, la línea queda totalmente abierta. Vámonos con más música, no le cambies, te voy a dejar con la nueva canción de Rayito Colombiano. Es que esta canción tiene con qué, la verdad tiene con qué, trae ese son latino que nos caracteriza y sin duda alguna el nombre lo dice todo. Soy latino, señores, ya lo escuchan a través del 98.1, no le cambies, regresamos con tu saludo especial.

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0: ¡Súbale, mi amor, súbale! 5 pisitos más de volumen a la radio, porque hoy celebramos a lo grande a nuestros amados cumpleañeros. Sé que allá en casita, donde quiera que estás, alguien especial está cumpliendo años. Alguien que alegra nuestras vidas y pues obviamente no puede pasar desapercibido para absolutamente nada.
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0: Avísenme quién está de manteles largos cumpliendo años. De este lado quiero saludar y obviamente pues felicitar a Adolfo. Adolfo, que está cumpliendo años. Por aquí dice, por favor, acompáñalo con la canción de los Recoditos. Es mi hermano. Ay, muchísimas felicidades. Qué bonito mensaje. Oigan, también saludamos a la niña Camila García Díaz, que nos escucha en San Rafael Tlanalapan. Hoy está cumpliendo años y este mensaje viene especialmente de su tía Lucy y la familia Díaz Rocha. ¡Qué bonito! Oigan, vámonos con más saluditos de este lado. Hola, Dinita, las mañanitas para mi hermano que está cumpliendo años. Él se llama Marco Antonio Alonso Ramírez de San Rafael Tlanalapan. ¡Muchísimas gracias! ¡Venga! ¡Muchísimas felicidades! También felicito con mucho gusto a Gabriel Sánchez, que hoy cumple 6 años. Él nos escucha en San Buenaventura, Tecalcingo, de parte de su tía Zuli. ¡Wow! ¡Las tías, cuánto amor! Las entiendo totalmente. Oigan, de este lado también dice, hola, ¿qué tal, Diana? Saludos para la familia Castillo, que estamos de manteles largos. ¡Ay, qué bonito! Bueno, pues quiero pensar que la llamada que está sonando es para celebrar y festejarle a alguien especial. Hola, hola.
2: Buenas tardes.
0: ¡Excelente tarde! Oye, mi amor, ¿tienes algún cumpleañero allá en casita? ¿Alguien a quien le estemos festejando?
2: Sí, es mi nieta.
0: ¿Cómo se llama?
2: Itzel.
0: ¿Itzel?
2: Sí.
0: ¿Cuántos años cumple?
2: Cumple 12 años.
0: ¡12 años! ¡No, hombre! ¡Qué rápido se pasa el tiempo! Oye, recuérdanos, ¿de dónde nos estás escuchando?
2: Aquí en San Mateo, Capultitlán.
0: Pues a Itzel le mandamos un fuerte abrazo, que Dios te la bendiga siempre. Y por favor, ahí les encargo que me la apapachen y me la consientan mucho, ¿ok?
2: Sí, gracias, muchas gracias.
0: Cuídese mucho, bye bye.
2: Bye.
0: Ahí está, señores, ¡qué felicidad!
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0: De este lado dice, hola, mi Dianis, porfis, felicita a Naín en Tlalancaleca, está cumpliendo años. Naín, muchísimas felicidades. Por aquí también saludos para Ana Yareli Muñoz, de Guadalupe, Tlaxco, que hoy es su cumpleaños. ¿De parte de quién? De parte de la familia, de parte de las personas que más la aman. De su mamá, por supuesto. El primer amor que llega a nuestras vidas. Ana, muchísimas felicidades. Ana Yareli, que está cumpliendo años. Gracias por reportarse. Y bueno, súbanle a su radio porque esto es especialmente para ellos. Que lo disfruten.

0: sepa, Robert.
1: ¡Ánimo, familia, que nuestra fiesta acaba de comenzar! No le cambies, 2:50 minutos. Me voy con más música después del corte comercial. Te vas a quedar con Sara Ángel. Se llama Una razón para odiarte. Yo regreso.
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0: sujeto con arma de fabricación artesanal. Son las 3 de la tarde y estas son las noticias más importantes al momento. Iniciamos en materia de seguridad regional. Elementos de la Marina, en coordinación con autoridades de San Martín Texmelucan, detuvieron a un individuo identificado como Daniel N., quien portaba un arma de fabricación artesanal sin la licencia correspondiente e intentó darse a la fuga. El detenido y la unidad asegurada quedaron a disposición de la Fiscalía General del Estado de Puebla. Y en reportes de la poderosa red al 2222-3829-90, reportan una fuerte presencia policial en la calle 70 Poniente, en la colonia Naciones Unidas, en Puebla capital. De acuerdo con los reportes de la poderosa red, hay calles cercanas cerradas y se recomienda evitar la zona. Algo está pasando en la colonia Naciones Unidas, en la 70 Poniente, aquí en Puebla capital. En noticias del sector turístico, Luis Miguel de la Rosa, director de Profesionalización y Regulación Turística, reiteró la invitación al público para visitar la exposición Punto México. Esta muestra, que se encuentra en la Ciudad de México, reúne muestras artesanales, culturales y gastronómicas de la entidad y permanecerá abierta durante todo el mes de octubre. En más información, en el Camino Real a Cholula se reporta la atención médica a una ciclista que fue presuntamente atropellada a la altura de la salida al periférico ecológico. Una ambulancia labora en la zona. Reporte oportuno de la poderosa red al 2222-3829-90. Y en la calle 19 Norte, en Puebla capital, se registra el cierre total a la circulación entre la 4 y la 6 Poniente a causa de un choque automovilístico, por lo que se recomienda tomar rutas alternas. También reporte oportuno de la poderosa red al 2222-3829-90. Y en información nacional, en Tultitlán, Estado de México, un tráiler que aparentemente se quedó sin frenos se impactó contra una fábrica cerca de la vía José López Portillo, donde un motociclista milagrosamente logró esquivar el percance. El detalle de estas y otras noticias en la multiplataforma Red Ciudadana, en las redes sociales de arroba la red 5 radio, el portal de noticias redciudadana.mx y en radio Red Ciudadana 1120 AM, donde todo el día hay noticias y reportes de usted en vivo. En la operación digital, Martín Tapia. En Radar le informa Girat Aguilar Miranda. Gracias.
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De regreso andamos, familia. Aquí andamos. Contigo, acompañándote 24-7. Sabes que Stereo Max 98.1 siempre te acompaña con los mejores éxitos, con buena actitud y, sobre todo, con muy buena vibra. Oye, pregunta seria. ¿Ya nos sigues en redes sociales? No, ¿cómo crees? Córrele ahorita a entrar a Facebook, Instagram, TikTok. Estamos como Stereo Max 98.1 para que puedas seguirnos. Oye, déjanos tu corazón, comparte el contenido porque de verdad que está bueno. No, mi amor, buenísimo. Y lo que le sigue. ¡Vámonos! Pero a celebrarle a lo grande a Yaretzi Terán San Juanpa, que hoy está cumpliendo 7 años. Yaretzi, te mandamos un abrazo y un besote, corazón. Gracias por sintonizarnos. Oigan, de verdad, sus papás quieren hacerle saber que la quieren mucho. Mucho, mucho, mucho, mucho. Es una persona muy especial en su vida. Y también, no solamente de los papás, ¿eh? También de la abuelita, ¿qué tal? Así que esto es especialmente para ti porque te lo debo. Así que súbela a tu radio, corazón.

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¿Qué onda? ¿Qué rollito? ¿Qué onda? ¿Qué se va a armar? A través de Stereo Max, obviamente con la mejor actitud y la mejor música. Oigan, quiero saludar a toda la banduki que nos está escuchando en Tlaxcalita la Bella. Así es, a la gente que ahorita nos está sintonizando a través del 98.1. Un saludo, pero muy, muy especial. Quiero saludar especialmente a mi amigo cuatacho del alma, Moisés Morales. Y obviamente no podía faltar a mi amigo Juan de Dios Morales. ¿Qué andan, mira? Para toda la raza. Con sabor a viernes, señores, 3:29 minutos. Oigan, de este lado a quien saludo, quiero saludar especialmente a todos los que están trabajando en los invernaderos de San Matías Atzala, especialmente al flaco que se saque la soda y no quiere. No, hombre, ¿qué pasó? Que se vea que deja la chamba. Oh, ¿qué onda? Hola, hola, de este lado dice, hola hermosa, bonito fin de semana. Igualmente, ¿qué onda? ¿Cómo va su viernesito? Anda chiquión el día, ¿no? Ya como que brizó, ya paró, más tarde vas a ver que le va a dar la chiripiorca. Ya se parece a unos tóxicos que conozco. Nah, es cierto, 3:30 minutos. Oigan, familia, pues es viernesito, el cuerpo lo sabe, y yo te quiero preguntar, exactamente, ¿qué canción de fin de semana recomiendas? Es que tiene un sabor diferente al lunes, al martes, al miércoles. Obviamente, fin de semana se agarra para descansar, se agarra para hacer qué hacer en la casa, pendientes y de todo un poco. Así que dime a través del WhatsApp de cabina, ¿qué canción de fin de semana recomiendas? Mientras te voy a dejar con Pancho Barraza, se llama El Terco, también se viene La Casetera con Gata Bajo la Lluvia y Grupo X se llama Ay Mi Amor, aquí lo estás escuchando a través del 98.1, así que no le cambies, yo regreso a leerte.

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3:44, familia. Seguimos aquí con todo el desorden. Vaya, vaya, de parranda se luce con esta rola. Por aquí quiero saludarte especialmente a la gente que nos está sintonizando. Dice, hola, excelente tarde, Diana. Saludos desde San Matías de parte del Negrito. Gracias. Ponte la canción de Jinetes en el Cielo de los Rugars. Oigan, oigan, ¿qué canciones de fin de semana recomiendan? De este lado dice, hola, ¿qué tal, Diana? Yo te recomiendo La Cumbia Popular de Iván Cantor. ¿A poco sí? A ver, a ver, a ver.

baila, goza. ¡Nombre! Está buena, buenísima, mi amor. Me encanta, ya sabes, entre más corriente, más ambiente. La verdad es que está buena. Gracias por compartir. De este lado quiero saludar a Gaby. Ella nos dice, Dianita, vete muy, muy atrás de esas rolitas de las que pegan en el corazón, pero que saben a fin de semana. Algo de la factoría, perdóname, ¿te acuerdas?

0: ¡Nah, hombre! ¡No desbloqueen recuerdos! ¡Nah! ¿Qué están haciendo, familia? De este lado dice, hola Diana, buenos días, ya tardes, mi amor. Mándame un saludo para el transporte personal Cebornex, unidad 202, ruta Coaxmatla, por favor, para todos los que laboran en el multitransporte Montiel. Por aquí también saludamos con mucho gusto, dice, hola, ¿qué tal, Diana? Algo para fin de semana que no puede faltar son los Tucanes de Tijuana con Me Gusta Vivir de Noche. ¡Uy! Es cierto, sí es cierto.
1: Caballeros, recuerden que el estrés y la tristeza son nocivos para la salud. Así es que todo mundo baila.

Ahí está, señores, la recomendación de nuestra gente para un fin de semana, el pocharnómetro. ¿Qué tal, eh? Bueno, buenísimo. Oigan, pues me voy con más buena música. Agárrate, porque también dentro de lo que puedes escuchar en un fin de semana es a las internacionales Estrellas Azules. ¿Quieres volver? ¿Has escuchado esta rola? No, ¿cómo crees? Tienes que escucharla y te dejo en este momento. Son las 3:47, no le cambies. Mejor súbele a tu radio.

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Es hora de secar los prohibidos, familia. Ya nos paró la lluviecita, ya se paró, ya se detuvo. Nos está dando chance de seguir trabajando, de seguir moviéndonos, porque la vida no se para, no se para. Si llueve, truene, relampaguee, uno siempre anda movido, y más el mexicano, ¿a poco no? Familia, muchísimas gracias por acompañarme en esta tarde. No le cambies, quédate con Jessy Valera. Y bueno, quiero mandar los últimos mensajitos de este lado que nos dice: un saludo para la niña Briana y Ariana de San Agustín Atzompa. Puedes mandar un besito para mi compadrito Federico Manzano para que se ponga se entusiasme pegando tabique. Ah, porque anda chambeando, ¿no? Les digo, pura gente trabajadora de este lado. También manda saludos para mi chaparrita de los ojos bonitos. Te escuchamos aquí en Chamimilulco. Y dedícale una canción, porfis. Ok, también dice saludos para mi mamá Sara Arroyo Vázquez, que hoy está cumpliendo años. Por favor, que cumpla muchísimos años más de parte de sus hijas Blanca, Dulce y Saraí. Y por supuesto de sus nietas Diana y Carla, su esposo Arturo Nazario. Y te escuchamos en San Cristóbal Tepatlaxco. Un cachito de las mañanitas. Gracias, familia, por compartir tan bellos momentos. Yo soy Diana Mancilla. Si me sigues en redes sociales, síguenos en Estereomax 98.1. Regreso al Ratón Vaquero en punto de las 9 de la noche. No le cambies porque tú estás disfrutando de Estereomax 98.1. Te dejo con Jaguarú. Se llama Me Desespero. Que la disfrutes. Excelente tarde.

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2: Un grupo de aproximadamente 20 sujetos habría agredido a un policía con golpes en la cabeza y arrebatado a un detenido agentes ministeriales para impedir el cumplimiento de una orden de aprehensión en la colonia Naciones Unidas en Puebla. Muy buenas tardes. Esta es la información más importante generada hasta este momento. El diputado de Morena, Miguel Trujillo de Ita, anunció que se inscribirá en el proceso interno para buscar la candidatura a la alcaldía de Amozoc en 2027. El Congreso de Puebla exhortó a la Secretaría de Seguridad Pública a implementar campañas para promover el uso correcto del 911 ante los reportes de llamadas falsas en distintos puntos del estado. El investigador de la Facultad de Humanidades de la UPAEP, David Sánchez Sánchez, llamó a consultar autores originales para comprender la historia, en el marco del 12 de octubre. Destacó la importancia de reflexionar sobre la diversidad cultural y la identidad de los pueblos originarios, sin depender únicamente de la inteligencia artificial. 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El clima en estos momentos es de 21 grados. Hasta aquí la información. Lo invito a que no se despegue de Cinco Radio, comunicación efectiva. En la consola, Martín Tapia. En el radar le informó Mariana Meneses. Excelente tarde.
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4 de la tarde, ya con 18 minutos. Excelente viernesito. Feliz inicio de fin de semanita. Soy Jessy Valera, los acompaño en esta rica tardecita hasta las 6. Nos quedamos aquí en cabina. Escuchamos en este bloque a Rayito Colombiano, el tema Soy Latino, cuando se haga de noche con Intocable y la banda Carnaval, Eres Pasado. Como siempre, recordarles nuestras vías de comunicación. Están disponibles. Ya nos pueden enviar su mensajito de WhatsApp para mandar saluditos, felicitaciones y más. Ahí están nuestras vías de comunicación. 248-484-2849. Recibo tus mensajes. 22-25-23-58-14. ¿Y qué tal? ¿Cómo les va con este clima? De repente llueve, estamos nubladones y luego sale el sol, ¿no?

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deseamos buen provecho a los que apenas están disfrutando de los sagrados alimentos. Gracias mil por acompañarnos en esta rica tardecita. Saludito para todos los que andan trabajando, echándole ganas. ¡Ánimo! ¡Arriba corazones! ¡Vámonos a la pausa comercial! ¡Regresamos!

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0: 4 de la tarde con 36 minutos. Escuchamos en este bloque.
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0: Ha jalado el tema Buzón del Amor. Te llamé con los Mandis y Patrulla 81 y los Yes Yes, Actos de un Tonto.

0: mensajes. Buena tarde. Manda saludito para el buen Sombra y para el Tele, que están trabajando en un taller de soldadura. Hasta Santa Catarina, de parte del Güero. Que le echen ganas, ánimo. Excelente tarde. Hola, mando un saludito para la señora Reina del taller de Urban. Hoy se ve muy guapa. Dice, con esa chamarra, de parte de su enamorado. Dedícale la canción de Sueño Guajiro, Le mandamos saludito cordial.
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0: Buen provecho para los que están ya comiendo. Provechito.

0: dice de este lado, Jessy, ¿a ti cómo te va con el clima? Terminación 49 me tiene haciendo ejercicio, ¿eh? Ah, sí. Sí, porque hace frío, me pongo el suéter. Sale el sol, me quito el suéter. Llueve, saco la sombrilla. Deja de llover, guardo la sombrilla. Me tiene haciendo ejercicio. No me gusta verte. A mí así me va con el clima, ¿eh? No sé a ti, terminación 49, pero a mí me tiene así, ¿eh? Te mandamos saludito cordial, que tengas excelente inicio de fin de semana. El día de hoy, 9 de octubre, hoy es el Día Europeo del Arte Rupestre. También es el Día Mundial del Correo. Y por ser el segundo viernes de octubre, se celebra el Día Mundial del Huevo. Vámonos a la pausa comercial, regreso con más música.
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4:52 PM. El tema, ¿quieres volver estrellas azules? Un bebito con tus ojos con la banda Cuisillos y Edwin Luna y la Tracalosa antes de tiempo. Están disponibles nuestras vías de comunicación. Jessica, tengas excelente fin de semana. Te escuchamos aquí en Tlaxcala. Gracias, igualmente terminación 36, bonito fin de semanita. Dice por acá, buena tarde, mando un saludito para los trabajadores de La Borrega, para Reinaldo, Toño, Abisaí y Amando. Te estamos escuchando en Coamilpa. Les mandamos saluditos, excelente viernesito.

0: líneas de comunicación disponibles para ti, deseándote excelente tarde, viernesito 9, ya iniciando fin de semanita. Y le seguimos echando ganas.
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0: Vámonos a la pausa, regreso con más música y tenemos ya la última emisión de las Max Consentidas en unos minutitos más.
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2: Una mujer falleció tras ser atropellada en el cruce de la 3 Sur y 11 Poniente en Puebla por una unidad de la Ruta 4. Según versiones preliminares, el conductor tenía luz verde y la mujer cruzó la vialidad. Muy buenas tardes. Esta es la información más importante generada hasta este momento. Reportan un accidente de autobús en el tramo carretero de Tlaltepec, en Puebla, donde se espera información sobre las circunstancias del percance y las posibles personas lesionadas. El presidente municipal de Xochimilco, David Reyes González, destacó la ejecución de obras y la administración de recursos, incluidos apoyos mensuales a las juntas auxiliares y al DIF, durante su segundo informe de gobierno. La secretaria de Desarrollo Turístico, Carla López Malo, asistió en representación del gobernador Alejandro Armenta. En más de la información, una redescucha comparte un video de un presunto asalto en la zona de Avenida Reforma y Calle Himalaya en Puebla. Se mantiene el seguimiento para conocer más detalles. Consulte el video en la información oficial en las redes sociales de arroba la red 5 Radio. Reportan a una persona sin vida en la zona ubicada detrás de una sucursal de Banamex entre el Boulevard 5 de Mayo y la calle 3 Norte en Puebla. Se espera información oficial sobre lo ocurrido. El clima en estos momentos es de 20 grados. Hasta aquí la información. Le invito a que no se despegue de 5 Radio, comunicación efectiva. En la consola Martín Tapia, en el radar, le informó Mariana Meneses. Excelente tarde.
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0: 5 de la tarde, ya con 8 minutos. Estamos de regreso de este lado a través de la primera NFM, iniciando ya con la última emisión de Las Max Consentida. Recuerda que en esta hora tú programas. Así que nos vamos de lleno con mensajitos.
1: Hola, buenas tardes.
0: Buenas tardes.
1: ¿Puedo empezar con una canción de otro copa de mi lugar? Sabores cumbia.
0: Ok, claro que sí, Terminación 43, te mandamos saluditos.
2: Hola, hola, Jessy, buena tarde. Buenas tardes, excelente fin de semana. Gracias. Te escucho aquí en Filadelfia. A ver si me puedes poner la cumbia de los monjes de Grupo G. Saludos, Jessy, excelente tarde.
0: Gracias, igualmente, excelente tardecita y feliz inicio de fin de semana. Hola.
3: Jessy, ¿me podrías complacer con la canción de Hasta la Raíz de Internacional Gitano?
0: Ok.
3: Feliz fin de semana.
0: Gracias, excelente viernesito. Va para allá hasta la raíz de Internacional Gitano, ¿sas? Tenemos saluditos, buena tarde, saludo para mi compadrito Federico Manzano y un besito fugaz para que se motive, está pegando tabique. Hasta San Agustín Atzompa y para la familia Domínguez Flores que nos andan sintonizando, que les vaya excelente. Improvisando esto pa' ti. Un saludito para el amor de mi vida, Rosa Salazar, de parte del MAI, hasta San Francisco, Tetlanocan, Tlaxcala.

de comunicación disponibles para ti en esta hora, tu programa. Y bueno, este mensajito está un poquito fuerte. Pero sí, la verdad es que es muy cierto, ¿eh? ¿Alguna vez te han dicho, ten cuidado de no ser lo que criticas? Suena fuerte, sí, a veces somos muy buenos para señalar los errores de los demás, pero se nos olvida mirar los nuestros. Criticamos la mentira, pero nosotros mentimos. Juzgamos el orgullo, pero nos cuesta reconocer nuestros errores. Hablamos de falta de respeto, pero también lastimamos con nuestras palabras. Y es por eso que antes de señalar a alguien, hagamos una pausa. Revisemos nuestro propio comportamiento. Recuerden que es muy fácil criticar, pero lo verdaderamente difícil es reconocer nuestras propias fallas y trabajar para ser mejores personas cada día. Así que tengamos cuidado de no convertirnos en aquello que tanto criticamos. Ah, sí, querido auditorio. ¿Alguna vez has conocido a alguien que critica a los demás? ¿Lo mismo que él hace? ¡Uy! Está fuerte, ¿no? ¡Está fuerte! Así que te leo, te escucho. Nuestras vías de comunicación están disponibles. Improvisando esto pa' ti. Iniciamos la última emisión de las Max Consentidas. Yo les dije que iba a estar fuerte, ¿eh? Pero ahí está. Es un punto de vista. Tú tienes probablemente otro o concuerdes conmigo. Y si alguna vez has conocido a alguien que critique a los demás lo que él mismo hace, uf. Yo te leo, te escucho y no juzgo, ¿eh? Ahí están nuestras vías de comunicación. ¡Vámonos! Con esto de Sabores Cumbia, el tema se titula Otro ocupa mi lugar.

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0: 5 de la tarde, ya con 28 minutos. Estamos de regreso de este lado a través de la primera NFM. Jessy, manda un saludito para la familia Moreno García. Que te escuchamos en San Rafael Tlanalapan. Muchas gracias, que tengan excelente viernesito. Excelente fin de semana. Vámonos con mensajes. Hola, hola.
1: Hola, hola, Jessy. Buenas tardes.
0: Buena tarde.
1: Porfa, compláceme con una canción. El grupo La Gente Nueva, la nueva rola, por favorcito, te escuchamos desde aquí de Tlaxco, Tlaxcala.
0: Sí.
1: Arrasando con Exterior Más. Gracias.
0: Muchas gracias, les mandamos saluditos. Excelente viernesito.
2: Jessy, muy buena tarde. Desde aquí de San Andrés, Coamilpa, donde Exterior Más está arrasando con Jessy. A ver si me puedes complacer con una canción de Rey Mis, Soy Migajero. Gracias, Jessy, excelente tarde. A ver si me puedes mandarme un besito. Gracias,
0: claro,
2: Jessy.
0: Que sí. Excelente fin de semana. Te mando tu besito fugaz. Vámonos con mensaje.
3: Buenas
0: hola,
3: tardes, Jessy.
0: Buenas tardes.
3: Gracias con Juan Gabriel. Abrázame muy fuerte. Dedicada solo para ti, hermosa Jessy. Ya que
0: gracias.
3: Mañana descansas. Te adiós. Deseo feliz fin de semana. Que Dios te bendiga, hermosa Jessy.
0: Igualmente.
3: Escuchamos aquí en Huejotzingo, Puebla. Gracias.
0: Gracias, amo cual. Te mandamos saludito. Que tengas bendecida tarde.
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0: Ahí estamos. Bendecida tarde, amiguita hermosa. ¿Cómo estamos? Excelente descanso. Mil bendiciones para todos en tu casita. Y saluditos, Jessy. Hoy sí me descubriste una de mis verdades. Dice, creo que sí, a más de uno o de una sí nos afecta. Y se te vas con cuidado, Dios te acompañe y como siempre es un gusto escucharte. Gracias, Ana. Te mandamos saludito cordial y que tengas bonito fin de semana, Ana. Gracias por reportarte conmigo.

0: Ahí estamos de este lado. Dice por acá la terminación 48. Dice, no sé qué decirte. La verdad es que sí es fuerte y es muy difícil. Ay, sí, es muy, muy difícil, ¿eh? Créanme lo que sí. Y digo, a final de cuentas somos seres humanos y no somos perfectos. Eso sí, ténganlo muy claro, no somos perfectos.
1: Estás aquí, recuerdo.
0: Y bueno, la verdad es que es una lista muy larga de las cosas que criticamos de los demás, que también hacemos nosotros y a veces sin darnos cuenta, porque a veces no nos damos cuenta. Esa es la realidad, que no nos damos cuenta, ¿eh? Criticamos, no sé, un ejemplo, la mentira. Criticamos a quien miente, pero ¿qué crees? Nosotros también decimos mentiras, por muy pequeñas que sean. Criticamos a los que son, pues, criticones, chismosos. Ay, pero ¿qué crees? A nosotros también nos encanta escuchar lo que pasa en la vida de los demás, ¿verdad? ¡Qué fuerte!

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1: Uy, a veces criticamos a quien no se alegra por los logros ajenos, pero ¿qué creen? Ay, a veces nos cuesta reconocer cuando alguien progresa más que nosotros y nos da envidia, ¿verdad? No, la verdad es que es un tema muy fuerte. Buenas tardes, Jessy manda felicitaciones para Israel Ramírez. Hoy está cumpliendo años de parte de sus hijas, de su esposa, la maestra Erika Zamora Pimentel de Nopalucan, Tlaxcala. Saluditos para mis hijas Paloma y Aranza desde San Francisco Tetlanocan, Tlaxcala, en el barrio de Santa Cruz. Te estamos escuchando. Gracias, terminación 83. Con bloquecito musical, estamos en la última emisión de Las Max Consentidas. Te acompaño hasta las 6 de la tarde.
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0: 5 de la tarde, ya con 44 minutos. Estamos ya por finalizar las complacencias a través de la Primera NFM. Hola, Jessy, bonita tarde lluviosa aquí en Tlaxcalita. Ya está lloviendo. Nos manda videos. Sí, ya está dándole duro, ¿verdad? Aquí quería, pero otra vez ya no. Siempre, ¿no? Te mandamos saludito, gracias por compartirme. Vámonos con mensaje.
1: Hola,
0: Jessy, hola, hola. Buena tarde.
1: La escuchan, que es como siempre. ¿Me puedes complacer con la canción Lo Perdí por ti de México Colombia? Por favor, y para mis compadritos, mi Manuel Alonso, Alice, Berito, para mi mamá, para Hugo, para Gary, Quique, Doña Lore, Rora y Paco, es que me falle. Excelente y maravilloso viernes, Jessy. Saludos, bye.
0: Gracias, igualmente, saluditos, feliz fin de semanita. Manda un saludito para Janet Pérez en San Cristóbal. Buena tarde, manda un saludo para mi tío, para que ya no se enoje. Bueno, le mandamos saludito a Terminación 71. Que sí, me puedes mandar un saludo para Crucito, que es la Nahuala Mayor, para su banda de las Nahualas. Que nos andan escuchando allá en Coamilpa, ya reportándose, ¿verdad? Que tengan excelente fin de semana. Buena tarde, Jessy. ¿Me puedes mandar una canción de Black Power? La de Ya No Me Perteneces. Te estamos escuchando aquí en San Luis Tolocholco. Anoche no dormí. Dice, hola, buena tarde. Manda saludito para mi sobrina Jimena, que acaba de nacer su beba. Te estamos escuchando en Las Dalias. Dice, puedes poner un tema de décadas. Dice, gracias. Le mandamos saludito. Está hermosa su baby. No tengo curación. Muchas felicidades, ¿eh? Muchas, muchas felicidades. Bueno, pues yo aprovecho ya para despedirme. Llegan los clásicos a las 6 de la tarde, así que no le cambies al 98.1. Les dejo un gran abrazo. Mañana me toca descansar. Así que primero Dios, nos escuchamos el domingo a partir de las 6 de la mañana. ¡Sas! Cuídense mucho, a disfrutar este rico inicio de fin de semana en compañía de sus seres queridos. Les dejo un gran abrazo y mil bendiciones. Gracias. Vámonos. Finalizamos las Max Consentidas.

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2: Trabajadores del Seguro Social cierran el Boulevard 5 de Mayo y la 9 Oriente frente a la Clínica 2 del Seguro Social. Son ya las 6 de la tarde y estas son las noticias más importantes al momento. La poderosa red a través del 2222-382990 reporta cierres viales en el Boulevard 5 de Mayo, frente a la Clínica 2 del Seguro Social, Boulevard 5 de Mayo y 9 Oriente. Son trabajadores que previamente tomaron y cerraron las instalaciones del Sindicato del Seguro Social, colocaron una bandera de huelga, piden que se atiendan sus demandas. En el caso del cierre, hay que tomar vías alternas y considerar tiempos adicionales de traslado. Se está informando también que los trabajadores del Seguro Social están planteando tomar las delegaciones del país si es que no se convoca a un Congreso Nacional